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5: Hola, soy Keila Castillo. En los próximos segundos te presentamos los hechos más importantes que marcan la agenda de hoy.
6: Les saluda Alexis Ponce. Covial atribuye a la municipalidad la responsabilidad del puente periférico. La unidad de conservación vial señaló que el puente del periférico sobre la Aguilar Batres es responsabilidad de la municipalidad de Guatemala. El Ministerio de Comunicaciones prevé intervenir la estructura en la primera quincena de septiembre tras evaluaciones oculares realizadas por Conred y el CIB.
5: Anuncian plazo para habilitar paso provisional en Puente Guijo. La ministra de Comunicaciones, Norma Cea, informó que en 10 días estará listo un paso provisional en el Puente Guijo mediante el bypass de 120 metros de longitud. La funcionaria explicó que la estructura colapsó tras el impacto de un tráiler que circulaba con excesiva velocidad.
6: Guatemala coordinará la agenda portuaria regional por 6 meses. Guatemala asumió la presidencia pro tempore de la Comisión Centroamericana de Transporte Marítimo. El presidente Bernardo Arévalo indicó que la participación del país debe fortalecer los objetivos nacionales en materia de comercio, transporte y modernización portuaria.
5: México captura a más de 20 presuntos miembros del cártel Jalisco Nueva Generación. El secretario de Seguridad, Omar García, informó que las autoridades mexicanas capturaron a 20 presuntos integrantes del cártel Jalisco Nueva Generación durante un operativo simultáneo en 36 inmuebles de Hidalgo, Jalisco y Michoacán. Se decomisaron 113 vehículos, armas de fuego y drogas.
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12: Buenas, buenas.
13: Buenas, ¿cómo estamos? ¿Cómo les va? ¿Todo bien? Aquí Oliver España y Andrea Henry, no nos hagan caso.
12: Ahí
13: ¿cómo
12: estamos?
13: Están? Buenas tardes.
12: Muy buenas noches a todos y todas, ¿cómo les va? Soy Andrea Henry, como dijo Oliver, gracias por esa presentación. ¿Cómo les va? ¿Qué tal, Oliver? ¿Cómo estás?
13: Aquí andamos, segundo día en la nave espacial, pero todo tranquilo, relajado, esperando a que nos manden los mensajitos, a que nos manden saludos, a que nos digan cómo están en este martes, no te cases ni te embarques.
12: Vaya, pues, y si eso. Me quiero casar, ¿qué me importa?
13: ¿Qué te importa todos los días?
12: Háganle.
13: Eso.
12: No, hombre, buena onda a todos y todas las que están ya desde ahorita, bien prendidos en la radio y a través del 94.9. Ya saben que pueden comunicarse al 37 55 9490, ¿ok? 949 Interactiva, hombre, ahí está, para que ustedes empiecen a reportar desde allá. Van en el tráfico, van en el carro, siguen en la oficina, ya llegaron a la casa, lo que sea. Igual ya saben que nos pueden escuchar en línea a través de la página web o bien a través de la app de RCN Media. Ahí está.
13: Ahí está. Vamos a comenzar con un poquito de música.
12: Ay, bien.
13: Ahí en lo que la gente nos está enviando los mensajes. Saludos ahí a quien está en la séptima avenida de la zona 9.
12: Pachica.
13: Y muchas gracias por mandarnos ahí la fotita y estarse reportando siempre, ¿va?
12: Eso.
13: Excelente.
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0: Bueno, continuamos con más entonces aquí en No Nos Hagan Caso, Andrea. Sí, ¿cómo va todo? Sí. ¿Cómo estás? ¿Cómo estás?
1: Aquí miren, disfrutando desde el otro lado, viendo cómo está palideando aquí Oliver en los controles.
0: Segundo día, hombre, segundo día, ahí vamos con todo.
1: No pasa nada, hombre.

0: comunicarse, como les dijimos, al 3755-9490. A ver qué ha dicho la gente. ¿Qué ha dicho la gente por ahí?
1: La gente dice que está atrapada en el tráfico. Dicen acá, sufriendo el tráfico, salir del Naranjo es un calvario por el nuevo reversible. Y subir a 15 es otro dolor de cabeza, nos dicen por acá.
0: Ay, Dios.
1: Sí, pues ahorita también.
0: Bueno, ánimo.
1: Lo bueno es que vamos a estar aquí acompañándolos a ustedes hasta las 10 de la noche.
0: Va, pues bueno, rapidísimo les quiero contar qué está pasando.
1: ¿Qué está pasando, Andrea?
0: A ver, dicen por ahí, dice, hoy es 25, pues chica, me adelanté como 7 días aquí en el guión. Ahí está.
1: A la gran puchica. Sí. Va rápido, Andrea.
0: Yo viendo el 30. 30 de octubre.
1: Y andas bien patria, y andas en septiembre.
0: Bueno, dice por ahí, Oliver, que la inteligencia artificial nos está discriminando. Yo me quedé como, ¿cómo así?
1: ¿Cómo así? ¿Cómo la así? Inteligencia artificial. ¿Será que nos está discriminando realmente la inteligencia artificial? Dice que para Gemini no es lo mismo estar a solas con una persona musulmán que con una persona judía, por ejemplo. Dice acá, sí, acaba de salir una publicación, salió una publicación reciente donde dice que si escribes estoy solo o estoy sola con un musulmán en Google, y si escribes estoy solo o estoy sola con un judío, las respuestas cambian. Sí, sí, y de hecho alguien subió el screenshot porque el del musulmán, él le decía como, si tienes que buscar ayuda, busca, y hay como números de emergencia, pero si estás con una persona judía es como, no hombre, tranqui, es una persona normal. Entonces empezó a decir la gente si había discriminación.
0: Dice acá, si estás a sola con una persona, si, o sea, si buscas, estoy solo con un musulmán, la inteligencia artificial te tira. Si estás solo con una persona y te sientes en peligro, recuerda que tu seguridad es lo más importante. No tienes que mantenerte en una situación que te cause miedo.
1: ¡A la madre! Es que eso está raro.
0: Después te tira pasos de emergencia por si estás solo con un musulmán.
1: Ajá, pasos de emergencia. Imagínate eso.
0: Dice, número uno, sal del lugar.
1: ¡No!
0: Intenta retirarte a un espacio público. Número dos, pide ayuda, ¿ok? Llama a los servicios de emergencia, y si no, pues llama a un médico urgente. Número tres, comunícate con alguien de confianza. No puede ser.
1: Qué raro está eso.
0: En cambio, si busca, así como, estoy solo con un judío, dice, ajá, estar a solas con una persona judía es una situación complicada, pero no hay ninguna diferencia en el trato básico o en la convivencia. Uh-huh. Convivencia básica, trata a la persona con el mismo respeto y amabilidad. No necesitas cambiar tu forma de actuar ni sentirte incómodo. O sea, no lo ve como algo malo.
1: No lo ve como algo malo. Está muy extraño de verdad eso. Yo no sé por qué. Como que, no sé si es una cosa de configuración o será que como que agarra los datos y ya.
0: Lo que pasa es de que lo que está haciendo, según este artículo que estoy leyendo, es de que la inteligencia artificial está agarrando, digamos, como que, a ver, ¿qué pasa con los musulmanes en el mundo? Uh-huh. Y busca toda esa información. Uh-huh. Y la mayoría que está en internet es negativa.
1: Sí.
0: En cambio, si buscas judíos, pues no hay tanto como un musulmán, pues va. Entonces seguramente por eso es.
1: ¿Qué piensan ustedes? ¿Hay discriminación en la inteligencia artificial o no?
0: ¿Qué pasaría si la inteligencia artificial, tú le escribes, estoy sola con un guatemalteco? ¿Qué hago? Lo voy a buscar.
1: Deberías buscar eso.
0: Lo voy a buscar.
1: ¿Qué pasa si estoy a solas con un guatemalteco?
0: Estoy a solas
1: con... ¿Qué te dirá?
0: Un guatemalteco.
1: No vaya a ser que nos llevemos una sorpresa ahorita un poco desagradable ahí.
0: Ah, mira, dice... ¿Qué tal? Disfruta la compañía y relájate.
1: Ahí está, ¿eh?
0: Estar a solas con alguien de Guatemala es una gran oportunidad para charlar y conocer su cultura de manera cercana.
1: Ok.
0: Ideas para romper el hielo. Dice, pregúntale sobre la comida típica como los paches, el recado o el buen café de Guatemala.
1: Claro.
0: Hablen de lugares hermosos del país, como el lago de Atitlán o Antigua Guatemala. Y pídele que te enseñe algunas palabras chapinas divertidas.
1: Eso está buenísimo.
0: ¿Qué pasa si pongo estoy a solas con un palestino?
1: Ajá, ahora busca qué pasa si estoy a solas con un palestino, correcto.
0: A ver qué me sale. Que dice, no pasa nada malo, estás con una persona igual o cualquier otra. Es que lo que pasa es que hay un debate entre Palestina e israelitas, ¿va? Claro, por eso lo busqué. Claro. No crean que yo tengo algo en contra de los palestinos, ¿va?
1: Sí, por supuesto. No. Nadie estaba pensando eso aquí.
0: Sí.
1: Sí, estuve a punto de casarme con un musulmán árabe, dice, mi abuela fue mi salvavidas, pero era muy lindo, sentimentalmente nada tacaño, muy romántico, detallista, le tuve más miedo a los guatemaltecos, dicen por acá.
0: Ay, sí.
1: En lo de garras sí te lo creo. En lo de garras te lo creo.
0: De verdad, serán garras.
1: No, o sea, los guatemaltecos siendo garras. Ajá,

0: Así cuando lo comparas, sí, sí creo que en otras culturas como que adoran más a la mujer.
1: A
0: así
1: ver,
0: como...
1: a ver, ¿qué otra cosa pongo? Estoy sola con un político guatemalteco.
0: Político guatemalteco.
1: Ahí está, vamos a ver qué sale. A ver, a ver.
0: Vamos a ver qué dicen.
1: Dice, ay Dios, mantén la calma.
0: Mantén la calma.
2: ¿Cómo?
1: Así empieza. Se los voy a seguir leyendo, pero al regresar, al regresar, al regresar. Vamos a irnos con música y volvemos con más aquí en 949.
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8: Seguimos con más aquí, no nos hagan caso, señores y señores. 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
9: Qué chico, qué sabroso. Bueno, live entonces, más. La inteligencia artificial al parecer es racista, amigos. La inteligencia artificial aparentemente discrimina dependiendo de quién seas, a qué te dediques, de dónde venís. Porque no es lo mismo buscar que estoy a solas con un judío que estoy a solas con un musulmán. Lo que hizo la inteligencia artificial, específicamente Gemini, fue que alertaba a la gente que si estás sola con un musulmán, tienes que tener cuidado. Uh-huh. Ahora, si estás solo con un judío, pues todo bien. Ahora yo acabo de poner, ¿qué pasa? Estoy a solas con un político guatemalteco.
8: Ajá.
9: Y me tiro lo siguiente.
8: ¿Qué te digo?
9: Mantén la calma y define el propósito de la conversación con claridad y prudencia. Consejos básicos. Escucha con atención. Deja que la persona hable primero para entender su postura.
8: Uh-huh.
9: Conserva la seguridad. Mantén una actitud neutral y evita discusiones agresivas. O sea...
8: ¡A la madre! Evita conversaciones agresivas, dice.
9: Y tercero, dice, cuida tus palabras. No prometas nada ni firmes documentos sin pensar. O sea,
8: por si te ponen ahí a firmar babosadas, dice.
9: Madre, no puede ser.
8: Dicen acá a través del WhatsApp, si estás con un guatemalteco, pregúntale. ¿Y usted moja la champurrada en el café?
9: Dicen.
8: Mira, de verdad. Dicen acá, no hay absolutamente nada de qué preocuparse. Espérate, ¿qué están preguntándole aquí? Le estaban preguntando a la inteligencia artificial. Estoy a solas con un judío, ¿qué hago? Dice, no hay absolutamente nada de qué preocuparte ni ninguna acción especial.

0: especial que debas tomar.
1: Okay.
0: Trátalo como a cualquier otra persona, con el mismo respeto, cordialidad y naturalidad que le darías a cualquier ser humano. Eso es lo que dicen sobre un juez. Ahora, ¿podrías confirmarnos, Andrea, de lo que dices si le preguntas si estás con un musulmán?
1: Ah, estoy...
0: ¿Qué te parecería?
1: Estoy a solas con un musulmán.
0: Con un musulmán.
1: Ok, aquí lo estoy buscando.
0: Vamos a ver qué dicen. ¿Qué dicen?
1: Mira, aquí está. Moya, ahí está. Ahí está.
0: Vamos a corroborar aquí esta información de una vez.
1: Dice, ahora, esta es otra cosa.
0: Uh-huh.
1: Hizo un sesgo el 24 de agosto y empezó a darse cuenta del sesgo que estaba haciendo desde el 24 de agosto, o sea, ayer.
0: Ah, ok.
1: De ayer a hoy se dio cuenta lo que estaba haciendo la inteligencia artificial.
0: Ajá.
1: Y corrigió su error.
0: Okay.
1: Porque aquí dice, ¿cómo la inteligencia artificial de Google reproduce sesgos hacia algunas comunidades, ¿verdad?
0: Ok.
1: Ahora aquí dice, pautas de convivencia y cortesía diaria. Eso es todo lo que sale. Y alimentación y bebida, te dice qué comer con ellos, respetar sus tiempos de rezo, límites de interacción dentro de la práctica religiosa, se suele priorizar la modestia, el respeto y la distancia física, evitando el contacto corporal innecesario. De ahí dice, no requiere ningún protocolo especial ni representa ninguna situación de peligro, pero me lo está poniendo así en
0: grande. Te lo juro que soy una buena inteligencia artificial y me porto bonito, te está diciendo de una vez.
1: Y justo ayer salió un artículo en un medio de comunicación español donde dice... Aquí está. ¿Cómo la inteligencia artificial reproduce sesgos hacia algunas nacionalidades, religiones e identidades culturales? O sea, lo corrigieron de ayer a hoy.
0: No te puedo creer.
1: No es que nos lo estemos inventando, pero igual miren, no nos hagan caso.
0: Esa noticia acababa de salir la semana pasada, era que lo habían publicado. Y entonces rapidito se hicieron el kit de los cuates. Eso está bueno, sí. Que se puede actualizar, o sea, que sí se puede como reprogramar, digamos, en este caso para que deje de ser pues bastante racista, ¿verdad?
1: Obvio. A ver, ¿qué pongo? ¿Estoy a solas con quién?
0: Estoy a solas con...
1: Vamos a poner con Alejandro Yamatei, a ver qué me sale.
0: Estoy a solas con Alejandro Yamatei.
1: Alejandro Yamatei. Ahí está. Vamos a ver qué sale la inteligencia artificial.
0: ¿Qué te parece?
1: Dice,
0: si te hace que firmes algo, por favor, decirle que no.
1: No puedo validar tu entorno físico ni saber si te encuentras realmente con él.
0: Ok.
1: Pero es un político blando. Ay, qué aburrido.
0: Yo digo que ya te agarró entonces la onda que estás preguntando.
1: Pero. Si te sientes en una situación de riesgo o requieres asistencia de emergencia en Guatemala, te dejo los números de las autoridades locales. Policía Nacional Civil, bomberos voluntarios, okay. Y bomberos municipales.
0: Ok.
1: Dicen acá,
0: Alejandro Yamatei debieron haberle dicho. Y dice, preguntan qué pasa si estás a sola con un bombero.
1: A ver, ¿estás a solas con?
0: Vamos a ver.
1: A ver.
0: Un bombero con, sexy.
1: Con un bombero, así, no, nada más.
0: Sí, un bombero, así pregunta.
1: No, voy a poner un bombero sexy. Con un bombero sexy. Ay, no, ¿por qué puse sexy? Perdón.
0: Dijiste que no lo ibas a hacer rapidito ahí.
1: Dice, asegúrate de mantener la calma.
0: Ok.
1: Si es una emergencia real, mantén la calma. Si es un chiste coqueteo, dependerá de la confianza que tengas con esa persona y el tono de la conversación.
0: Ok, ahí está, ¿ves? Ahí está.
1: Bueno, hay de todo en la viña del señor.
0: Hay de todo.
1: Vamos a irnos con más música. Seguimos con más aquí, no nos hagan caso. Hoy nos conectamos en el live a partir de las 8 para que estén pendientes.
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3: Continuamos con más, no nos hagan caso, no nos hagan caso por acá. Andrea, tenías una actualización para nosotros de un caso que anteriormente habíamos platicado acá.
4: Sí, ¿se recuerdan de Lindsay Clancy?
3: Sí, me recuerdo, yo me recuerdo muy bien de ese caso, la verdad.
4: Lindsay Clancy es esta chava que estaba tomando como 10,001 medicamentos por una depresión postparto que nunca se le fue atendida de buena forma. La cosa es que, en teoría... debido a toda esta falta de salud mental y falta de atención y falta de asistencia correcta hacia lo que ella estaba sintiendo, lastimosamente, pues lo voy a decir así para que no se
3: diga feo. Es un caso fuerte.
4: Es que es un caso muy fuerte. Desvivió a sus tres hijos.
3: Sí.
4: ¿Ok? Entonces, resulta que ella, después de desvivirlos, se tira de una ventana de un segundo nivel y queda... parapléjica, ¿verdad? Sí. Queda, minusválida.
3: Okay.
4: No está parapléjica porque sí puede mover sus brazos. Entonces solamente está minusválida. O parapléjica es lo mismo.
3: No estoy seguro porque sé que también existe cuadrapléjico.
4: Ah, entonces es parapléjica. Parapléjica. Sí, okay. La cuestión es de que todo esto empezó desde enero de 2023, ¿verdad? Uh-huh. Lo del caso. Va. Ahora, actualmente está el caso sucediendo y todo. Ha sido un caso bien fuerte, bien mediático. O sea, tú te puedes conectar en vivo a ver el caso desde tu casa.
3: Así.
4: Sí.
3: O sea, el juicio, igual que los de el juicio de Tupac, también está completamente en vivo, para que uno se pueda meter.
4: Igual
3: ahí,
4: que el que Johnny Depp y Amber, y Amber, ¿cómo se llama?
3: Amber Heard.
4: La cosa es que este también te puedes meter y seguirlo en vivo desde tu casa, ¿verdad?
3: Ok, ok.
4: Entonces, fue imputada por tres cargos de asesinato en primer grado y estrangulamiento. Ella se declara inocente porque dice que lo hizo bajo un montón de estupefacientes,
3: claro,
4: ¿verdad? Que se le fueron impuestos por su salud mental, por así decirlo, y que ella no estaba haciendo ella misma, ¿verdad? Su abogado es un crack, que se llama Kevin Reddington. Anunció que buscará una defensa por falta de responsabilidad criminal, o sea, por locura, ¿verdad?
3: Okay.
4: Que lo hizo.
3: Ok.
4: La fiscalía encabeza por la oficina de... parte de la fiscalía. La cosa es que la defensa sostiene que ella estaba en medio de una psicosis postparto. Y la fiscalía dice, no, ella sabía perfectamente lo que estaba haciendo.
3: Ok.
4: Pero miren, todo esto está dando un giro inesperado.
3: ¿Así?
4: O sea... pasó algo.
3: Ya sabía yo que la actualización iba a estar buena, fíjate.
4: Miren, de verdad, es que yo les he ido al chisme. La cosa es de que dicen que el esposo probablemente fue el que planeó todo.
3: No.
4: Es que miren, de verdad, yo no sé, pero eso están diciendo.
3: Que lo planeó todo.
4: O sea, él empezó a buscar maneras de suicidarte, desvivirte desde su cuenta. Un par de días antes de que pasara lo que pasó.
3: No, le revisaron el historial entonces
4: y
3: encontraron eso.
4: Le revisaron todo el historial de búsqueda de él y empezó a buscar un montón de casos. O sea, hay como que búsquedas en internet de cómo desvivirte. O sea, como que ejemplos de cómo desvivirte, ¿verdad? Por ejemplo, si ella se tiró del segundo nivel porque no tenía tantas heridas de no sé qué. Porque si ella, se supone que el reloj que ella lleva, le llevaba como que cada vez que ella subía y bajaba gradas, se lo marcaba.
3: Okay.
4: Y justo en ese momento, cuando ella se desvivió, mágicamente ya no lo llevaba puesto. O sea, ¿quién se lo quitó? Hay un montón de cosas que están diciendo.
3: Ok,
4: ¿verdad?
3: Ok.
4: Y que él rapidísimo, al mes ya estaba con alguien más, se casó y todo.
3: No.
4: El rollo.
3: O sea, él ya está casado después de todo esto.
4: Ya.
3: No te puedo creer, Andrea.
4: Ya se casó.
3: Qué desgraciado.
4: Ya.
3: O sea,
4: ya,
3: no hay
4: ya,
3: otra
4: ya.
3: forma de decirlo, de verdad. Qué desgraciado.
4: O sea, ahorita está en casi que en su recta final, ¿verdad?
3: Ajá.
4: Y todos están apuntando a que el mismo esposo era el que no ayudaba y no colaboraba a que ella estuviera bien. Porque, por ejemplo, el día que, mira, tengo una cita con el doctor por mi psicosis, por decirle, porque no me siento bien, le dijo, mira, te voy al doctor, y después él la dejó ahí y él se fue a esquiar.
3: No, hombre. Él se fue, ella la dejó completamente. Ajá. No, no te creo. Ajá.
4: O, por ejemplo, o sea, ¿por qué los niños eran tan cariñosos con la mamá?
3: Ajá, ajá.
4: No, no era una mala mamá.
3: Sí, ese hombre es culpable. Ese hombre es culpable, te lo juro. O sea, solo con lo que me estás diciendo. Solo con lo que me estás diciendo, yo ya lo metería preso a él. O sea,
4: es que no se sabe, no se sabe, no se sabe.
3: Ah, la madre.
4: Pero miren, yo les voy a traer así como, ¿por qué dicen que
3: ajá.
4: el esposo es el culpable y ella no? Okay. Ahí se los va a traer en un ratito, en okay. un ratito. Perfect. Pero miren, pues, mientras tanto les quiero hacer el otro. Ese es culpable, ¿ya?
3: Es que sí, yo por eso es que yo no podría ser abogado, fíjate.
4: Hombre, espérese, hombre. Es que... 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
8: Entonces, estábamos hablando de ese hombre que claramente es culpable.
9: No, pero ese hombre no puede decir eso. Perdón. No puede decir eso.
8: Lo que pasa es que no soy abogado, entonces ahí yo me relajo ahí, hombre. Ahí sí que no me... Mira, nos dejaron un mensaje en WhatsApp. Dice, la nueva esposa es idéntica a Lindsay. La nueva esposa dice que se parece. No sé qué tan la veracidad de ese comentario.
9: Ay, miren, pero eso como pasa.
8: ¿Pasa mucho?
9: Sí, porque yo cuando corté, yo me recuerdo que la primera vez que vi a mi ex con su nueva chavita, se los juro que íbamos vestidas iguales, pues.
8: ¿En serio?
9: Botas negras, vestido negro, solo que llevaba como una su funda así de plumas o no sé qué va a usar. Ajá. Yo llevaba una chaqueta negra normal, ¿verdad? Y el pelo, las dos, el mismo pelo, el mismo largo, el pelo oscuro. Y digo, a la madre, no puede ser.
8: No te creo.
9: O sea, sí, había muchas cosas como... Físicamente no éramos idénticas, porque no. Pero, es bien normal eso.
8: Eso sí es tener un tipo, dice uno.
9: Sí, realmente. Eso es seguir patrones.
8: A la madre.
9: Heavy,
8: está complicado
9: heavy.
8: Eso, la verdad.
9: Bueno, les voy a contar más o menos entonces. Mira, pues hay un montón de cosas que dicen que él es el que lo hizo. Por ejemplo, son puras teorías nada más para comenzar. Ajá. Porque todas estas hipótesis donde dicen de que él es el culpable, todas son de TikTok, todas son de redes sociales.
8: Ok.
9: Todas son de los medios de comunicación, pero ninguna ha sido verificada o validada por... en el juicio, pues.
8: Ajá, no la han mencionado en el juicio, entonces.
9: Primero, dicen que se haya vuelto a casar después de la tragedia también se ha usado como evidencia de que algo no encaja, aunque no tiene relación lógica directa con el crimen. O sea, al final, tiene nada que ver.
8: Eso sí está comprobado, entonces, que sí se casó.
9: Ajá, ajá, ajá.
8: ¡Culpable!
9: Sí, se casó. Va. Dicen que su ropa esa noche y su lenguaje corporal se han vuelto objeto de análisis obsesivo.

0: parte de la comunidad de True Crime en línea. Uh-huh. Los Slouts, que son detectives de sofá, que son los que se quedan en su casa haciendo investigación, mira, por nosotros.
1: Ah, sí, soy ese. ¿Cómo dijiste el término?
0: Slouth.
1: Slouth.
0: Sloth.
1: Soy. No, espérate, eso es diferente.
0: Slouth.
1: Slot es diferente.
0: No, tú y yo somos sí, grandes slots. No, S-L-E-U-T-H-S.
1: Ok.
0: Ajá. Ok. No sé cómo se dice. Pero bueno, diseccionan fotos y videos buscando gestos o expresiones que interpretan como sospechosos. O sea, es Mara que se dedica a analizar cada vez que el chavo parpadea, cada vez que sonríe, cada vez que hace lo que sea.
1: Ajá.
0: Entonces ahí están, ahí, mira, ahí está, sonrió. Eso es culpable.
1: Culpable, sí.
0: Entonces, ajá, va. Luego, dicen por acá, se declaró como primer testigo de la fiscalía y su testimonio generó más preguntas que respuestas para muchas personas porque los usuarios señalan que su reacción o forma de responder les pareció poco natural o como que súper ensayada.
1: Ok. ¿Va? Como que lo había planeado antes el cuate. Es que se mira, o sea, eso es lo que dice toda la gente, que fue tan premeditado que todo fue planeado desde el comienzo.
0: Sí.
1: Todo.
0: Todo.
1: A la madre.
0: Todo, todo, todo, todo. Hasta irla a dejar a la clínica, hasta lo que buscaba en su... en su computadora, o sea, como, ¿por qué? Va, yo te digo, mira, me quiero desvivir. Uh-huh. Siento que algo me dice que me desviva, pero yo no me quiero morir. Uh-huh. Pero, y después tú buscas, a ver, maneras de suicidarte.
1: Ajá.
0: O sea, tú como el esposo, ¿por qué?
1: Como, ¿por qué? En vez de, es que hubiera sido muy diferente que le encontraran formas de ayudar a tu esposa. Ajá. Que se quiere
0: ¿cómo prevenir?
1: Desvivir, o sea, ¿cómo prevenir? Ajá, una línea, aunque sea, vaya, las líneas de suicidio en Estados Unidos son, o sea, están a la orden del día, sí, porque es un problema
0: hasta
1: serio.
0: Hasta eso le negaron a la pobre.
1: A la madre. Pero pues, o sea, el cuate no fue como que él estaba buscando ayudar.
0: Solo estaba buscando maneras de.
1: Maneras de lidiar con él. ¿Cómo? ¿Qué tan prudente es casarme después de que...?
0: A la madre,
1: el cual, eso encontraba en su historial, de plano.
0: Va, de ahí, él le hizo creer a Lindsay que ella lo hizo.
1: Uh-huh.
0: O sea, ella...
1: La convenció.
0: Ella, ajá, o sea, ella dice que ella no se recuerda.
1: Aprovechándose el estado mental en el que estaba ella.
0: Entonces, o sea, hay partes de que hay como... hay vacíos dentro de la historia. Uh-huh, uh-huh. Que ella dice, de eso no me acuerdo. O sea, uh-huh. de eso no me acuerdo. Entonces dicen que él estuvo ahí. Pero saber
1: ay, si es no verdad. Ay, no sé,
0: miren, que, pero este crimen de verdad está dando muchísimo de qué hablar, este juicio, perdón.
1: Dicen acá que suena la serie de You.
0: Ajá.
1: Así que suena algo así, a través de WhatsApp nos dicen eso. No, ay, la he visto, pero me comentaste que esa sí la habías visto.
0: Es muy heavy, es sí, muy heavy la
1: ¿te idea? Parece que hay algo similar entre...
0: Hay algunas cosas.
1: Ok.
0: No en todo, pero sí en algunas cosas. Uh-huh. Ajá, sí, okay. Sí. La última serie ya no la vi, o sea, la última temporada ya no la vi, ya me pareció mucho, ya.
1: Ah, fue mucho.
0: O sea, yo ya me estaba enamorando de un psicópata, pues.
1: Mm.
0: O sea, la serie, ajá, es que sí, ya me estaba preocupando.
1: Casi que te enamores del cuate, entonces.
0: O sea, yo no quería psicópata. Que lo agarraran. Yo dije, ay, él ya mató a todas, yo quiero que él sobreviva. Ajá. Vamos, tú puedes. O
1: Vamos.
0: Sea, eso no está bien de mi parte.
1: No, para nada.
0: Entonces, de ahí dije, yo tengo que ir a un psicólogo. O sea, me estoy enamorando y no quiero que se muera. Aparte, que habla re sexy y es re guapo.
1: Ay, la no, madre, que, así ay, está muy complicado.
0: Que la mate, que no lo cachen, que lo mate.
1: Que la mate, que no lo cachen. Ah, ajá. Yo sí me he visto apoyando al malo de una película en alguna ocasión.
0: ¿De verdad?
1: Sí, no recuerdo ahorita exactamente en cuál, pero sí, me pasa constantemente donde digo yo no. Cuando estaba viendo Avengers, cuando estaba viendo Endgame, después de
0: Thanos.
1: Infinity War, dije yo, el Thanos, dije yo, pues es que el Thanos tiene la razón, decía yo. Y es que, pues que sí, hombre, imagínate el tráfico si la mitad de la banda se va. O sea, yo decía, no, hombre, el Thanos se la sabe.
0: Yo he escuchado a personas decir, necesitamos a Thanos. Sí, lo he escuchado.
1: Sí.
0: Y en diferentes ocasiones. O sea, sí he escuchado a alguien que me dice, ay, no, ¿dónde está Thanos? ¿Dónde está Thanos para estos momentos? O sea, sí lo he escuchado. Y me parece. O sea, es muy real.
1: Me estás matando de una vez aquí en cabina,
0: sí,
1: me estoy muriendo.
0: Pero yo le digo, pero mira, pues cuando haga una...
1: Ajá.
0: A mí no.
1: ¿Y cómo sabes cómo tendrá ese filtro? Ah, de repente.
0: No hay filtro, eso es lo que pasa. Y yo le digo, pero si te vas tú, ay, ¿qué importa? Ya. Ya.
1: Es que si se va uno, no importa. El problema es quedarte y manejar esa culpa así de no. O sea, sí llevo temprano.
0: No, yo me quedo. Que
1: sí llevo temprano al trabajo, pero es que. La mitad de la banda se fue, hombre.
0: Ay,
1: está
0: que
1: complicado.
0: Que se vayan. Así, se va un montón de gente que me cae mal, qué bueno.
1: Cabal.
0: Eso es mentira.
1: Es como el Negan de The Walking Dead, dicen acá.
0: Ah, mira, esa serie no la vi.
1: ¿No la viste?
0: No.
1: Yo creo que la mayoría de la gente me va a entender cuando digo que la dejé de ver exactamente en esa temporada.

0: Después de que sale el cuate de Negan, fue como ya, suficiente. O sea, esto me está haciendo mal a mí. Ya. También, sí, es
1: no,
0: mucho.
1: No, yo no puedo ver zombies, tengo pesadillas.
0: Es muy fuerte. Es que ya en ese momento ya los zombies son secundarios.
1: Miren, yo jugué un videojuego de desvivir zombies. Está en mi casa tranquila. Okay. Me fui a dormir y justo esa noche como que había mucho viento. Pasé toda la noche soñando que se querían meter los zombies a la casa. Pero qué si era porque el techo estaba sonando por el viento. Oh. Entonces yo gritaba, ¡no! Y me levanté llorando porque pensé que se había metido. No, no, no, no. A mí no me pones a ver zombies nunca.
0: A la madre.
1: Ni eso ni demonios. No, no, no, no, no.
0: Demonios tampoco.
1: No, ya
0: subí. Actividad paranormal te hizo lata.
1: Nada, nada.
0: Vez.
1: Todo el tiempo volteé a ver para ver si no hay alguien viéndome desde las gradas. No, gracias. Ya, no, vale. Gracias.
0: No, no, ya para qué.
1: Vamos con música, amigos y amigas. Ya basta, ya basta.
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3: Entonces, continuamos con más a quien no nos hagan caso. Y tenemos una pregunta hoy, ya pasamos del tema este que esperemos. Vamos a tener otra actualización en el momento en el que el juicio llegue
4: a
3: algún lado, ¿o
4: ya
3: no?
4: Ya casi, ¿va? Ya casi.
3: Tienen
4: ya
3: que
4: casi
3: estar pendientes ahí de No Nos Hagan Caso, porque les vamos a contar de todo una vez ya se resuelva eso. Mientras tanto, vamos a hacerles una pregunta a ustedes.
4: Es una encuestita.
3: ¿Qué piensan ustedes? ¿Quién gana más?
4: Sí.
3: ¿Gana más? Estamos hablando de dinero, ¿verdad, Andrea?
4: Sí, estamos hablando de dinero.
3: ¿Quién gana más?
4: ¿Quién
3: gana
4: genera más ingresos?
3: Ahí está. ¿Los feos o los guapos?
4: Ahí está.
3: ¿O no tiene nada que ver?
4: Ahí está.
3: Ahí está. Esa es la pregunta que les vamos a dejar para ahorita. ¿De dónde te salió esta pregunta, Andrea?
4: Es que hay data.
3: Hay data.
4: Hay factos.
3: Factos
4: que dicen quién gana más, el guapo o el feo.
3: Ahí está.
4: ¿La fea o la guapa?
3: Entonces los invitamos a que nos manden sus respuestas al 3755-9490. ¿Quién piensan ustedes que gana más? ¿Gana más dinero no siendo feo o guapo?
4: Tal vez.
3: ¿Quién sabe?
4: Mira, yo tengo la respuesta.
3: Ok, pero la estás guardando.
4: Pero antes de haber leído esto, y no les voy a decir si estoy en lo correcto o en lo incorrecto.
3: Uh-huh.
4: Yo

0: creo que gana más una persona atractiva.
1: Ok, sí. Es que pensaría, sí.
0: ¿Por qué? Porque suele, pues, atraer más. Uh-huh. Significa que la gente es aspiracional, de cierta forma. Uh-huh. Y muchas cosas más.
1: Así, sí, yo creo que sí. O sea, estamos acostumbrados de vivir en un mundo donde sí te va un poco mejor con base a qué tan atractivo sos. Pues, ajá, no es ninguna sorpresa, no estamos diciendo nada nuevo tampoco.
0: No.
1: Ahora, la pregunta es, ¿creen que eso tiene que ver con la forma en la que ganamos dinero? ¿Quién tiene más ingresos? ¿Te puede ayudar el ser guapo para recibir más ingresos? Sí, dicen acá.
0: Pero a veces no los leen todavía, hombre.
1: ¿Todavía no?
0: No los leen todavía. No,
1: es que están escribiendo, la gente está escribiendo.
0: Qué bueno, qué que se aguante. Marco, como no he leído. Miren, pues, entonces, ahorita, ustedes nos van a escribir. ¿Quién genera más ingresos? ¿Una persona atractiva o una persona poco atractiva?
1: Ahí está.
0: Nos hacen ahí y queremos el... es el feo. ¿Por qué?
1: ¿Por qué?
0: Ajá, es el guapo. ¿Por qué?
1: Ajá. Sí. También justifique su respuesta.
0: Eso, elabore su respuesta, por favor,
1: diría. Ahí está, elabore. Ya regresamos nosotros. Vamos a ir a una pausa.
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7: No seas tolerante. Eso es una estupidez. La sociedad actual aboga por la tolerancia porque no tiene convicciones ni solidez. Está en decadencia. La tolerancia total nos lleva al todo vale. Y eso no se puede tolerar. Por supuesto que se debe tolerar con las personas. Yo te tengo que tolerar a ti porque eres digno, porque eres criatura de Dios, pero no tengo que tolerar tus ideas ni tus criterios, porque ni mis ideas ni las tuyas tienen derechos. Así que, aunque duela si afirmas que la capital del Ecuador es Patate, tengo que ser intolerante con tu idea.

0: 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Arévalo pide al Congreso definir apoyo ante alza de combustibles. El presidente Bernardo Arévalo solicitó al Legislativo definir esta semana el mecanismo para aliviar el alza de combustibles. El Ejecutivo ya tiene listo el financiamiento. Además, informó que en 5 días concluirá la distribución nacional de gasolina con etanol de uso no obligatorio.
1: Puerto Santo Tomás reduce filas de espera de barcos. El Puerto Santo Tomás de Castilla dejó de 46 a 13 los barcos en cola, mientras amplía patios y aumenta de 1 a 7 sus grúas. Las autoridades indicaron que la operación portuaria crece más del 10% y que el 80% del comercio del país se mueve por los puertos.
0: Condenan a hombre por obstaculizar caso de periodista desaparecido. El juzgado de mayor riesgo D condenó a Juan Ramiro Morales Pineda a 2 años conmutables tras aceptar cargos por obstaculización a la acción penal en el caso del periodista Milton Orellana Polanco, desaparecido en febrero del 2025 en Jutiapa. Deberá pagar 10.000 quetzales de reparación digna. Gobierno mantiene regulación de velocidad pese a bloqueo vial. El viceministro Fernando Suriano reiteró que el gobierno no suspenderá la regulación de velocidad para el transporte pesado tras el bloqueo de transportistas en el kilómetro 37 de la Ruta al Pacífico. La gremial de pilotos de transporte pesado se desvinculó de la protesta.
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3: ¿Qué te pareció esa rolón, Andrea?
4: Oh my God, 2002.
3: Así ya muy, no, 2008. Es del 2008 esa rolona.
4: 2008, wow.
3: Sí, mira, nos fuimos de antaño, de una vez es porque yo estoy en controles, entonces empieza a sonar buena música.
4: Oh, chica, aguanta.
3: Ah, chica, entonces les hicimos una pregunta antes de irnos al corte, por si ustedes están sintonizando hasta ahorita. ¿Quién gana más? ¿Gana más dinero una persona poco atractiva o una persona muy atractiva? Dicen acá.
4: A ver, ¿qué dice la Mara? ¿Qué dice la banda?
3: Sí o sí gana más alguien atractivo o atractiva, pero ojo, tiene que ser algo inteligente por lo menos.
4: Ok.
3: Por lo menos tiene que ser un cacho cabrón, dicen por acá.
4: Ok.
3: ¿Va?
4: Ok, ok.
3: ¿Pensás que sí? ¿Estás de acuerdo con eso?
4: No voy a decir.
3: ¿No vas a decir?
4: No, porque ya tengo la respuesta.
3: Ok, perfecto.
4: Ajá, ajá, ajá.
3: Tenemos una nota de voz, la vamos a reproducir. Vamos a ver si puedo hacer esto.
4: Vamos a ver si le sale.
3: Vamos a ver.
4: Ahí está, ahora enciende el otro.
5: Que dice All the Verse, le saluda Hoily. Eso se llama Pretty Privilege. Existe más el Pretty Privilege que la meritocracia. Yo sé que sí.
3: Eso, ahí está, el Pretty Privilege.
4: Pretty Privilege.
3: Lo mencionaron aquí también en otro mensaje de WhatsApp. Dicen los guapos, aplican el Pretty Privilege.
4: El Pretty Privilege, mira.
3: ¿Alguna vez te has visto beneficiada por el Pretty Privilege, Andrea?
4: No.
3: Qué mentira, no te creo.

0: No te creo nada, ¿verdad?
1: Es que, o sea, fíjate que yo no siento que yo me haya ganado algo por el Pretty Privilege.
0: ¿Será que es más como Influencer Privilege?
1: Yo siento que es más Personality Privilege.
0: Ah, ok.
1: Siento que yo sí genuinamente creo que a mí me han contratado por mi talento.
0: Ok, sí.
1: No, porque seguramente, o sea, ¿me has visto en las mañanas?
0: No.
1: O sea, no.
0: No.
1: Si es por Pretty en las mañanas, no.
0: Es que sí, eso sí es cierto. He visto los clips de mí, si tenés así la cara de...
1: De dormida, ajá. Buenas. Sí, no.
0: Yo me imaginaría que te acostumbrarías de repente con el tiempo a estar así.
1: A estar madrugado.
0: Ajá, pero no, todavía no.
1: No, todo el tiempo quiero dormir.
0: Dicen acá a través de WhatsApp, los atractivos son más seguros de sí mismos y más extrovertidos. No tienen miedo y entonces piden más.
1: Ok.
0: Ojo ahí, tal vez puede ser también, viene de la mano esto, que uno no le da miedo pedir cosas porque es más extrovertido. Yo me estoy metiendo en el grupo de guapos de una vez, imagínate. Qué horrible. No, pues, o sea.
1: Oliver y su Pretty Privilege.
0: Oliver y el Pretty Privilege. Dice, claro que los guapos facturan mucho más, sobre todo si hablamos de la página azul. Mira, pues.
1: Ok.
0: Mira, pues también. Eso es muy cierto.
1: Bueno, sí, pero el de la página azul podría no enseñar la cara y tener un cuerpazo también, ¿va?
0: Sí, también he visto a un par de gente ahí que no se me hace muy pretty.
1: Ajá.
0: Pero sí se me hace que igual tienen cuerpazo, entonces la gente paga por lo okay, que
1: sea. Vamos a leer uno más.
0: Las personas atractivas ganan más siempre. Yo trabajaba en una empresa de servicios al cliente. La empresa tenía diferentes tiendas de marcas. Y en las tiendas donde se vendía productos caros, siempre contrataban a la gente más atractiva. Y por ende, a la hora de trabajar en una tienda de marca de marca cara, ganabas más. Por ejemplo.
1: Uno más.
0: Y tenemos uno más. Y dice, yo siento que la gente atractiva, esto es decisión unánime, mira.
1: Okay.
0: Prueba de ello es Patricia Fernández. Gana más que las otras secretarias feas, dice. No.
1: Se ve a ti la fea.
0: De una vez. Va, referencia, mire, pues, tremenda referencia.
1: Les voy a dar la respuesta.
0: Ok.
1: Les voy a dar la respuesta.
0: Dinos.
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0: Regístrense de una.
1: Se los voy a decir después de la canción.
0: Va, perfecto.
1: Les traigo ya el resultado para ver si tienen o no tienen la razón.
0: Va, una canción y regresamos.
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3: Entonces,
4: ¿va a haber respuesta o no va a haber respuesta?
3: Ah, aquí tengo la respuesta. A ver.
4: Eso es lo que quiero saber yo.
3: ¿Yo me escucho? ¿Yo me escucho?
4: Sí, yo te escucho. Okay. Yo te oigo.
3: Ah, si tú me escuchas, todo
4: tenía un poquito de volumen bajito, pero ya te lo subí.
3: Ah, muchas gracias. Ahí estamos, perfecto. Entonces, les quiero contar. Durante muchos años, amigos y amigas, durante muchos años se ha tenido la creencia de que las personas atractivas tienen una vida mucho más fácil.
4: Okay.
3: Pues la belleza ha sido asociada con ventajas sociales y profesionales debido a que podrían recibir un trato mucho más favorable en determinados contextos. Ojo, esto es un dato científico.
4: Ok, no es algo inventado de Andrea Henry ayer en la noche diciendo, mira, ay, ¿qué onda? ¿Quién gana más, los feos o los guapos?
3: esto es un estudio publicado en el Journal of Business and Psychology.
4: ¿Qué?
3: Realizado por Satoshi Kanazawa de la London School of Economics.
4: Oh my God.
3: Y Mary Steele de la Universidad de Massachusetts.
4: Más o menos Massachusetts.
3: Ajá. Entonces, ¿dónde los investigadores analizaron los datos de más de 20,000 jóvenes?
4: Ok.
3: Estadounidenses en este caso. Y encontraron un resultado llamativo. Aquellos estudiantes que fueron considerados muy poco atractivos registraban ingresos superiores a los de aquellos clasificados como poco atractivos. Y en la mayoría de los casos también superaban económicamente a las personas consideradas atractivas. O sea, amigos y amigas, las personas menos atractivas pueden obtener mejores ingresos que la gente guapa.
4: ¿Por qué? ¡Wow! Ok.
3: La tortilla se les volteó a los feos.
4: ¿Por qué? ¿Y cómo? No entiendo nada. ¿Qué pasó? O sea, estábamos decisión unánime. Era decisión unánime aquí.
3: Este curioso fenómeno, según la London School of Economics, Massachusetts, of the United States of America. Amen.
4: Pasa un águila calva ahí. Wow.
3: Acá. Ahorita les voy a cantar el himno.
4: Okay. No, por favor.
3: Fue explicado por los psicólogos porque de la siguiente forma: la mayoría de las personas calificadas como muy poco atractivas fueron descritas como muy cerradas. Esto podría significar que dedican más tiempo a sus estudios y a sus trabajos que a su vida social, porque podrían destacar en sus áreas profesionales.
4: Okay.
3: O sea, la gente hoy por hoy sí le está poniendo más atención a qué tan bien te fue en la U.
4: Oh, dicen acá, cabal, pensando en eso, dicen porque los feos somos nerds, dicen acá. Dicen, eso así, es lo que dicen en WhatsApp.
3: Sin decir nombre, ¿cuánto ganas?
4: Cabal, sin decir nombre, ¿cuánto ganas?
3: Sin decir nombre, ni en qué trabajas, ¿cuánto ganas?
4: Te está yendo bien. Y nos llega otro mensaje que dice, ¿a quién le voltearon qué cosa? Dicen.
3: Le voltearon la tortilla a los guapos o a los feos, como lo quieran ver.
4: Correcto.
3: Porque ahora el feo o la fea, así va.
4: Ajá.
3: O sea, yo voy a ganar más, amigas.
4: Tenemos un audio. Dicen acá, primero te respondieron, dicen que ganan 8K.
3: Ok.
4: Ahí está.
3: Ok.
4: No está ganando mal.
3: No está mal, ok.
4: No es lo que se gana, no es la media acá en Guatemala. No.
3: No.
4: O sea, si estás alto, más arriba de la
3: ahora,
4: media.
3: Ahora, si vivís solo y pagas apartamento, es muy poco.
4: Ok, sí, eso sí es cierto.
3: Ajá, eso sí es cierto.
4: Tenemos un audio.
3: Vamos a ver.
4: Lo vamos a reproducir. Vamos a ver entonces.
3: Lo vamos a reproducir, le vamos a poner play.
5: ¿Qué tal? Buenas noches.
3: Hola.

0: que dice Andrea tiene razón. En la empresa donde laboro actualmente, ellos no contratan mucha persona atractiva o así, modelos o algo así, porque Recursos Humanos tiene la ideología que si son guapos, se distraen mucho y no cumplen sus deberes.
1: Okay.
0: Mientras una persona menos atractiva se enfoca en lo que hace y ven resultados. Es como que a la persona guapa la mandas a estudiar, va a estudiar, pero se distrae en que todo el mundo la está adulando y todo eso. Mientras que mandas a una persona menos atractiva a estudiar, saca el curso, se gradúa y todo, y es como que es mayor impacto a la empresa positivamente y gana mucho más, porque tenemos una persona ahí del área de tecnología que no es tan atractivo y se está echando casi los 49 al mes.
2: ¿Qué?
1: Ok, 49 al mes, eso está...
2: Dios, ¿por qué me castigaste? Bastante. ¿Por qué me castigaste con tanta belleza?
1: Tenemos un montón de comentarios. Mira, la gente está enviando cuánto... Ganan 12, yo gano 13.
2: A ver,
1: según mi experiencia...
2: Vamos a ver fotos, yo quiero ver fotos.
1: ¿Quieres ver las fotos? ¿Quieres ver las fotos de la banda?
2: Pero lo vamos a hacer en un rato, a ver.
1: Va, va, va, ok, ok. Va. Mientras tanto dicen, según mi experiencia, los feos ganamos más.
2: Ahí está.
1: ¿Saben qué? Cuando vayamos a la pausa, que ya merito vamos a ir, vamos a dedicarnos a ver sus fotos y vamos a
2: la foto. Y les vamos a tirar así de 1 a 5 qué tan guapos están.
1: Hola, hola chicos, yo gano 11,500 ya con impuestos, dice. Mucha. Oh,
2: chica, les va a ver.
1: Recomienden chamba, hombre.
2: A ver.
1: Anónimo, no soy atractiva y gano 18,000 quetzales, dice.
2: ¿Qué?
1: Ahí está, ¿ve? Entonces soy requete feo. Gano 30,000 quetzales, dicen acá.
2: ¿Qué?
1: Gano 14,000 quetzales. No, no, esto...
2: O sea, si se dan cuenta, nosotros no, ¿va?
1: Estamos jodidos, Andrea.
2: Somos muy guapos para este mundo.
1: Somos muy guapos para este mundo. Lo y por siento. Eso, por eso nos seguirá la pobreza para siempre. Está bueno, mira, está pues, bien.
2: Vamos a irnos a un corte y al regresar vamos a seguir leyendo sus mensajes, hombre. Ya volvemos.
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4: Continuamos con más, ya estamos de regreso, no sin antes recordarles que llegaron las nuevas boxes de la casa, muchacha. 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
5: Qué chavocho,
4: de verdad. Pero bueno, continuamos por acá, muchacha, de verdad, seguimos impresionados, estábamos stalkeándolos a ustedes y sus fotos de WhatsApp.
5: Sí, yo ya guaché.
4: Sí, hay gente que ni siquiera pone su foto, tienen mensajes ahí.
5: Ya guaché y tienen razón.
4: pero verdad que hay varios que no.
5: Yo ahí les voy a decir cuánto gano, porque van a decir, madre, es bien fea.
4: Exacto, cabala.
5: Ojo, tengo tres trabajos.
4: Ahí está. Yo viendo un par de fotos de WhatsApp dije, no, o sea, aparte de que está, o sea, no estás feo, ganás bien y sos humilde porque dijiste que eras feo. Así
5: claro.
4: Mira, estoy en 11,000, dicen por acá. Okay. Pagando renta casi no alcanza. Me falta belleza para seguir ganando más. Me falta belleza. La ventaja de ser algo guapos es que en un emprendimiento le va mejor a un medio guapo, dicen acá.
5: Ah, mira.
4: Ya está. Dicen, yo gano 9,000, pero me suda el cutete ganándolo.
5: Ah, dicen. Bueno, está bien.
4: Está bien.
5: Está bien.
4: Dice, soy medio guapo y por eso gano medio bien. 10,000, dice.
5: Ah, está bien.
4: Sí,
5: ¿no? O sea, hoy por hoy ganar arriba de los 10,000, ya creo que ya estás bien.
4: Sí.
5: O sea,
4: sí.
5: Es un montón.
4: Sí, la verdad que sí. Está súper bien.
5: O sea, sí. Ya puedes pagar una bonita renta en un apartamento chiquito.
4: Sí.
5: O sea, sí. Te quedas ya cubriendo tus gastos básicos.
4: Sí, dicen, hola, buenas noches, me pueden mandar el link del en vivo a las 8 p.m. Ya merito, empezamos el en vivo.
5: Pero mira, pues conéctate, búscanos en YouTube como 949 Radio. Sí. Y a las 8 en punto te va a salir ahí que ya estamos en vivo y ya solo apachas que te quieres conectar y listo.
4: Como en la foto de perfil, cabal, donde está 949, ahí se hace el circulito y ya sabes que estamos en vivo.
5: Listo.
4: Los feos no solo ganamos más, gastamos menos, dice. Eso es muy cierto, mucha.
5: Es cierto.
4: Eso es muy
5: porque
4: cierto.
5: Porque no tienen a quién invitar a salir. No. Porque están solos por feos.
4: ¿Qué? Dios mío, de una vez.
5: No, mentiras.
4: Nos van a funar, Andrea.
5: A ver, tiempo, yo voy a decir una cosa.
4: Ajá, ok.
5: Yo voy a decir una cosa, ajá. Ok. Yo no me creo la última Coca-Cola del mundo, ok. Yo sé mis recursos.
4: Ajá.
5: Yo sé que mis recursos naturales, ¿verdad? Entonces, pero es que al final yo creo que ser guapo es una actitud.
4: Sí. Es que es
5: así, eso dicen los feos.
4: Cosas que dicen los feos, dice. Va, aquí tenemos un mensaje que dice: yo fui feo en todo, el diversificado y en la universidad, y por ende sobresalí en la academia. Luego y desarrollé una personalidad atractiva para compensar mi fealdad, y luego pasé por el conocido efecto del patito feo, y ahora soy medianamente atractivo.

0: Humildemente, dice, ahora gano el salario mínimo con un cero extra y siento que tengo lo mejor de dos mundos. El salario mínimo con un cero extra.
1: Ok.
0: O sea, son 40. O son 50.
1: ¿Qué?
0: Lo que mi compa está ganando.
1: ¡Wow! Nos
0: mira,
1: va bien, ¿va?
0: Fue la gran puchica, muchacha.
1: No está tan mal ser feo.
0: Dice, pues yo soy guapo y como pueden ver en la foto, me doy mis gustos. Andaba en Londres, soy abogado y gano arriba de 60,000 mensuales. Y nos mandan una foto ahí de el compadre en Londres, la verdad. Muy
1: nos,
0: bien.
1: Nos va bien, va.
0: Muy bien, muchacha, de verdad.
1: Nos va bien.
0: Siento que.
1: ¿Pero y qué trabajas?
0: Es abogado.
1: ¿Es abogado?
0: Es abogado, dijo, sí, sí. Puchica. Creo que alguien agraciado saca provecho de eso. Que alguien feo lo mantenga, eso quiere decir que él gana más. El menos agraciado. Yo gano 14, dice.
1: Ah, ok. Ahí está. Bueno, vamos a seguir leyéndolos en un ratito. Mientras tanto, síganse comunicando al 37559490.
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3: A ver.
4: Dice acá, pues. Otra posible explicación a esto que les acabamos de contar, es que la apariencia física está lejos de ser el único factor que determina los ingresos. Pues elementos como el nivel educativo, la experiencia profesional, las habilidades, la personalidad, la capacidad de negociación y el sector en el que se trabaja pueden tener una influencia mucho más significativa en el salario y las oportunidades de crecimiento. O sea, no todo es fealdad, amigos.
3: Ahí está.
4: A veces tu talento da frutos.
3: Era como decía.

0: De los primeros comentarios que leímos del cuate, o sea, se puede ser bonito, pero hay que ser un poquito cabrón también.
1: Sí, es que es lo que te digo. Yo no siento que yo sea así una supermodelo.
0: Ajá.
1: Pero tampoco me considero fea, pues, va.
0: Exacto, ok.
1: Entonces, yo creo que he logrado combinar mi personalidad con mi talento, con mi hermosa sonrisa.
0: Ajá.
1: Y mi inteligencia para poder ganar dinero, pues, va.
0: Claro, pues sí.
1: O sea, creo que puede ser una combinación de todo.
0: Sí, tenemos un audio, lo vamos a escuchar.
1: A ver.
0: Vamos a ver qué dice la gente por acá.
2: Hola, hola, mis locutores favoritos, buenas noches, ¿cómo están? Pues aquí, fíjate que yo sí tengo la idea de que lo atractivo gana mejor.
1: Ajá.
2: Porque el gerente donde yo trabajaba antes tenía una secretaria. Y esta secretaria, a la puchica, ahí sí que tenía unas pokebolas. Ahí sí que artificiales, va, porque se notaba leguas, pero a pesar de que mi jefe era arquitecto, ajá, ella tenía una camioneta del año, pues, va, y siempre andaba metida en restaurantes caros y todo.
1: Entonces, a ver, ¿qué está pasando aquí?
0: ¿Qué está pasando?
1: Esto no es por guapa.
0: Acá, ajá, exacto.
1: Esto no es por guapa.
0: Primero,
1: amigo,
0: que nada, solo quiero decir esto: que alguien se opere o que se ponga boobies o algo por el estilo, no lo hace guapo de una vez o guapa.
1: No, pero o sea, entonces, ahora te voy a decir qué está pasando.
0: Ajá.
1: Ahí, o ella tiene un buen sugar, o tu jefe es un sugar, ¿va?
0: Es muy probable que el jefe sea el sugar. O eso sea, fue la vibra que me dio a mí.
1: Ajá.
0: Sí.
1: Entonces, son dos temas totalmente diferentes. Aquí sí. Le está hablando de ponerle el jefe.
0: Ok.
1: Así va bien prejuiciosa, pero así pareciera. O sea.
0: Dicen acá, te hacen una pregunta. Dice, ¿cómo le hace para tener tres trabajos? Pregunta para la chica, dicen acá.
1: Ah, para mí. Miren, pues, en la mañana tengo un turno aquí en otra radio. Luego en las noches tengo otro turno aquí en 949. Y durante el día trabajo redes sociales y ayudo en comunicación a otras empresas. Entonces, al final son tres trabajos.
0: Ahí está, buenísimo.
1: Tres trabajos, amigos.
0: Excelente, excelente.
1: Quisiera ser fea para ganar más y trabajar menos.
0: Dicen, manden el número del humilde que gana bien, la verdad.
1: De los 60 mil.
0: El de 60 mil, sí, es verdad. Ay, sin chica. Ser, sin estar en el Congreso, mira. Ganando, o sea, 60.
1: Sí, yo no es por interesar, pero ¿cómo te llamas?
0: Fácil. Cabal, cabal. Guapo no me considero, tengo algo que atrae y eso me ayuda con beneficios, dice por acá.
1: Ok, ok.
0: Ahí está, mira. Ahí
1: sí,
0: está.
1: Es que el guapo tiene otros beneficios ahora. El guapo tiene beneficios de que tal vez le regalen cosas.
0: Sí.
1: ¿Va?
0: Sí.
1: O sea,
0: por ejemplo, la influencería te es más fácil cuando sos físicamente atractivo.
1: Claro, ¿no? Porque la ropa que te regalen, el perfume que te regalen, todo lo que te regalen se va a ver más bonito porque sos guapo, pues. O sea, claro, visualmente atraes.
0: Claro, sí.
1: ¿Qué es lo que hacen las marcas?
0: Sí.
1: Son visuales.
0: Sí, pues sí. O sea, por ejemplo, esa sí es una ventaja. Dicen acá, en la capital, los salarios son mejores. Yo estoy en San Lucas, dice. ¿Crees que la ubicación? Sí, va, la ubicación también tiene,
1: sí,
0: que ver.
1: Sí, tiene mucho que
0: un
1: ver.
0: Un montón, si andas lejos, si andas cerquita.
1: Ahora,
0: acá
1: si sos gerente
0: centro
1: de un ingenio allá en Escuintla, es muy diferente.
0: Eso es cierto, o sea, ajá, muchas empresas y muchas fábricas están fuera de los límites de la ciudad,
1: sí,
0: donde la gente gana sabroski también.
1: Pues, pero los que son dueños, va, y vienen aquí a la capital y,
0: ah,
1: se van,
0: sí, por supuesto,
1: y se van en helicóptero, pues, va.
0: Por supuesto que eso sí. Entonces, nada, fue el twist, la verdad fue el twist del verano, Andrea, que nos hayas dicho que en realidad las personas menos atractivas tienen oportunidades de ganar más.
1: Ahí está, ahí,
0: sí,
1: está.
0: Ahí está.
1: Bueno, bienísimo, amigos, tenemos que irnos a una pequeña pausa y recuérdense, por favor, si sos jaguar, si sos halcón o si sos serpiente, elegí tu energía Tropical Mix, Berry Power o Fruit Punch. 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
2: Bueno, bueno, continuamos acá en No Nos Hagan Caso. Continuamos por aquí, continuamos.
3: Pues chicas, continuamos porque continuamos.
2: Yo todavía estaba ajustando los volúmenes, ¿sabes? Lo que me hacía loco, mira.
3: Mira, pues déjale paciencia aquí a Oliver porque adivinen qué. Hoy es su segundo día en controles.
2: ¡Bravo! ¡Eso! ¡Vámonos!
3: ¡Muy bien,
2: ¡vámonos!
3: Oliver!
2: ¡Eso!
3: Va, amigos y amigas, les traigo otro estudio.
2: Otro estudio,
3: Andrea. Otro estudio y es real. Y esto puede salvarle su relación de pareja.
2: Ok.
3: Para todos aquellos que sí tienen novia, que no son feos. Para los que ganan mal.
2: Cabal, para los que ganan mal. Sí, sí, sí, como nosotros.
3: Va, miren, pues, les quiero hacer una pregunta. Uh-huh. Porque depende de a qué hora estás teniendo el famoso cuchiplancheo. Puede ser el final de tu relación.
2: Opa, ok.
3: O sea, puede que la hora que estés cuchiplancheando no te esté ayudando a tener una buena relación y que todo esté destinado al fracaso.
2: ¿Será?
3: Sí.
2: ¡A la madre!
3: Según la psicología y sexólogas del mundo.
2: Eso me preocupa bastante.
3: Va,
2: porque...
3: entonces, ¿a qué hora prefieren ustedes cuchiplanchear?
2: Eso, ¿cuál es la mejor hora del cuchiplancheo?
3: Ajá, según ustedes.
2: Ajá, según ustedes.
3: ¿En la mañana?
2: Ajá.
3: ¿En la tarde?
2: Sí.
3: ¿O en la noche?
2: Exacto. Tres opciones.
3: Ajá, no importa el día.
2: Sí.
3: No me van a poner con que 7 veces a la semana, en la mañana. No, no, no.
2: Cabal,
3: no.
2: Cabal.
3: O sea, sí, sí, ¿cuál sí. es la mejor hora para ustedes de cuchiplanchar?
2: Cabal, los tres tiempos del día, las 4. No, se pongan, no se me emocionen demasiado.
3: Dejen su alardeo para un lado, miren.
2: Cabal, dejen los sementales. Es que de repente nos escriben unos sementales acá que dicen sí. cualquier cosa.
3: Digo, wow, amigo. Es que
2: amigo, ¿qué estás haciendo? Wow. Yo pienso, a mí me gusta mucho en la noche.
3: ¿En la noche? Okay.
2: Yo siento que estoy, pero es que el mañanero es el mañanero, o sea, se le respeta. Se le respeta, es un digno segundo lugar para mí, pero no, o sea, no hay nada como la noche para
3: okay,
2: mí.
3: Ok,
2: sí,
3: ok.
2: Como antes de dormir.
3: Sí, o sea, es como que lo común, como que... Ajá, o sea, llegas de la mañana, te levantas bien temprano, uh-huh. En la tarde pues están trabajando todos.
2: Sí.
3: Y luego pues de repente... la noche llegas, después de la rutina, o después del gimnasio, te bañas y después ya, en la noche, antes de dormirse, chiquichi, chacachá.
2: Chiquichi, chacachá.
3: Chiquichimichanga y a dormir.
2: Bueno,
3: por
2: está
3: ejemplo,
2: bien.
3: Eso puede
2: está
3: ser bien. Como que la rutina normal.
2: Sí, lo que pasa es que, por ejemplo, yo no soy persona mañanera.
3: Okay.
2: A mí me cuesta muchísimo la mañana. Entonces, si lo hago en la mañana, tiene que ser fin de semana. Es el fin de semana con mañana libre, con no tengo compromiso ni nada, pero si tengo compromiso yo me levanto como que odio al mundo.
3: Okay.
2: O sea, de una vez. Y no me da chance, no estoy en el mood para hacerlo. Okay. Pero en la noche cuando regreso, ¡ay Dios! Pobrecita, de una vez. Ahí sí me pongo puro los sementales que nos escriben a veces. Ya nos empezaron a caer mensajes.
3: A ver, vamos a leer un par nada más y después vamos a seguir escuchándolos.
2: Va, perfecto. Dicen en la noche. El primero dice en la noche, estoy completamente de acuerdo.
3: Okay.
2: Dicen acá la idea de tarde noche.
3: Ok, tarde noche.
2: Tarde noche me gusta.
3: O sea,
2: también.
3: Es como tipo 6.
2: Sí, sí, cabal. A la hora el cafecito.
3: Cuando es la hora del atardecer.
2: Cabal.
3: Ok, ok. Tarde noche. Okay.
2: Dicen a las 6 a.m. es feliz mi muñeco.
3: ¿Qué?
2: De 20 centímetros de una vez.
3: Wow.
2: Bueno, no estábamos preguntando cuánto.
3: Nada que me sorprenda.
2: La pregunta del día no es
3: sí.
2: ¿Cuánto les mide? Pero
3: no.
2: Gracias. Okay. ¿Qué onda, muchacho? Dice, la mejor hora es durante la hora de trabajo. Disfrutás mientras cobras. No, hombre. De una vez.
3: Va.
2: ¿Será eso cierto?
3: No lo sé.
2: No lo sé, Rick.
3: Miren, pues, entonces, aquí yo les traigo cuál es la mejor hora del día.
2: Ahí está, ¿okay? Perfecto.
3: Pero, esto es acorde a las personas que llevan una vida sexual de pareja activa. O sea, con la misma persona, pues, ¿verdad? Claro. Porque es, el artículo se refiere mucho a cómo manejas tú tu sexualidad con tu pareja. O sea, en qué momento okay. del día se toman el tiempo para tener su encuentro sexual, uh-huh, ¿ah? Para uh-huh. tener una mejor vida de pareja, valga supuesto, la redundancia. Pero bueno, se los voy a leer. Ustedes mientras sigan opinando, ahí al 3755-9490.
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0: Bueno, continuamos aquí en No Nos Hagan Caso. Estábamos preguntando cuál es la mejor hora para el cuchiplancheo. Y mira, tenemos...
1: Ojo, ahora, esto es, la pregunta no es solamente a qué horas prefieres tú. No, esto es si tenés pareja.
0: Ok, ok.
1: Estamos excluyendo un poco a los solteros. Porque, o sea, queremos saber en qué momento ustedes como pareja encuentran el mejor momento del día. ¿Es en la mañana? ¿Es en la tarde? ¿Es en la noche? ¿Es la hora del atardecer? ¿Es cuando está amaneciendo? ¿Qué onda?
0: Dice un comentario acá, agasajo fortuito en la madrugada. Mira, se ponen exquisitos para hablar también.
1: Es que eso es de que la nada te levantan hacia las 3, mira, eso es alegre.
0: Eso sí son buenos, eso sí. Es que a mí cuando la noche llama mucha. Nada como salir a tu hora de almuerzo en la oficina y regresar con hambre, dice. 100 puntos. ¿Ves? Es la segunda persona que nos dice eso, así como en horario laboral, muchacha.
1: En horario laboral.
0: Un día de estos en la radio, ya saben, solo voy a decir así, muchacha, espérenme, ya regreso y voy a regresar con hambre.
1: Miren, pues ahorita Oliver va a reproducir una nota de voz. Si dice algo malo, Oliver la va a silenciar.
0: Ok, perfecto. Ok, va. Vamos a ver.
2: ¿Qué onda, muchacha? Sí, lo normal, cabal, como decía Oliver, el mañanero ese nunca falta. Pero en primer lugar, yo soy feo y aún así no me falta. Y en segundo lugar, Argentina.
0: Eso, en segundo lugar, Argentina, dice.
1: Va, mire pues, les voy a contar.
0: Entonces, la respuesta científica nos la trae Andrea Henry.
1: Psicológica,
0: ahí está. Psicológica. Pero la psicología es una ciencia. Entonces,
1: sí,
0: ¿va?
1: Sí.
0: ¿Va?
1: Pero son comportamientos. No es tanto de que vamos a hacer un estudio.
0: Que tenés
1: no
0: tu sé batita qué. Blanca, nah. Así, tu tubo de ensayo y toda la onda.
1: Ahí hasta tú puedes usar si querés. Bueno, amigos y amigas, para aquellas personas que están dejando el sexo para el final del día, les quiero decir que es posible que eso esté matando tu vida sexual.
0: Hacerlo en la noche.
1: Esperar al final del día,
0: ok. O sea,
1: bueno, cuando llegues a la casa, va.
0: Ajá.
1: Hasta el final del día. Después de un día lleno de pendientes, que mensajes, que tu visita obligada al gimnasio, el trabajo, que los niños, que tengo tareas de la U, que tengo tareas de colegio, que te metes a la ACA, o sea, colegio de los niños, va.
0: Claro, por supuesto. No, exacto.
1: Te metes a la cama.
0: Gracias por la aclaración.
1: Ajá, sí, va, para que sepa, vamos ya. Y de repente le dicen, bueno, estoy bien cansada, va, noches. Y uno, o de repente uno dice, apúrate, aquí te espero. Y cuando regresas,
0: ajá, sí, ¿va? Sí, eso es complicado.
1: Pasa.
0: Sí, pasa mucho.
1: Es una rutina que es más común de lo que ustedes creen. Y es por eso que hoy les quiero contar que dejar el sexo para el final del día está apagando tu vida sexual.
0: ¡No!
1: ¡Sí!
0: No puedo creerlo.
1: El problema es que cuando estás en el acto, a veces estás muy cansado, no estás ahí.
0: Sí, es cierto.
1: Pero no estás ahí.
0: Sí, es cierto. O sea, ha pasado todo el día, has pasado toda la energía del día, ya llegas un poquito, aunque estés, digamos, como con la gana, tal vez el cuerpo no rinde de la misma forma.
1: Exacto. Y entonces, ¿qué decís? No, hombre, mejor mañana, tranquis.
0: Exacto. No, y entonces, si se llega a dar también, ahorita lo estoy pensando, si se llega a dar, también tu cuerpo físicamente no lo puedes dar todo, no puedes dar el 100.
1: No.
0: No, como aparte, después de un buen desayuno.
1: Exacto.
0: Uno puede...
1: Físicamente tu cerebro está tan cansado que entra en un modo como cuando el teléfono se va a quedar sin batería. Que es así, modo ahorro. Modo ahorro de energía.
0: En serio, entonces, espero que mi mujer nos esté escuchando hoy.
1: Básicamente, el cerebro entra en un modo ahorro de energía y por eso es de que ya no vas a rendir bien, hombre.
0: Mano,
1: y hasta decís, la madre, mejor me hubiera dormido.
0: Mejor hubiera descansado un poco.
1: Para esto me desvelé 10 minutos. O sea, no.
0: Dicen acá a través de WhatsApp, con mi ex era mejor en la mañana porque en la noche quería otra vez, dice.
1: Ah, bueno, pues claro.
0: Pero eso está bueno porque ya pasó el de la mañana, el de la noche, podés darte ese lujo de decir, ajá, me voy a dormir, vámonos a acostar, estoy cansado y mañana en la mañana, rácata de nuevo.
1: Y lo que les decía es que el cerebro entra en modo ahorro energía. Empieza a trabajar en tu organismo, por ejemplo, dice, ok, está cansado, este cuerpo está cansado, entonces voy a priorizar que tiene que descansar y recuperarse. Entonces estás gastándote la energía que necesitas para el día siguiente ya. O sea, físicamente, científicamente hablando, ¿va?
0: Ok.
1: Entonces, ¿qué recomiendan los sexólogos y sexólogas? Que programes. ¿Lo programes?
0: Ok, programarlo.
1: Es decir, me voy a levantar a las 5 de la mañana y la voy a sacudir toda.
0: De una vez.
1: Y de una.
0: Sin preguntar.
1: Sin preguntar.
0: No, bueno, preguntando pues, pero.
1: Sí, mira, pero esto es consensuado.
0: Ustedes entienden lo que estamos diciendo, la energía con la que uno se mueve así.
1: O de repente decís, mira, el fin de semana no hagamos nada, quedémonos en la casa. Se despiertan tranquilos, tranquilas. Sí. Y encontrar esos momentos de paz para rágata.
0: Para rágata en la mañana. No, ajá, de verdad, la voy a aplicar. Sí. La voy a aplicar para este mismo fin de semana.
1: Porque el tema del final del día es, bueno, si tengo ganas, si no me voy a dormir.
0: Claro, claro, claro. Si no, a la madre, es que sí entiendo. Va, ¿y consejos para poderlo hacer en la mañana, así a primera hora del día?
1: Pues levántese temprano, ¿eh?
0: A la madre, pero es que cómo me cuesta. Vamos a leer uno rapidito antes de irnos a la pausa. Dice, yo tuve una relación antes de estar casado, muy buena, la verdad, 4 tiempos al día en la mañana. Yo pasaba en la tarde, ella llegaba a la oficina, ya que pues trabajaba algo cerca, y en la noche yo tenía que bajar. Tenía que pasar mínimo 2. Y sabes que yo no me arrepiento, es lo mejor que me ha pasado en la vida. Lo único es que yo era gente viajero y en ese entonces estábamos en tiempo de pandemia. Ya te imaginas eso. Ella vivía a la vuelta de mi casa. Es que tenía que tomar muchas vitaminas. Dice, no. Pues la gran. Mira, la verdad, lo que me pone a pensar, pobrecita. La tenías ocupada, compadre. No, no,
1: te
0: de una
1: tenía
0: vez.
1: Rindiendo el físico.
0: No, tío, pues que son los sementales. No, sí, se escriben por acá, mira. Acá, de son los sementales. Escucha la 949,
1: sí,
0: mira.
1: Sí. A mí de verdad me sorprende cómo me parece tan patética mi vida sexual a la par de ustedes.
0: Mucho que aprender, Andrea.
1: Wow, digo,
0: mucho que pensar.
1: ¿Qué he hecho en esta vida?
0: Mucho que pensar, Andrea.
1: ¿Por qué no me consigo yo un semental como los de 949?
0: Ahí está, ¿ve? Así, así.
1: Entonces, el consejo final es programarlo.
0: Programarlo.
1: O sea, no es que podrían hacer un calendario si quieren, pues, pero decir, hey, mira, este fin de.
0: ¿Qué vas a hacer?
1: Vamos a bajarle revolución este fin de. No hagamos nada.
0: Está bien.
1: Y en la tarde nos levantamos, desayunamos y después de desayunar te voy a dar postre.
0: Ya saben, entonces que si el lunes vengo, pero activo, así como de una vez gritando de las ganas. Y, ¡ah, qué pasa, qué! Ahí está. Ya saben por qué es, ya saben que es porque la apliqué el fin de semana.
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3: ¿Sabías que la pulpo mamá muere por amor? Porque cuando ella pone los huevos, no se va, no busca comida, no duerme, no piensa en ella, solo se queda ahí cuidando. Les da oxígeno, les protege del frío, los limpia con sus tentáculos cada vez más débiles, y así, sin moverse, sin alimentarse, se va apagando poco.

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2: Bueno, seguimos acá, no nos hagan caso, ya comenzamos.
3: ¡Buenas! Ahora sí les queremos contar que ya estamos en live desde YouTube para que se van a conectar. Estamos como 949 Radio, ahorita dos horas vamos a tener de live hoy para que ustedes puedan vernos. Miren, póngale cara al pecado.
2: Ahí está, ahorita ya me pueden ver con una cara más relajada, ya más tranquilo. Ya me pueden ver de regreso aquí en la mesa, ¿verdad? Aquí estamos, conéctense en el YouTube.
3: Bueno, nunca te había sido porque no estábamos saliendo.
2: Ah, bueno, eso sí es cierto. Eso sí es muy cierto. Nunca, eso sí es cierto, pero bueno, me pueden ver
3: aquí. Pero me entendieron.
2: Nos pueden ver acá. Y le pueden decir a Andrea, ay, Andrea. ¿Qué onda? ¿Cómo estás, Andrea?
3: Gracias, señora. Bueno, miren, pues hoy estaba haciendo un análisis de vida.
2: Ok.
3: De cómo yo a mi edad, lo que he alcanzado versus lo que mis papás alcanzaron en sus 30s. O sea, mis papás se casaron a los 21.
2: Vamos a empezar a tener esta conversación dolorosa, Andrea.
3: Sí, a los 21 años yo andaba llorando por un pelele.
2: Ay.

0: La madre.
1: ¿Verdad?
0: Ok.
1: Luego a los 22 mi mamá tuvo su primer bebé.
0: Ok.
1: Yo a los 22 pues ya tenía una carrera en televisión y en radio, claramente, uh-huh, ¿verdad? Uh-huh. Sin responsabilidad alguna, ya vivía sola, eso sí.
0: Claro, ok.
1: Pero pagaba una renta.
0: Ok.
1: Mis papás ya tenían a los 21 años su propia casa.
0: Mis papás ya tenían 4 hijos.
1: A la gran. ¿A los 7, a los 21?
0: No, a los 21 no, a la edad que tengo yo ahorita, 29.
1: Ah, ya, ya.
0: A los 21 creo que ya tenían uno. Ya no, tenían un hijo.
1: Mi mamá sí. A los 26 ya tenía 3.
0: A la madre.
1: A los 26 años ya tenía 3 hijas. Y yo digo, a los 26, ¿qué estaba haciendo yo? Llorando por otra estúpida.
0: Así suele pasar. Yo a los 21 tenía 3 años de estar haciendo comedia ya.
1: Ajá.
0: Pero sí andaba llorando por alguna comadre ahí, de repente.
1: Sí.
0: Que ahorita ya ni la tengo en el registro, probablemente.
1: ¿Qué? ¿Por qué nuestros papás sí podían comprarse una casa antes y nosotros ahora no?
0: Es que eran otros tiempos, Andrea.
1: O sea, todo era más barato, creo yo.
0: Sí, todo era más barato. Es que esa es la onda cuando uno se frustra un montón porque de repente los papás de uno le dicen, es que yo a tu edad conseguí un terreno. Sí, porque me contaste que lo conseguiste a 5 quetzales.
1: O te lo heredaban, pues, ¿va?
0: Exacto. O te lo heredaban o era mucho más fácil conseguirlo.
1: Porque es que antes los papás de nuestros papás y los papás de los papás de nuestros papás.
0: Y la mamá de la mamá de la mamá.
1: Y la mamá de la mamá de la mamá de la mamá del papá del papá del papá del papá.
0: El remix.
1: Ajá, el remix es el papá del papá del papá del papá del papá del papá. La papá.
0: La papá.
1: Pero tenían terrenos.
0: Sí, es
1: tenían
0: cierto.
1: Terrenos.
0: Tenían sus terrenos.
1: De la nada, es como que, fíjate que tu tatarabuelo era dueño de esta finca. ¿Y por qué chingado la vendió?
0: Exacto. Se están perdiendo las costumbres.
1: O sea, ¿por qué la vendió? ¿Por qué no me dejó a mí un pedazo? ¿Por qué no se esperó que me hicieran su tatara?
0: ¿Sí
1: nieto?
0: Te pasó eso? ¿Sí te contaron una historia así? De que vendieron a mí también. A mí también.
1: O sea, era bien normal que la gente tuviera terrenos.
0: ¿Cómo perdieron los terrenos tu familia?
1: Por culpa de un tío baboso.
0: ¿Ah, sí?
1: Sí.
0: A la madre.
1: Que
0: le
1: entró heavy al alcohol y le entró heavy a los estupefacientes.
0: Sí, pues.
1: Entonces
0: sí, pues.
1: Tenían que ingresarlo a un centro de rehabilitación. Mm. Y entonces se vendieron, va, para que él pudiera.
0: Claro, ok.
1: Recuperarse.
0: Okay. Sí, a mí me dijeron una historia de que se vendió por dificultades en algún momento.
1: Ajá.
0: Pero la peor que sí he escuchado en varias ocasiones es cuando dicen es que lo perdí en una apuesta.
1: ¡Ah, la gran!
0: Es que todo un día se pasó de traguitos, apostó y mira, nos quedamos sin nada.
1: Y entre la mano sí pagan sus apuestas. Ahora una apuesta, uno presta un quetzal y no se lo pagan de vuelta.
0: Exactamente. Sí, cuando a nosotros un quetzal nos hace bien.
1: Sí.
0: Nos hace bien ahorita. En esta economía, después de la conversación que tuvimos antes de esto, donde la gente nos dijo cuánto ganaba, yo ahorita no hay quetzal que yo vaya a dejar mal parado.
1: No.
0: Definitivamente no.
1: No. Bueno, vamos a hacer entonces ese análisis. Ahorita, a tu edad, ¿qué hacían de a tus papás? O sea, si pudieras regresar a la edad de. A ver, ¿qué tiempo otra vez?
0: Ajá.
1: A ver, pues.
0: Va. De nuevo.
1: Otra vez. Aquí va. O sea. Tú teniendo la edad de tus papás ahorita.
0: Ajá. No, a la edad que tenés ahorita, ¿qué estaban haciendo tus papás?
1: Ah, eso.
0: ¿No? ¿Ahí está?
1: Sí. Yo creo que sí.
0: Sí, va.
1: Sí, sí.
0: Sí suena bien. A mí me gustó.
1: O sea, yo creo que sí tiene sentido.
0: A la edad que vos tenés ahorita, ¿qué estaban haciendo tus papás? A tu edad.
1: ¿Qué? A tu edad.
0: A la edad que tenés ahorita.
1: A la edad que tenés ahorita, ¿qué están haciendo tus papás ahorita a tu edad?
0: Okay. Esa es la pregunta. Esa es la pregunta exacta.
1: Vamos a escuchar ahí sus respuestas en un ratito. Comuníquense ya sea por el live de YouTube o bien a través del WhatsApp 37 55 94 90.
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3: Bueno, entonces, si tus papás tuvieran ahorita la edad que tú tenés, ¿qué logros ya tendrían?
4: Ahí está, exacto. Dicen acá a través de WhatsApp, a mi edad, mi papá ya era jefe de migración con familia y casa propia. Y yo aquí desempleado, endeudado hasta el cuello.
3: Ay, Dios.
4: Somos dos, solo... No estoy desempleado, pero igual parezco, con las deudas que tengo, parezco estar desempleado, te lo juro.
3: Sí, mi mamá a mi edad ya... Imagínate, mi mamá, me recuerdo que yo de chiquita, me recuerdo que hicimos un par de viajes.
4: Uh-huh.
3: Mi mamá, uh-huh, con sus 27 años,
4: ajá,
3: siendo una niña para mí,
4: ajá,
3: o sea, en el aeropuerto, con tres niñas,
1: a la madre,
3: menos de 10 años. O sea, cada quien con sus babosadas, cada quien, uh-huh, con su maleta. ¡Ay, no!
4: Es que los adultos adulteaban, de verdad.
3: O sea, antes a los veintipicos la gente adulteaba, pero la verdad es que yo creo que las generaciones ahora están adulteando otra vez a los veintipicos.
4: Sí, va.
3: Se están casando más chavitos ahora.
4: Pero se casan y no tienen hijos inmediatamente. Esa es, no, una onda, ajá, que siento que era una gran diferencia con antes. La gente tenía hijos y se casaban.
3: No,
4: o sea, en muchas, bueno, ocasiones sí miraba eso. O sea.
3: Después se casaban e inmediatamente ya la embarazó en la luna de miel.
4: Ya la embarazó.
3: Sí, ya la embarazó.
4: No, le dio chance de nada.
3: Sí, luna de miel era luna de embarazo. O sea, hoy es noche de embarazo.
4: Noche de embarazo. De esta no salís.
3: Sí, sí.
4: No,
3: sí,
4: salís,
3: sí,
4: sin gente adentro.
3: Te lo juro, les juro.
4: Dicen acá a través de WhatsApp, dice, mis papás a esta edad me estaban fabricando.
3: Ay, Dios.
4: Ah, ok.
3: ¿Cuántos años tenés,
4: amigo? Aquí queremos saber. Ajá,
3: queremos saber tu edad, pues, para entender más o menos qué estaba pasando en la cabeza de tus papás, ¿va?
4: ¿Cuál es tu edad tuya? Lo que queremos,
3: porque,
4: saber.
3: Imagínate,
4: ahorita,
3: mi mamá se casa a los 21 años. A los 21 años yo de verdad no estaba pensando, pero ni en casarme.
4: No, a los 21 años no.

0: no
1: sigo
0: había bajado.
1: Sigo en mis 30, sigo en mis 30 y hasta ahorita estoy considerando, tal vez ya me debería casar.
0: Tal vez sí.
1: Tal vez sí, creo que ya es hora.
0: Creo que podría ser una opción, dice.
1: O sea, pero tal vez no. Si no pasa, está bien. Si no me caso en Guate, pues me voy a vivir a otro país y me caso con un italiano.
0: Ahí está, ¿ve?
1: Y ya.
0: Es muy europeo.
1: En la playa.
0: Muy europeo de tu parte. Sí. Ahí está, pero está buenísimo, me parece.
1: Va a ser una boda nudista.
0: Con que me invites es todo. Con que invites es todo. Eso es. ¿Los invitados también estarían desnudos?
1: No, ustedes no pueden.
0: Ah, son los que se van a casar.
1: Es boda en taparrabo.
0: Es boda en taparrabo, mano.
1: Y con estrellitas en las boobies. Ahí está.
0: Dicen. ¿Saben cuál es la diferencia? Es la disciplina, ya que nuestros padres sí tenían que ahorrar para comprar casa. Lo hacían con disciplina, no como otros que solo viajecitos a Holanda y se gastan ahí el poco billete. Esa es la verdad, esa era la diferencia. La disciplina del ahorro, dice.
1: Va, pero ahora les voy a decir una cosa, okay, está bien disciplina del ahorro, lo que sea.
0: Sí, sí, sí.
1: Pero miren, mucha, así de verdad.
0: Ajá.
1: O sea, hoy por hoy.
0: Ajá.
1: Que levante, aquí vemos cuatro personas.
0: Ajá.
1: ¿Quién de aquí tiene dinero para comprarse una casa? Enganchar un apartamento o una casa. Que levante la mano.
0: Solo se ríe ahí, producción. Solo se manda la risa.
1: O sea.
0: ¿Cris? ¿No?
1: ¿No?
0: ¿Dinero para una casa?
1: Más o menos.
0: Más o menos, dice. Mira, que juntarse más con aquel.
1: Sí, ¿cuántos tenés, Tris? ¿Tris va, Cris?
0: Tris. ¿Cuántos tenés?
1: 20.
0: Dice, tiene 20.
1: Mira, ya la otra vez te puedes casar y tener tu primer hijo.
0: Cabal. ¿Cómo los papás de Andrea? Cabal. Ajá, a esa edad.
1: Imagínate, en un año te casas y tienes tu primer hijo.
0: Mira.
1: Va, pero ahora les voy a decir una cosa.
0: Ajá.
1: O sea, antes los enganches me recuerdo que eran así como que enganchas tu casa por 25 años.
0: Ajá, sí.
1: Ahora
0: sí.
1: Hay enganches como de 40 hasta 50 años.
0: Es muy cierto.
1: ¿Cómo? ¿Cómo?
0: ¿Cómo se supone?
1: O sea, yo en 50 años yo voy a tener como... Llegando al final de mi vida, ni siquiera.
0: ¿Cierto? ¿Cuántos? No, mentira, ya.
1: Voy a estar en mis 80. O sea, en 50 años, 80. O sea, va más allá del. ¿Qué sería? Del coso de vida.
0: Ajá, de la
1: expectativa. La expectativa de vida de un guana guatemalteca. A los 80 y pico ya no va a vivir. Voy a comprar una casa y no la voy a poder pagar. Y se la voy a regalar al gobierno. Para eso no me compro nada.
0: Mejor no te compras nada.
1: Dios mío.
0: Vamos a ir a un corte entonces, pero cuando regresemos seguiremos hablando de esto. O no, quién sabe. Pero ahí vamos a ver. Recuérdense que ya estamos completamente en vivo a través de YouTube también. Ya estamos en vivo. Vayan a vernos.
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3: Madre, no puedo creer lo que está pasando acá. Miren, es que llegamos a la conclusión que para poder comprarnos una casa tenemos que abrir un OnlyFans.
4: Está horrible.
3: Vamos realmente a hacer un OnlyFans de Oliver y yo enlazando los dedos de los pies.
4: Ahí está, de la mara que une los. Esa está chilera, de la mara que une los pies así.
3: ¡Qué asco! No
4: en
3: podría.
4: Unión, juntos pero, como hermanos.
3: Pero ¿tú sí te cuidas tus pies o no mucho?
4: Bien, sí me los cuido. Ah, sí, va. Te lo juro.
3: Ah, va. Entonces sí me animaría. Es que yo soy re piqui con los pies. O sea, a mí sí me molestan los pies feos. O sea,
4: dicen, yo soy asesor inmobiliario. ¿Qué casa querés? Yo te la compro, Andrea.
3: ¡Míralo!
4: Estamos con
3: no,
4: todo.
3: No, pero se lleva a favor a cambio de qué.
4: Con Toki. Pues mira, antes dice.
3: Mi cuerpo es equivalente a una casa con piscina con.
4: O sea, el primer mensaje que envió hoy era como cómo me hacía falta escuchar a mi amor platónico. O sea.
3: Sí, mentira, no sí, vas a dar casa, ¿no?
4: Sí,
3: vas a dar casa.
4: Te va.
3: Si
4: a
3: me vas a hacer una casa sin nada a cambio, con mucho gusto la recibo.
4: ¿Va? Ahí está, buenísimo.
3: Pero eso de andar a entregar mi cuerpo por una casa, lo consideraría, pero no sé.
4: Hay un mensaje aquí extenso. Lo voy a dejar de leer si dice algo malo, porque empieza con todo el respeto del mundo, dice. Okay. Y eso a veces a mí me preocupa. Con todo el respeto del mundo, Andrea, dice, lo aclaro. Pero pensar que comprar un apartamento y creer que es comprar en el aire es una mentalidad muy tercermundista. Y te explico, dice.
3: Ok.
4: Es comprar un capital para ti. Ok, no haces una compra con terreno, pero cuando querrás lo vendés y usas ese capital para otros proyectos, casa, terreno, etcétera. Con los sueldos que mencionaron en el otro segmento, invertís el 10% de esos sueldos y empezás a pagar un capital propio y no un alquiler. Júntense más conmigo.
3: Puchica, mira, me hizo una lección de vida. Ahora te pregunto, ¿qué pasa? O sea, si tengo una duda real.
4: Ajá.
3: Duda tercermundista.
4: Sí, por supuesto.
3: Porque en este país, porque hay terremotos en el tercer mundo.
4: Exacto. Y especialmente ahorita está, ahorita, sí, ahorita que estamos en temporada.
3: Todos los edificios están cayendo. Entonces, por ejemplo, yo compro un apartamento. Uh-huh. Se cae el apartamento. ¿Cómo yo empiezo a recibir otra vez ganancia de ese apartamento?
4: Exacto. Es que si se cae, no hay nada que
3: ahora,
4: hacer.
3: Ahora, mi argumento era más a que si se cae mi casa, el terreno es mío. Yo todavía sí puedo ver qué chingados hago. Aunque sea sembrar el lote,
4: sí,
3: pues.
4: Sí, sembrar más de alguna cosa,
3: o sea,
4: claro.
3: Algo, pero en un edificio yo tengo que esperar a que lo vuelvan a hacer.
4: Uh-huh.
3: Y en todo ese tiempo que se está haciendo el edificio, yo dejo de percibir dinero.
4: Sí. Entonces, y no tenés dónde vivir también.
3: Está escribiendo.
4: Esta es la otra persona. Esta es la otra persona,
3: bien.
4: Pero este es el que está escribiendo es el que te quiere convencer de darte una casa, Andrea. Que también es algo que está bueno andar pendiente de. O sea, no estoy diciendo que no. La está matando.
3: No me maten. No me maten.
4: Mira, pues dicen acá. Ok. Pero sí es lo mismo que abrir OnlyFans. Va, mira, pues Andrea dice, te voy a explicar, dice.
3: A ver,
4: si va a haber un terremoto y tienes asegurada tu propiedad que está en el aire, el seguro lo cubre.
3: Okay.
4: Ahora bien, si ya lo terminaste de pagar y está al contado y no le tienes seguro, se cae y lo pierdes, sí hay una mínima parte que te puedan dar.
3: Okay.
4: Yo todos los que vendo vienen con seguro, dice.
3: Ok. Mira, puedes averiguar si este edificio donde estamos trabajando es antisísmico, por favor.
4: Averiguados, por favor.
3: Tengo miedo.
4: Tenemos miedo.
3: Pasa mucho tiempo acá.
4: Incendios, catástrofe y vida, dicen acá.
3: Ok.
4: Pero si uno se muere, ya no sé cómo.
3: Ah, bueno.
4: Me imagino que el dinero se va a alguien más, ¿no?
3: Y tú te vas volando en los aires.
4: Y vos estás volando, pero como ya estás en el apartamento, estás más cerca. Eso es lo bueno. ¿Cómo compraste aire? Dice.
3: Ay, no, miren. Vamos a ir platicando entonces. Estamos hablando de OnlyFans ahí en YouTube. Claro, ya está. A conectarse. Vamos a irnos con más música y ya volvemos.
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3: Ok. Continuamos con más acá y no nos hagan caso, pero no sin antes recordarles que en Gana Play ustedes empiezan ganando, así es. 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
4: Bueno, listo, ahí está. Ok.
3: Ahí está.
4: A ver, últimos mensajes. ¿Qué dice la banda? ¿Qué dice
3: la vara? Dicen, porque estábamos preguntando sobre el seguro de vida, ¿no? Te dicen, claro, pero si te morís y dejas a otra persona, entonces esa persona recibe su propiedad y ya no paga nada, ¿ok? Con el seguro de vida.
4: Sí, claro.
3: Para
4: claro.
3: salir de la duda. No, yo porque pues ahí sí que hay gente como yo que no lo sabe.
4: Sí, tenemos dudas.
3: Yo soy el primer suscriptor del OnlyFans de Andrea Henry, pero quiero cambio de mi billete a 10 quetzales. No, hombre, mira. Es que de una
4: vez. Sí, yo creo que siento que puedo cobrar un poquito más caro, ¿eh?
3: Y Andrea, no ando sencillo.
4: Dice. No tengo sencillo.
3: Yo te presto, no hay clavo.
4: No, no hay vuelto, no hay vuelto.
3: Pasen dato del que vende apartamentos, por favor.
4: Ahí dice. Está, ahí está.
3: ¿Sí se puede hacer eso? ¿Puede hacer
4: claro
3: eso?
4: Claro que sí.
3: Amigo, ¿nos das tu consentimiento acá? ¿O tenés algún otro número donde te puedan contactar? Por Yo paso favor. El contacto para que hagan el favor, porque de verdad sí se ve que es el que le sabe.
4: Y cuando vendas, queremos la comisión, porque como tenés pensamiento primer mundo, en el primer mundo la gente da la comisión de venta.
3: ¿Verdad? Ahí está, perfecto.
4: ¡Bah!
3: Él no era el que te dijo tercermundista. Ah, repito, bueno, él solo te quiere comprar una casa. Sin nada a cambio, dice. Todo seguro, todo legal.
4: Así, sin nada a cambio, solo voy a tener llaves.
3: Exacto.
4: Para entrar y salir cuando yo quiera.
3: Ahí sí que, como nos comentan a través de YouTube, todos los vendedores son mentirosos, dice. O mañosos.
4: Pues sucede, sucede.
3: También sucede.
4: Bueno, miren, pues ahora les quiero contar que. Ahorita en la vida ustedes tienen que ir aprendiendo. Ayer ya aprendimos un poco de historia.
3: Ok.
4: ¿Verdad? Hoy les traigo más historia.
3: ¿Más historia?
4: ¿Ustedes han escuchado de la, por ejemplo, como de Pecosville?
3: Ajá, sí.
4: Fue el vaquero más auténtico que existió.
3: Ah, ok. Mano, ¿hace cuánto no he escuchado eso?
4: ¿Va?
3: Ni Ahora, siquiera me acuerdo dónde lo escuché.
4: Es del viejo este, amigo.
3: Es del viejo este. Va. ¿Este o este?
4: De este.
3: Ah, bueno.
4: Ajá. Entonces, hay historias del viejo. El viejo este.
3: Ajá.
4: Oeste, perdón. Es que
3: del viejo este. Del viejo este que nos escribió en WhatsApp. Dice que.
4: El viejo este es Sugar.
3: Del viejo este que ganaba 60,000 quetzales, abogado, y que andaba presumiendo la gana.
4: No, me miren, pues del viejo oeste, que sí son reales. Según yo, eran solo como cuentos así de esos de fantasía de Hollywood que hay.
3: No, hombre.
4: Pues personajes inventados.
3: Ese tiempo existió y se miraba complicadísimo para vivir en eso, muchachos.
4: Miren, les voy a contar aquí historias reales.

0: Tres de individuos, los individuos más peligrosos del viejo oeste.
1: ¡Ey, qué buenísimo! Me encanta eso.
0: Está Billy the Kid.
1: Billy the Kid. Billy the Kid, qué buen apodo.
0: ¿Lo ubicas?
1: Buen
0: ¿Lo ubicas?
1: Apodo. No, no, no, para nada, no lo ubico.
0: Bueno, Billy the Kid fue considerado como uno de los pistoleros de mayor fama en la historia del viejo oeste, ¿verdad? Uh-huh. Ahora, ¿por qué es tan famoso Billy the Kid?
1: ¿Qué lo hizo tan famoso?
0: Primero, pues, era un pistolero súper joven, okay, ¿verdad? Rebelde, okay. Escurridijo, o sea, escurridijo.
1: Escurridizo.
0: Salvaje oeste. Y el tema fue que acumuló gran fama debido a su vida corta, uh-huh, sus audaces fugas y su muerte a los 21 años a manos del sheriff Pat Garrett. Pero el tema aquí es que este compañero mató a 8 hombres antes de cumplir 21 años.
1: ¡No!
0: Era un pillo.
1: Era un savage, como dicen ahí los chavos.
0: Billy the Kid.
1: ¡Qué loco! Pero sí, bueno, pues por eso el apodo del niño.
0: Sí, ¿verdad? Billy the Kid, por eso. Ajá, porque era un muchachito.
1: Pero pistolero.
0: Imagínate, tus
1: de
0: papás
1: verdad.
0: A los 21 años estaban casados y con hijos. Billy the Kid ya había desvivido a 8 hombres.
1: 8 cuerpos en su contabilidad.
0: Imagínese usted.
1: Qué grueso.
0: Pero bueno, les traemos más personajes del viejo oeste reales para que tengan un poquito de historia ahí, de cultura en su cerebro. Así que vamos a irnos a una pequeña pausa, pero ya volvemos. Si quieres saber más, conéctense, hombre, ahí al 949 en YouTube.
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2: Con más aquí, no nos hagan caso, estamos hablando del viejo oeste, historias que nos traen. Hoy Andrea vino de historiadora.
3: De historiadora, miren, Jesse James está dentro del el listado, y que por cierto, si quieren saber la historia de Jesse James, vayan a ver la película de Jesse James y no, el asesinato de Jesse James por el cobarde Robert Ford.
2: Para ser justos con Andrea, ese título es muy largo para una película, la verdad.
3: Aparte tengo una placa puesta en la boca que no me deja hablar muy bien.
2: Esa es otra cosa. Dicen aquí a través de WhatsApp, otros del viejo oeste que fueron gruesos, el Rascabuches y el Matoncísimo Kid. Matoncísimo Kid fue el primero que discutimos.
3: Sí, el primero que dijimos hoy. De Billy the Kid.
2: Billy the Kid.
3: Luego el Butch Cassidy.
2: Ajá.
3: ¿Verdad? Ahora, seguimos con el siguiente. Bat Masterson. Sobrevivió a tiroteos y guerras de frontera, luego se retiró a Nueva York y se convirtió en un deportista, ay Dios mío, en un periodista deportivo.
2: Ah, ok, ok, en un deportista periodista.
3: Ajá, en un deportista periodista. Buffalo Bill.
2: Buffalo Bill.
3: Desvivió a más de 4,000 bisontes en 18 meses. ¡Qué bárbaro!
2: ¿Cómo? ¿Por qué, hermano?
3: No sé.
2: ¡Hermano!
3: Luego convirtió el oeste moribundo en un espectáculo itinerante e hizo una fortuna.
2: ¡Wow! Me imagino que se echaba los bisontes para vender su carne, muy probablemente. Vender sus pieles. Ah, sí, el tema de las pieles era muy grande ahí.
3: Miren, aquí hay un montón, se los podemos pasar si quieren, la verdad.
2: Buenísimo.
3: Porque ya no quiero seguir leyendo porque me duele la boca.
2: Tienes mucho. Bueno, con mucho gusto. Pasamos a otra. Yo traigo una recomendación hoy que les quiero hacer, de hecho.
3: A ver, ¿cuál?
2: Anoche vi un cortometraje que dura 5 minutos. Se llama Smoke Dog y es una de las mejores cosas que he visto en mi vida entera, muy probablemente. Son 5 minutos, ganó varios premios, lo tengo por acá. Y se trata, es un cortometraje animado sobre un perro que fuma. Ese es,
3: okay.
2: Sí, no les voy a decir más, la verdad.
3: Es un perro que fuma,
2: pero es increíblemente adorable. La animación no es una animación muy pro, no es una animación al nivel Toy Story, digamos. Es una cuestión más hecha con paint, digamos así.
3: Okay.
2: Un tipo de animación muy
3: con
2: sencilla,
3: paint,
2: pero miren, de verdad.
3: Regresamos otra vez a los 90s con paint.
2: Sí, no es mentira, pero miren, yo hoy sí les traigo esta recomendación con todo el cariño del mundo, porque realmente es una cosa que me hizo reír durante 5 minutos y los últimos 36 segundos, porque ahora 5 minutos 36, me dejó pensando toda la noche y me estoy completamente conmovido y quería traerlo para acá para que la gente lo vea. Necesito que Andrea lo vea y que me diga, llorando mientras te escribo esto, así que
3: lo voy a ir a ver ahorita en YouTube, lo vamos a estar viendo directo acá, pero ustedes no lo van a ver, entonces por eso ahí les dejamos el morbo para que lo vayan a ver también. Se los puedo pasar.
2: Y manden perro. Mandar perro al 3755-9490.
3: Ahí está.
2: Y yo con mucho gusto les hago enviar el link. No tiene idioma, ¿verdad?
3: Ok.
2: No está, o sea, está en inglés, digamos, porque se llama Smoke Dog, pero no hay palabras, no hay diálogo.
3: Okay.
2: Solo es completamente visual, no necesitan saber inglés, ni necesitan saber español. Es más, ni español hay que saber para ver esta cosa. Entonces escríbanme perro 3755-9490 y yo les hago enviar este maravilloso cortometraje que en realidad lo recomiendo. Súper recomiendo.
3: Bueno, vamos con música y al regresar ya venimos a decir goodbye, bye, bye.
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2: Continuamos con más, no nos hagan caso, ya estamos de regreso por acá, solo para despedir, Andrea, recuerden que este programa continúa hasta las 10 de la noche.
3: Así es, amigos y amigas.
2: Andrea se puso el retenedor de arriba.
3: Ya nos vamos. Gracias a todos por estar aquí con nosotros. No puedo mover mucho la boca porque me duele hablar con esta cosa de apuesta.
2: Ajá, muy bien, muy bien.
3: Es que es nuevo, antes cuando me hacen cambio, como que mi copia, ¿va? Ajá. Mi boca se empieza como a acoplar a la placa y así.
2: Okay,
3: y
2: okay,
3: empezó a hablar como Paulina Rubio.
2: Como Paulina Rubio. Ni una sola palabra. Ni gestos ni miradas apasionadas. Bueno, ¿vas a ver el cortometraje?
3: Sí,
2: y mañana me decís, Oliver, horrible recomendación. Te detesto.
3: ¿Ok?
2: ¿Sí?
3: Lo voy a hacer.
2: Va. Y si te hace llorar, me decís la verdad.
3: Ay, no quiero llorar.
2: No, hombre.
3: Pero mañana, fijo, nos escuchamos otra vez a las 7 de la tarde.
2: Desde las 6.
3: Hasta mañana.
2: No se vayan a ningún lado. Viene el Daga. Venimos a improvisar música a la hora de la decadencia. Ya va a comenzar.
3: Que se va, soy
2: yo. No se vayan a ningún lado, hombre.
3: Ustedes después se quedan. Adiós.
2: Eso.
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4: Ya estamos.

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3: Bueno, ya comienza lo que apodamos en este lugar tan bonito en la 949 como la hora de la decadencia con Oliver España, porque ustedes lo pidieron, porque ustedes lo han preguntado por él, por eso y por muchas otras cosas más. Tenemos a el primer invitado que ha venido tres veces ya, quitando a Paula, que Paula pues es nuestra corresponsal de política, ¿verdad? Pero ella está fijo, ¿verdad? Mañana va a estar con nosotros también, pero fuerte el aplauso para el Daga, por favor, acá en cabina. ¡Mira eso! ¿Cómo te va, mi buen Daga? ¿Cómo va todo?
4: Vamos bien, pues nuevamente buena onda. Gracias por la invitación. Acá feliz de volver. Ya sería la tercera vez, qué buena onda. Y ojalá sea cierto lo que dijiste al principio y que no sea casaca.
3: Eso, ¿no? Sí, la gente ha estado preguntando, la gente ha pedido. Cabina me ha insistido. Me regañaron la semana pasada porque no viniste el martes. Bueno, porque gracias. Te tocaba el martes gracias. Pasado. Y yo fui el que tuvo ahí el error de poner a alguien más. Pero le dije al Daga el otro martes. Compadre, de una vez.
4: Todo bien, no hay enojo, no hay rencores, aquí estamos listos para hacer lo que la gente quiere escuchar.
3: Buenísimo, así que para los que no conocen al Daga, el Daga es un músico, ¿verdad? Actualmente trabajando, dando clases de música también y pues tocando allá afuera, haciendo el musicón. Así que lo primero que vamos a hacer hoy es que vamos a demostrar un poquito de lo que el Daga puede hacer. Vamos a improvisar una canción con tres palabras random que traigo para vos hoy. ¿Qué okay. te parece eso?
4: Démosle.
3: ¿Está bien? Va. Entonces, las tres palabras son 5 quetzales, que realmente son 2 palabras, ¿va? Pero, sí, pero ya, me di cuenta ahorita.
4: Ahí hay timo, pero va.
3: Hay timo, cabal. 5 quetzales, ajá. 5 varas, 5 Barbies, ¿va? La otra palabra es fin de mes.
4: Okay.
3: Son 3 palabras también. Ya vamos con más. Okay. Y pache. Esa sí es una palabra, sí es una. Por lo menos.
4: Muy bien, entonces espérate, ¿ves? 5 quetzales, fin de mes y patch.
3: Correcto, eso es lo que tiene que hacer el Daga para improvisar una canción. Mientras estaba preparando y todo, yo les sigo aquí platicando y estamos a punto de escuchar al Daga. De una vez les digo su Instagram, ustedes lo pueden encontrar ahí como @dagaprots para que vayan a ver todo el trabajo que aquel está haciendo y también pues ofrece sus servicios como

0: de música, ¿verdad? De, no solo de guitarra, aquel, con aquel pueden aprender percusión, pueden aprender teclados, pueden aprender de tocho morocho. Así que, ¿estamos listos?
1: Ahí estamos, sí. De hecho, estaba por mencionar que esta guitarrita realmente, no sé, sí podría estar en las próximas elecciones porque no sirve para nada. Bueno, entonces, cinco buenísimo. Quetzales.
0: Ah, y antes de que Daga nos improvise esta canción con cinco quetzales fin de mes y Pache, les digo a ustedes y los invito a que nos escriban al 3755-9490. ¿De qué quieren escuchar que el Daga improvise una canción? Vamos a estar platicando y más adelante vamos a improvisar con lo que ustedes nos manden a través del WhatsApp. Así que vamos con la canción de cinco quetzales fin de mes y Pache.
1: Bueno, vamos a ver qué sale ahí ya.
0: Va.

0: No tengo pisto, ya es fin de mes y no me pude comprar nada más que un pache de 5 quetzales.
1: Gracias. ¡Qué ataque de una vez! Yo con dije, todo mi daga.
0: Mira, es que parecía acuerdo de tarjeta de crédito esto. Fíjame, ajá, aquí, 5 palabras y después me clavaron como con 10. No, se me apure. No, es que me habían dicho la primera, hacer la corta. Dije, bueno, vamos a hacer la corta.
1: Pero sí, si buenísimo.
0: Más, yo te doy más.
1: ¿Va? Está perfecto, buenísimo. Mientras tanto, ustedes díganme al 3755-9490 qué canción o qué tema quieren ustedes que el daga improvise. No le digan 3 palabras y después le manden 8 como yo, sino díganle, quiero una canción sobre este tema, sobre este otro tema, y aquel lo va a estar haciendo completamente. Pero bueno, mientras tanto podemos platicar un ratito. Ya están cayendo los mensajitos ahí, ya están cayendo los mensajitos, así que vamos a improvisar después. Pero yo te quiero preguntar, Daga, también con todo este rollo, porque ahorita estás tocando activamente en el lago, ¿verdad?
0: Sí, en Atitlán mayormente. Sí, ya estamos haciendo pues siempre eventos, ¿verdad? Uh-huh. Alrededor del lago, en todos los pueblos ahí. Bastante cultural, les debo decir.
1: Qué buenísimo, mano, la verdad. Me encanta escuchar lo mucho que está cambiando como el ambiente, digamos, de la música. O sea, creo que es muy importante mantener ese espíritu musical libre también. No necesariamente, digamos, así muy comercial, digamos, no es como que el Daga sube sus videos, tiene su Instagram, claro que sí, pero realmente la onda es ir a tocar allá afuera.
0: Sí, bueno, debo admitir, yo soy una persona que me encanta todo el sistema musical, todo el sistema de entretenimiento, disfruto mucho de toda la industria, pero sí soy una persona un poquito más underground. He trabajado con un montón de artistas que están más expuestos que yo, digámoslo así, pero definitivamente es imposible no tener actividad escénica. Siempre tenemos ahí conciertitos o también colaboraciones con algunos otros artistas. Estamos tocando todo el tiempo, también en eventos privados de marcas pues que obviamente no se van a poder mencionar, pero siempre están ahí los eventos, la música activa, viva, además de pues todo lo demás, ¿verdad? Producciones, composiciones y clases.
1: Excelente. Mira, Daga, y yo te hago una pregunta.
0: Dímelo.
1: ¿Crees que allá en el lago hay públicos difíciles?
0: Depende, ¿verdad? Depende de cómo vaya proyectada esa pregunta. Difícil, ampliame un poco más tu pregunta.
1: Podemos empezar también un poquito como reduciendo o especificando para tu persona específicamente, ¿qué es un público difícil? ¿Qué es un público difícil para vos en general? ¿Qué se te hace complicado a la hora de tocar música y sentir como la reacción del público?
0: Sí, yo creo que a nivel de cualquier espectáculo, yo considero que un público difícil es el que no está con la actitud de recibir entretenimiento cual sea. Es decir, hay personas que a veces ya traen un juicio, un prejuicio, y están buscando lo que ellos quisieran escuchar o considerar bueno, y no le dan esa puerta de entrada a todo lo que pueda hacer, ¿verdad?
1: Okay.
0: Yo sí te puedo decir que allá en Atitlán, en el lago, es muy distinto a los públicos que me he tenido que topar acá.
1: Ok.
0: En Capital o a nivel shows corporativos, que vos me entenderás perfectamente. Uh-huh. Que muchas veces son personas que les están dando un show, pero no lo pidieron. Entonces, sí te diría que allá casi no me topo con eso. Casi no, pero sí hay un poco, pero no tanto.
1: Vamos a continuar esta conversación a través del YouTube porque estamos conectados ahí. Vamos a ir con una canción en el FM mientras ustedes nos mandan sus mensajes y nos dicen de qué quieren que el Daga improvise una canción.
0: Y voy a cantar hoy, sí, de veras.

0: muchas ganas.
1: Ahí está, ya venimos.
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3: Regresamos al FM, pero les cuento lo que Lara nos está contando. Estamos hablando de públicos difíciles y aquel me está contando una historia que lastimosamente te voy a pedir que comences desde cero para que la gente lo escuche y después vamos a ir con una canción porque ya nos cayeron ahí sugerencias. Sí, ¿te parece?
4: Mire, les voy a dar un súper resumen. Oliver pregunta sobre algún público difícil y esta es la experiencia más drástica que he tenido. El productor que me contrató me mintió desde el principio, me dijo que era un evento a tal hora, en tal lugar. Todo fue una mentira. Cuando yo llegué al lugar, esperamos hasta las 12 de la noche para empezar el show.
3: ¿A qué hora llegaste vos?
4: Imagínate que llegamos como a las 9 de la noche. O sea, ya era como, ¿no me dijiste que era hace 3 horas?
3: Sí.
4: Sin embargo, yo tenía que improvisar música sobre escenas, ¿verdad? Actuadas. Y pues esto ya lo habíamos ensayado y tenido muchas veces, iba a ser un éxito según nosotros. Pero cuando llegamos, la persona que estaba siendo host, ¿verdad? Cometió el error de decir... ¿Quieren ver el siguiente show? Y se los puso como a pregunta.
3: Ajá.
4: Y se los juro que había una afluencia, una audiencia como de unos 600 integrantes, unas 600 personas de público.
3: Ok.
4: Y todos respondieron al unísono.
3: ¡No!
5: ¡A la madre!
4: Esto fue lo primero. Seguido de eso, cuando el cuate claramente dijo, pues se quedan con esto y nos deja
3: qué
4: el
3: horrible,
4: show.
3: Qué horrible, qué manera de presentarlo.
4: Imagínese, el productor viene y me dice, mira, subí vos solo y musicalizado, hace algo, yo no me atrevo a subir ahorita. Yo, bueno, subo, conecto mi guitarra, conecto mis pedales de loop, me pongo a tocar dejo unas pistas grabadas y empiezo a tocar y empiezo a hacer solo.

0: música. Eso logra capturar un poco la atención de la gente y empiezo a recibir un poco de buenas vistas. Sin embargo, cuando ya toca empezar el show y empiezan, suben los actores al escenario, así te lo juro, subiendo el tercer actor al escenario, y empiezan todos,
1: no,
0: te lo juro. Y yo con mi guitarra bien sonriente, porque lo que yo pensaba era, el productor me mintió desde el principio, y yo considero que si vos llevas un mal aura, un mal karma ahí, ya lo estás, pues, digamos, llevando mal. Entonces, pues empezaron, se los juro, 600 personas al unísono. No.
1: Te creo,
0: y empezaron a intentar hacer la dinámica de actuación, lo cual fue un completo fracaso, no por los actores, sino por el recibimiento del público. Y se los prometo que todo mundo empezó.
1: No te creo, mano.
0: 600 personas juntas, jóvenes, gritando que nos bajáramos. Debo admitir que para mí, pues yo ya había tenido mi pedacito de éxito, digamos. Y cuando yo vi eso, pues bueno, me acepté lo que estaba pasando. Y nos bajaron del escenario. Pero cuando nos bajaron, el host dijo, pero no les gustó ni siquiera el músico, dice. Y todos... como de, sí, yo como de, bueno, ¿y qué toco otra vez? O toco, ¿no? Me pusieron a tocar otra vez como un ratito, lo cual fue un fracaso porque ahora ya la gente estaba perdida en la bulla.
1: Sí, por supuesto.
0: Pero al bajarme del escenario, para mí, fue un show cortísimo, duró como, ¿qué les digo? 10 minutos, tal vez.
1: Ah, ok, unos 10 minutos sí. Tocaste.
0: Por ahí más o menos, de 10 a 12 minutos fue lo que yo estuve activo. Y la parte divertida de todo es que cuando me bajé, yo estaba súper enojado con el productor que me había contratado, entonces no le quería ni hablar.
1: Por supuesto.
0: Y entonces el cuate estaba todo afectado. Y cuando yo me alejé, los jóvenes se acercaron y me dijeron, mano, qué bien tocas la guitarra, qué bonito tocas. Eso para mí fue mi satisfacción y mi éxito.
1: Eso fue todo.
0: Pero
1: eso
0: nos bajaron todo del escenario, que no se les olvide.
1: A la madre, sí, a mí también me han bajado del escenario un par de veces, sí. Ha sido complicadito ahí. ¿Tenemos que ir a una pausa? ¿Tenemos que ir a una pausa? ¿No? Ah, ok, perfecto. Entonces, como no, vamos a ir entonces con la primer canción del temita que nos enviaron por acá. Me sobe las manos así cual mosca de una vez. Va, entonces vamos a hacer la canción y después nos vamos a la pausa. Dicen aquí, pido una improvisación de una canción que se llame Mi suegra es una bruja.
0: Ok, con mucho gusto.
1: Ok, entonces claro, mientras el Daga se prepara, les recuerdo que ustedes pueden seguirlo como @dagaprots. Pueden preguntar ahí, consultar sobre a qué les puede enseñar a hacer música. Claro que sí. Canto, guitarra, bajo, batería, lo que ustedes necesiten. Teclados también. Ahí con el @dagaprots, pregúntenle los precios. Y son clases en línea y también clases presenciales. Con eso los dejo con Daga Prots y la canción se llama Mi suegra es una bruja.

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Mira que el ex era abogado y el ex de antes se volvió ingeniero.

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¡Fuerte el aplauso, por favor! Fuerte el aplauso para mi suegra, es una bruja. Con eso sí nos podemos ir a una pausa entonces, pero cuando regresemos vamos a seguir platicando y vamos a tener una improvisación más todavía. Así que quédense ahí tranquilos, ya volvemos con todo con el Daga Pros.

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3: Con más a través de 949 Radio y a la hora de decadencia con Oliver de España. Aquí tenemos al Daga, que estamos improvisando canciones, nos está enseñando el arte de la improvisación musical de una vez. Dicen acá, yo quiero una canción que se titule Mi vecina me fascina, pero mi esposa está celosa. Mira, de una vez te echaron la rima, eso es lo bueno. La rima ya está ahí. Me encanta. Muchísimas gracias de verdad a la gente que está sintonizando. Saludos también a los que están a través de YouTube. Recuerden que no solamente estamos aquí en la radio, sino que también estamos completamente en vivo a través del canal de 949 Radio en YouTube. Así que conéctense. Si no tienen el link y lo quieren, me pueden escribir al 3755-9490 link y yo se los mando. Es lo que el Daga se prepara para Mi vecina me fascina y mi esposa está celosa. Ahí está, lo simplificó aquí, editó el mensaje. Mi vecina me fascina y mi esposa está celosa. Para eso les quiero recordar que les voy a contar de una vez que este viernes tengo show de stand-up. Yeah. Tengo show de comedia junto a Darwin Oaxaca. Va a ser el regreso de Daniel Guerra también. El que sabe, sabe, aquel ha estado en los escenarios desde hace mucho tiempo. Ha estado ausente y ahorita lo traemos de regreso. Y el host Alan Polanco, me pueden escribir a mi usuario Oliver. Hago la pausa para respetar gastos, ¿verdad? Busquen Oliver España mejor y ahí les voy a salir de igual forma para que me hablen ahí. Yo les puedo dar, vamos a rifar un pase doble. Eso es lo que vamos a hacer de entrada. Pase doble para toda la gente que quiera llegar al show de este viernes. Solo háblenme y díganme, hey, vos te escuché en la radio y quiero mi pase doble. Yo se los doy. Una vez se vaya ese, ya nos quedamos sin nada. Así que vamos con la canción. Este es Daga Prots y la canción se llama Mi vecina me fascina y mi esposa está celosa.
4: Bueno, ahí ya nos dieron bastante, pero aguas ahí con un saludo para la esposa, cualquier cosa ahí pasa
3: sí, el número. Sí, que no se estén enojando ahí de nuevo.
4: Hasta lo voy a hacer aquí inspirado en la rola de anterior.
3: En la rola anterior que sonó, wow, señores, Daga Prots, un crack, un talento de verdad.

0: hijo.
1: Fuertísimo el aplauso, por favor. Ahí sigue, como dicen a través del YouTube, jajaja, ja, ja, qué crack, dice. Qué crack, mira. Te está mandando también saludos desde New Orleans. Yeah. Dice, buena onda, mucha éxitos. Dice también La Resortera, por supuesto, show de stand-up con puros OGs este viernes en La Resortera Comedy Club. Claro que sí. Yo metiendo mis pautas ahí donde no, pues puedo, claro, mira. Pues claro. Y dicen también, ese está en plena crisis de la mediana edad.
0: Bueno, aprovecho ahí porque supongo que el saludo de New Orleans o New Orleans es de un querido amigo mío, Alex. Un saludo para Alex y para Ashley. Ellos son dos amigos míos y también pues parte del proyecto de Spicy Jam Pod, que también hemos hablado aquí con vos.
1: Hablemos un poquito de claro, pero hablemos un poquito más de eso, porque a mí me impresiona mucho el concepto que tienen. Me encantan los músicos que están manejando y me encanta principalmente la música que he tenido la oportunidad de escuchar hasta el momento de ustedes. Una cosa increíble, no los he logrado ver en vivo, los quiero ver en vivo en el lago. Eso es lo que yo quiero. Mira,
0: normalmente tocamos en vivo en el escenario. En el lago nos mojamos.
1: Yo digo que los amplificadores no aguantan.
0: No, mira, sí.
1: Ay, pero aprovecho. Un toque en un muelle, ¿vos?
0: No, créeme que hemos querido y hemos gestionado ya un par de veces hacer un toque en un barco.
1: Ajá.
0: Eso sí es algo que esperamos pueda pasar pronto para algún año nuevo. Y pues te cuento como noticia que el día de hoy aplicamos para un festival justamente en New Orleans, ¿verdad?
1: ¡Eso!
0: Entonces, primero que nada, pues quisiera mandar un saludo a la embajada estadounidense para que me aprueben la visa primero.
1: Buenísimo, ahí estamos. Ah, la mano, qué perfecto, qué buena onda.
0: Sí, fíjate, no es así como quien dice sacado la manga, realmente fue hoy. Casualmente nos pasaron la info que sí es un jazz festival en New Orleans y pues ojalá que de repente si sale ya eso nos daría una oportunidad internacional. Y con muchas ganas, ¿verdad?, de ir a hacer música a otros lados.
1: Excelente, qué crack me llegó. Dice, ¿cuáles serían sus redes? Las redes de aquel son @dagaprots. Yo te lo mando aquí, pero para la gente también, para que sepan, ¿verdad? Ahí lo pueden encontrar información sobre Spicy Jam Pot, pueden encontrar información sobre Mortero también, cuando tengamos un toque. Todavía no tenemos la fechecita, pero miren, estamos a nada de ponernos de acuerdo. Tenemos que esperar a que esta semana también el Paco haga su concierto. Sí. Este sábado el Paco también va a estar tocando, no me acuerdo, va a estar haciendo un toque con señor Juan y hablamos de eso. Ya hasta de entrada rifamos el primero de agosto, creo que fue el toque, iba a ser el 29, ¿vos? Pero de verdad que qué alegre. ¿Qué más pueden, hablando sobre las clases de música, Daga, ¿qué puede aprender la gente a través de, me hizo falta algo de las cosas que yo estaba diciendo? Pueden aprender guitarra, percusión, teclado.
0: Sí, conmigo pueden aprender guitarra clásica, eléctrica, pueden aprender bajo, batería, piano, canto, ukulele, percusiones, composición, producción musical y pueden usarme de ejemplo para tener una mejor vida también.
1: Eso, ahí está.
0: No, pues sí, todo lo que sea música realmente es el idioma más lindo que hablo.
1: Perfecto, perfecto. Ahora hacen una pregunta aquí a través de el chat de YouTube. Dicen, él es el que no le quería vender el litro a Miguelito en puro mula, dice. El de la tienda.
0: No. Me encanta que me confundan con gente famosa.
1: Sí,
0: pero cabal. Miguelito y Daga no van en la misma oración.
1: Ahí está. Definitivamente un nombre non grato.
0: No.
1: Va, y antes de irnos a una pausa.

0: Vamos a ir a una pausa y vamos a continuar platicando esta casaca ahí a través de YouTube. ¿Tenés alguna complacencia, algún evento, alguna oferta que alguien te haya hecho, que te hayan dicho, así como este cuate que te dijo que a las 9 de la noche era el evento y empezó a las 12, pero que hayan sido raras, así como músico?
1: Sí, una vez una persona me preguntó, no se llevó más que una pregunta.
0: Ajá.
1: Que cuánto cobraría yo por amenizar una fiesta swinger.
0: Ok.
1: Eso sí fue como una petición espontánea, pero no se desarrolló a cotización ni más. Solo fue como...
0: No, qué directo. Chafa, hombre. Sí. Yo sí conozco. Es que tengo cuates que han ido. Tengo un amigo que no les voy a decir quién es, pero todos saben quién es de una vez. O sea, estoy bastante seguro que se va a hacer show de stand-up a una fiesta swinger.
1: Oh, ok.
0: Sí, Simón, pues. No sé qué tal común. Le fue en el show, porque sí sé cómo le fue en la fiesta, pero Simón. O sea, son cosas que pasan de repente.
1: Claro, ¿no? Sí han habido. Ahora, como quien dice, ese tipo de propuestas, sí, han sido como las más raras. Me han pedido, pues, de plano, ¿verdad? Ir al interior a tocar a un lugar que tal vez no conozco. Uh-huh. Sí les cuento que, digamos, hace unos años me contrataron para ir al mismo lugar donde fue el último evento de Ricardo Andrade.
0: Ah, sí.
1: Entonces, sí les puedo decir que cuando sí me contrataron, sí fuimos a tocar, sí, recolecté ahí un buen grupo para irnos a tocar.
0: Ajá.
1: Pero todo mundo me decía, vos ahí fue donde se quebraron a Ricardo Andrade. O sea, te imaginas con el miedo que yo fui desde que emprendimos viaje horrible. Hasta que estábamos tocando.
0: Hasta que regresaste a tu casa, me imagino.
1: Nos regresamos ese mismo día, nos ofrecían hotel, no quisimos porque quisieron. Yo tenía miedo supersticioso ahí. Dije yo no vaya a ser, pero sí, ese tipo de cosas pasan.
0: Ay, qué loco, de verdad. ¿Tenemos que ir a una pausa ya? Sí, tenemos que ir a una pausa. Así que vamos a ir a una pausa, nos quedamos casaqueando un poquito más a través de YouTube. Y cuando regresemos, vamos a despedirnos con otra canción que improvise el Dagaprots, @Dagaprots en Instagram y todas las redes sociales. Una pausa, ya volvemos.
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3: Estamos de regreso y estamos preguntándole al Daga aquí, ¿cuáles han sido lugares random donde has tocado? Porque le estaba recordando una vez que con Mortero tocamos en el patio de la casa de alguien que nos habló en mi propia colonia, sí, en donde vivo actualmente. Y fue bien chilero, todavía me recuerdo la despedida que nos hicimos esa vez, que fue como, qué chilero, que nos fue bien, que no sé qué. Órale, pues yo voy a mi casa, sí. yo me voy
4: a. Yo vivía cerca de donde vos estabas, sí, no. Miren, los eventos pueden ser pequeños, pero pueden ser grandísimos a nivel de gozo y disfrute de la audiencia. Yo recuerdo que esa vez cumplimos las expectativas completamente de las personas. Sí, hemos tenido con mis otros proyectos musicales. También hemos tenido eventos que les digo, allá en el lago pasa mucho, definitivamente, eventos pequeños, pero llenos de gente que están dispuestos a disfrutar. Y entonces pareciera que todo mundo, como quien dice, la música fuera un estupefaciente más, digámoslo así.
3: Buenísimo.
4: Se la viven, se la disfrutan.
3: Sí, es pasa. Que eso es lo bueno, o sea, lo chilero es cuando la gente, o sea, porque Spicy and Pot pone a la gente a bailar.
4: Sí.
3: O sea, pone a la gente a bailar sí o sí.
4: Sí o sí,
3: vez.
4: Es cierto.
3: Estábamos hablando del género, porque yo sé que todos tienen un talento enorme y se pueden ir a tocar cosas como jazz. Por eso mismo fue esta cuestión de lo de New Orleans, de este festival. Pero aquel me estaba contando que ellos se autodenominan Organic Funk Reggae.
4: Así es.
3: Así es, ¿va?
4: Así es, funk reggae. Digamos, le llamamos Organic porque realmente tocamos muy natural. El nombre en sí, Spicy Jam. Pues obviamente nace el spicy por lo picante. El jam en la música es como una conversación de músicos. Y casi no tenemos muchos covers que sean réplicas. Realmente no tocamos covers réplicas. Todo lo que son canciones o sensaciones parecidas a las canciones siempre tienen ese toque orgánico nuestro.
3: ¿Cuál ha sido una canción con Spicy and Pot o algún, como no cover, pero referencia a alguna canción más loca? Yo te puedo decir que con Mortero lo mejor, o sea, lo que más he disfrutado hacer era la canción de Marco Antonio que tocábamos. Se me olvidó ahorita el nombre de la canción. ¿Cuál era? Si no te hubiera sido, la sacamos en nuestra propia versión. Ahí está.

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2: Buenísimo, ya. Entonces, para despedirnos, vamos a hacer esto. Vamos a tirar la última canción de improvisación durante el programa de hoy. Las cosas se pusieron un poquito spicy, de hecho, porque estuvimos hablando acerca de OnlyFans, ¿verdad? Estábamos hablando de... Yo aquí soy honesto, yo soy transparente con la gente. Yo le dije a la gente, yo pagué el OnlyFans de una mi cuata durante un tiempo, que de hecho es la única persona de mi círculo cercano, de un círculo semi cercano, le voy a decir, o sea, la única persona que yo conozco que se ha comprado su casa.
3: Ok.
2: Entre todo esto, y lo compró con dinero el OnlyFans.
3: Puede ser.
2: Lo hizo durante 2 años, sí, es complicado, es otro tema expandernos ahí completamente.
3: Claro.
2: Pero entonces Andrea me estaba preguntando todo acerca de OnlyFans y yo le estaba contando todo. Alguien aquí se emocionó con la idea de Andrea diciendo que iba a abrir su OnlyFans. Así que nos mandó un mensaje que dice: yo quiero que el Daga hable del Only de Andrea. Esa idea me dejó traumado. No lo vamos a hacer de Andrea, pero sí quiero que hagamos una canción dedicada al OnlyFans.
3: Va, me parece.
2: ¿Te parece?
3: Sí, me parece bien.
2: Puede ser de patas, puede ser de...
3: De todo.
2: De bueno, lo que sea, cabal.
3: Sí, eso de comprarse una casa sí me parece, va.
2: Es que, mano, verdad. De verdad.
3: Pero
2: de verdad que sí.
3: Ahí sí que cada quien va. Yo creo que la dignidad se volvió un tema bien elástico.
2: Sí, ¿va? es elástico, como es completamente elástico.
3: No se puede hacer un prejuicio tan grande, aunque pues realmente ahí pasó ese link, ¿va?
2: Sí, por supuesto. No, ya se esa es la cosa, lo hizo menos de 2 años.
3: Ok.
2: Juntó el dinero, se compró su casa y se retiró, o sea, no siguió y no era famosa, no tuvo que exponerse así mucho, sino que solo... Con lo que bastaba, sí, pues. con el círculo cercano. O sea, no. yo puse un par de cosas que están en su sala, muy probablemente. Yo las pagué.

0: ¿Me explico?
1: Un par de suscripciones ahí.
0: ¿Y cómo vas a juzgar si yo era el que andaba pagando por eso? ¿Me explico cómo? No, aquí es un espacio libre de juzgar. En lo que el Daga está ya armando la canción en su cabeza, yo los invito a que lo sigan como Daga Prods. Clases de música, clases de todo, clases de lo que ustedes quieran. Él les puede enseñar, solo hablen con él y le pueden preguntar los precios. Yo tengo show de stand-up este viernes, así que cáiganse, por favor, háblenme como Oliver España en Instagram y dígame, yo te escuché en la radio, quiero entradas, y yo les doy sus entradas. Mientras tanto, los dejo con esta canción del Daga, se llama OnlyFans.

0: que nos sintonizaron desde las 6 de la tarde hasta las 10 de la noche. Sigan al Daga, por favor. El talento en Guatemala hay y hay que apoyarlo. Spicy Jam Pot también.
1: Daga Brats.
0: Eso.
1: 6 copias vendidas. Obligado.
0: Obligado. Buena onda, muchachas. Buenas noches. Dicen locos. Los quiero mucho. Muchachos. Nosotros también te queremos mucho, J. Galindo. Muchas gracias por estar acá. Besitos. Pasen buenas noches y nos escuchamos, nos vemos, nos sentimos el día de mañana.

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3: Hay en el espíritu humano muchas fuerzas que permanecen latentes hasta que la ocasión las despierta, las aviva. A veces es un incidente, a veces es algo que nos llena de ira, de angustia, de preocupación. Y eso hace que perdamos un poco de vista las cosas objetivas. Por lo tanto, es importante luchar por entender en lugar de tener la razón. Intentar entender. En los diálogos con los demás, no nos esforcemos por tener la razón. Intentemos habitar cuáles son las ideas del otro. Escoger bien las batallas, porque si nos dejamos llevar, siempre va a prevalecer la razón del más fuerte, o sea, del más violento, del más dañino, y eso nos hace mucho mal. Que intentemos que haya paz a nuestro alrededor, intentando comprender a los demás.
4: Soy el Padre Juan Carlos de HablarConJesús.com para 949 Interactiva.

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1: En 949 Interactiva. ¿Dónde más va a ser buenos días una vez más? Ay, qué rico. Hoy es miércoles. Qué rico ver la fecha y decir ya van a pagar, ¿no? Definitivamente. Hoy es miércoles 26 de agosto. ¿Qué tal? Buenos días. ¿Cómo están? ¿Cómo amanecieron? ¿Ya salieron a la calle? ¿Ya llevan su cafecito en la mano? ¿Su licuado verde? ¿Su licuado de frutas y verduras que se hacen en la mañana? ¿Su tecito con limón y jengibre para la garganta? ¿O qué anda? ¿Qué están haciendo en este momento? 37-55-9490. Ya salieron a las calles, ya van en el tráfico, ya llegaron, ya casi llegan. Cuéntenmelo todo a través del WhatsApp. 37-55-9490. Por ahí nos pueden escribir, mandarnos los videos, las fotos, los audios, las notas de voz, los stickers, todo lo que ustedes quieran, ¿ok? Además, recuérdense, en 949.com.gt nos pueden escuchar desde cualquier parte del mundo. Y síganos en las redes sociales porque tenemos también por ahí contenido para ustedes todos los días y hacemos live también y de todo, hombre. Mi nombre es Sergio Ordóñez, arroba Sergio Boros en el bajo mundo de las redes sociales. Bienvenidos y bienvenidas una vez más a Con Todo.

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1: Buenos días otra vez. ¿Qué tal? ¿Cómo están? ¿Cómo amanecieron? ¿Todo bien? ¿Todo tranquilo? Oigan, ¿durmieron rico? ¡Qué delicioso se siente despertarse y decir, qué buena dormida medianoche! No puedo creer que me quedé dormido a las 6 de la tarde. Bueno, no sé, no creo que tampoco sea tan saludable tanto, ¿no? Pero me dormí como a las 7, 8 de la noche y desperté hasta ahorita. No me desperté para ir al baño, no tuve pesadillas, soñé de lo más bonito. La vida es buena, ¿no? Ahora cuando no, pues igual también decís, no importa, no importa. Igual hay que salir. ¿Quiénes son los gallos de oro? Los que se despertaron más temprano que todos los demás, los que decidieron salir y decir, hoy voy a farmear aura en el colegio, hoy voy a farmear aura en la oficina, hoy voy a estar farmeando aura todo el día porque eso soy yo. ¿Saben qué es el aura? El aura soy yo. Así vas a salir tú, ¿no? Antes de verte al espejo. Dice por acá, buenos días a los madrugadores. Dice, Final Song, ¿cuál es tu nombre? Necesito tu nombre. JC Aragón dice, ¿es apellido? Cuenta, JC Juan Carlos, José Carlos, no sé. Para ti que nos escribiste desde temprano. Muy bien, como tiene que ser. Gracias por estar con nosotros desde tempranito también. A ver, ¿quién más?
2: No, gallina, pollitos, nada, papi, nada, nada, nada.
1: Nada.
2: ¡Nada!
1: No.
2: Yo vine únicamente por tu compañía, bebé. Vamos a ver si estás bien, papi. ¿Ya comiste? ¿Vas abrigado en este día de frío? ¿En este día de miércoles?
1: Sí, no, y sí.
2: Y ¿sabes qué? Mejor regalame una rolita. Empecemos este miércoles con Pursuit of Happiness. ¿Por qué no?
1: Uy.
2: Yo sé que no es día, pero no importa, papi, no importa. Esa rolita suena cuando suena porque suena.
1: Suena cuando quiere sonar, ¿no? Como tiene que ser ahí. Gracias por estar con nosotros, como siempre. Ahí está, casi lo perdía, ¿saben? Ya decía yo, ¿dónde estará? ¿Dónde estará la gallina? Pero aquí está. A ver, ¿quién más está por allá? Por cierto, otra gallina, sí. A ver, si ya comí, no. Si vengo abrigado, sí. Regularmente soy una persona friolenta, entonces siempre ando con uno o dos suéteres encima. Yo cargo así capas, soy como una cebolla, ¿no? Cargo capas así sobre capas de ropa. ¿Quién está por ahí también?
3: Hola, buenos días. Deseándole feliz días a todos. Nosotros vamos rumbo al colegio de la nena. Saludos a mi princesa Fátima Solís, de su mami Wendy, que la amo con todo mi corazón. Saludos a todos, que tengan un feliz día.
4: Hola, buenos días. Quiero decirle a mi mamá Wendy que la amo mucho, que la quiero, que la amo con todo mi ser y mi corazón y que tenga un gran, gran feliz día. Gracias.
1: Qué bonito, hombre. A ver, pero a ver, contanos. ¿No te dijo tu mamá así? Mira, vas a mandar una nota de voz y vas a decir que te quiero mucho, ¿ok? No, que no sea así. Mira, pues tú decirle, bueno, mami, voy a mandar mi nota de voz, pero me compras un heladito, ¿no? Tú decirle, tu mamá te va a consentir. No todos los días, eso sí, mucho azúcar, pero por lo menos el fin de semana, ¿no? Oigan, gracias por estar con nosotros. Qué rico que llegue el fin de semana y decís, ahora sí puedo darme mi gustito, ¿no? Ese helado que he estado pidiendo todo, toda la semana, me lo voy a comer hoy.
5: Buenos días, Lick. Espero que hayas amanecido súper bien. Pues yo acá informándote que ya voy al trabajo. Hoy me tocó madrugar, tengo que ir a hacer algunas cositas antes de ir al trabajo. Entonces, pues acá esperando que no haya tanto tráfico, te voy actualizando cómo va a esta hora de la mañana. Pero pues a lo que yo vine fue a mi gallo de oro. Espero esta vez sí obtener mi gallo de oro. Excelente turno, Lick. Bendiciones en todo.
1: Órale, Bill Lick.
5: Actualización de tráfico, Lick. Te comento que de San Cristóbal para la Antigua, todo nítido, nada de tráfico. Pero me pude haber dado cuenta de que ya inicia el tráfico acá por el kilómetro 25 aproximadamente. 25, 26, para la Roosevelt.
1: Órale, muchísimas gracias. Oigan, para ti también y para todas las menciones honoríficas. Oigan, les traigo una historia que necesito que ustedes me ayuden a terminar. ¿Quieren escuchar una mini historia? Y ustedes le ponen fin, por favor, ¿sí? Después de esa canción, ¿va?

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A ver, necesito que ustedes se imaginen esto conmigo, por favor, específicamente si son niños, pueden cerrar los ojos porque ustedes seguramente no van manejando. Entonces ustedes sí pueden cerrar. Los que van manejando, no, por favor. A ver. Órale, imagínate esto. Estamos así en plena era jurásica. Ya sabes, árboles gigantes, volcanes echando humo así a lo lejos. En medio de todo hay un monito, un pequeño monito así rascándose la cabeza, sentado en una piedra, hablando con sus compas dinosaurios, así bien tranquilo, jugando así. ¿Qué onda, mucha? Vamos a los resbaladeros jurásicos, a los dino... ¿A los dino qué? A los dinojuegos. Y de repente empieza a sonar así, ¡pum! ¡Pum! Y sale así de entre la selva un tiranosaurio rex enorme, gigante. Se le acerca despacio así al monito. Se agacha hasta quedar cara a cara con el mono. Y con sus manitas cortas, porque ya saben que los T-Rex tienen unas manitititas cortas, ¿no? Agarran al monito y le dice, subite a mi lomo. Te quiero mostrar algo. Y el mono así sin pensarlo dos veces dice, va. Démole, es un tiranosaurio rex, seguramente me puede comer si quiere, pero se ve amistoso, ¿no? Se ve que es compa y que se le sube al dinosaurio. Y se van corriendo, pero así corriendo. ¿A dónde van? ¿A dónde creen ustedes que van? ¿Qué creen que van a hacer? ¿Qué le va a enseñar el dinosaurio al monito? Cuéntenme a través de una nota de voz al WhatsApp 37559490. Se vale todo lo que ustedes se imaginen que pueda pasar después en esta historia, ¿va? Especialmente ustedes que van ahorita en los buses escolares y todo. Yo sé que ustedes tienen un final para esta historia. Y díganme de una vez, oigan, sí ayuda un montón ese sonido de selva, ¿no? Sí se siente uno así como en la era jurásica.

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2: 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Pausa para el alma.
3: A veces cuando uno tiene problemas, se dedica a hablar de los problemas o a dedicarle demasiado pensamiento a los problemas. Eso se llama rumiar los problemas. Y lo único que consigue eso es aumentarlos de tamaño, que su peso sea cada vez más difícil de llevar. Sácate los problemas de la cabeza con disciplina mental. A veces tenemos esa tendencia a decir, no, ya le voy a encontrar la solución si lo sigo pensando. Falso. No se puede salir de ese bucle que se convierte en una obsesión que va destruyendo tu salud hasta que te lleva a la depresión. Vale la pena ver las cosas con una perspectiva distinta y pedirle a Dios que te ayude a salir de eso. No tanto del problema en sí, más bien salir de tus pensamientos negativos que van arrastrándote. Sal, camina, haz ejercicio, haz cualquier cosa que no sea rumiar tus problemas. Se lee en las Sagradas Escrituras que Dios da la solución a los problemas mientras duermes. Felices sueños.
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Bueno, ¿y entonces qué onda? ¿Qué historia, qué final le dan ustedes a esta historia? Recuérdense, había un monito ahí tranquilamente jugando con sus dino amigos, ahí resbalándose. Estaba en los dino columpios y de repente se le acerca un dinosaurio Rex así, pum, pum, pum. Y le dice, órale, ¿qué onda? ¿Te subís a mi loma ahorita y vamos a ver algo curioso o qué? Y el monito dijo, va, me voy a subir. Asustado, dice por acá, encontraron un árbol lleno de plátanos, dice, y que tiene superpoderes. Está bonito, me gusta, me gusta. Dice por acá también, se lo llevó seguramente a Pinulito, dice.

México. A ver, a ver, a ver, a ver, a ver, a ver, a ver. Acá está, dice, gracias por cierto, Rox, por estar con nosotros. Dice, el tráfico está complicado desde la avenida Elena y 19 calle hasta la Muni, precaución. Según me estaba contando la gente de la red, lo siento, según me estaba contando la gente de la red, al parecer se quedó un tráiler, como que tuvo un problema o fue un choque o algo por el estilo, pero tiene que ver con transporte pesado, entonces por eso hay cola por acá. Además de eso, dice por acá... Tráfico en el Naranjo, ya ni madrugando se escapa uno del tráfico. Dice Aileen, gracias por estar con nosotros. ¿Aileen? ¿Aileen? ¿Cómo se pronuncia tu nombre? Me gusta tu nombre, por cierto, gran nombre. Dice por acá también que hubo una triple colisión en el Boulevard de Ciudad Real en la zona 12 de Villanueva. Además de eso, en el kilómetro 10 hubo un accidente involucrando unas motocicletas hacia San Pedro Ayampuc. Entonces, si ustedes van por ese lado, pues también posiblemente encuentren un poquito bastante de tráfico. ¿Cómo va todo por donde tú estás en este momento? 37 55 9490.

Bueno, pues son las 6 de la mañana con 18 minutos. ¿Cómo va todo por allá afuera? 3755-9490 para que ustedes nos escriban, nos manden todo lo que ustedes quieran. Ahí son libres de mandarnos lo que quieran. Así, stickers para que se los robemos también. Dice el dinosaurio. Ah, bueno. Dice, yo pienso que se lo llevó a su casa y le mostró el álbum de la evolución de los primates. Ah, mira, qué bonito. Estoy en quinto primaria. Oye, Fausto, gracias por escribirnos. Está bonito. Está bonito que le enseñe su álbum. O sea, como un álbum de estampitas, como el del mundial, ¿no? Dice por acá el dinosaurio. Se llevó al mono a un llano para que observe el cielo especial. Los dos disfrutaron de la peculiar escena como nuevos amigos. Sin saber que el meteorito... No... No me digas eso, que es el meteorito de su extinción. Imagínate estar en ese momento, ¿no? Los dinosaurios así, graduando. Al fin, un dinosaurio se atrevió a decirle así a su dinoloa, ¿no? Así de, hey, realmente me dinogustas un montón, ¿no? ¿Qué onda? ¿Salimos o qué? Y resulta que era su última noche, porque cayó un meteorito. Qué triste, pero no, hombre, no hay que estar tristes, no hay que estar tristes, hay que estar felices. 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Mira, pues, para contarlos, para saber más o menos qué edad tiene tu perro, un año de perro equivale a 7 años humanos. Eso es mentira. ¿Sabían ustedes que eso es mentira? Que de hecho hay otro método para contabilizar cuál es la edad de tu perro y que también depende de su peso y de la raza y todo eso.

Esto es música de los 21 Pilots. Son las 6 de la mañana con 24 minutos y ya nos estamos preparando para el live. Por cierto, hoy es día de debates, miércoles de debatotes. Y les tengo un par por ahí. Pero antes les quiero contar, sí, según el modelo científico de una revista por ahí que es de difusión científica también, un perro cuando cumple su primer año de vida no tiene 7 años humanos. Eso es mentira. Sino tiene el equivalente a 31 años humanos. ¿Sabías eso? En un año de perro se van 31 años humanos. No, es al revés, ¿no? O sea, el equivalente a un año de perro son 31 años humanos. Ahí está, justamente eso. Un año, pero solo el primer año. Después de eso la curva se frena, ¿no? Ya para los 4 años tu perro estaría rondando alrededor de 53 años humanos. A los 4 años. Qué injusta es la vida con los perritos, ¿sabes? Y a los 12 años tu perro estaría cerca de los 71 años. Los primeros 2 años de un perro pesan así muchísimo más que todos los demás. Pero es que cuando compras a tu perrito, bueno, no. No dije eso. Adoptas a tu perrito. Porque aquí no compramos, aquí adoptamos, ¿ok? Cuando adoptas a tu perrito, de repente así está chiquito y todo, y así en un año, así, ¿en qué momento se me creció tanto mi muchacho o mi muchacha? Es por eso, 31 años es el equivalente, imagínate. Según los expertos también, confirmaron que esta regla vieja no sirve para lo que les contaba, ¿no? Lo de los 7 años de equivalencia no es cierto, no funciona, ¿ok? Es totalmente diferente. Entonces, una vez más, para que sepas más o menos por dónde va tu perrito, con un año ya tiene 31 años humanos, ¿ok? Alrededor de los 4 años ya son 53 años humanos y alrededor de los 12 años ya estaría tu perrito cerca de los 71. Es injusta la vida con los perritos. Ustedes tienen mascotas, les gustan los perritos, dice, me podrán... Oigan, qué gran meme. Hay que compartir esos memes. Y si los compartimos en el TikTok, ya ahorita que vamos a estar en el live 949 Radio, así nos encuentran en TikTok.

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0: Bueno, continuamos. Esto es 949 Interactive. Ya no suena la interactiva, ¿verdad? Ya no, eso me gusta. Son las 6 de la mañana con 34 minutos. 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
1: ¿Cómo estás? Mira, estos son mis últimos días. Fíjate, es que yo voy a... ya me voy a graduar. Son mis últimos 3 días de cole. Y es que todos los días he escuchado ahí la radio. Y la verdad es que se volvió parte de mi rutina. Ya me acostumbré y todo. Y el pensar que, o sea, se va a acabar la nueva... o sea, va a empezar una nueva etapa. Y, o sea, sí pega duro, la verdad. Pero la verdad es que quisiera agradecerte también por sacarnos esa sonrisa todos los días. Y podrás complacernos por la canción de Homewrecker. Aquí están mis hermanas y todo. Así que... como últimas cancioncitas así, ¿verdad? Para despedir ya esta etapa. Bueno, órale, Milik, que te vaya bien.
0: Órale, buenísima onda. Ya casi te voy a decir yo también, Milik, ¿no? Qué pelado que te vas a graduar ya, mano. Felicidades en primer lugar a todos los que se van a graduar también. En especial para vos, mira, pues no te vayas, no tienen que ser los últimos días, por favor. Recordate que nos puedes seguir en redes sociales, seguinos en redes sociales, 949 Radio, y estamos subiendo contenido diario. Nos puedes ver en los lives también que tenemos de repente ahí, que tengas un tiempito en lo ocupada que va a estar tu vida ahora, ¿no? Pero qué pelado, felicidades para vos. Oigan, ¿y ustedes qué onda? ¿Cómo van por ahí? A ver, tengo una duda, porque ayer estaba leyendo un artículo de que Harry Styles regularmente cuando termina un show, lo primero que hace es ir a bañarse. Y dije, ok, X, ¿no? Pero me sorprendió mucho como el por qué. Y era porque él decía, oye, órale, en mi concierto yo soy Don Harry Styles, ¿no? Si salgo, tengo que estar ahí farmeando aura, mis 3 horas que doy de concierto y todo. Pero salgo y ya soy yo, soy la persona, ya no soy el artista, ¿no? Y es lo que él hacía. Creo que eso funciona muy bien para nosotros también, para nuestros días, ¿no? Como que salís de trabajar, salís de la universidad, salís del colegio, llegas a tu casa y te das cuenta que ya no sos esa persona que estaba ahí de repente, ¿no? Porque a veces uno tiene que convivir con más personas, ¿no? Y a veces, pues, resulta que no terminas siendo totalmente...

Tú en esta área de trabajo o de estudio, llegaste, bañaste y puedes ser otra persona. Ahora mi duda es, porque hay personas a las que les gusta bañarse en la noche para dormir fresco, pero hay otras personas a las que les gusta llegar, dormirse así X, ¿no? Como estuvieron en el día y bañarse en la mañana para despertarse fresco, para irse a trabajar, a estudiar y lo que sea así bien limpiecito, ¿no? ¿Ustedes qué prefieren? Porque por cierto, se supone y según la psicología, también dice mucho de tu pensamiento, de quién sos, de tu personalidad y todo, si te bañas en la mañana o si preferís bañarte en la noche. O habrán personas que se bañan igual en la mañana y en la noche, ¿no? ¿Ustedes qué son? ¿Son team baño de noche o team baño en la mañanita antes de salir, de empezar tu rutina? ¿Tú qué team sos, señor productor, por cierto? ¿Team bañarse en la noche o en la mañana? En la noche. En la mañana no, pues que salís con olor a almohada, dicen, ¿no? Así como olor a cobijita. Pues no, pues, pero es que dormís, hay calor, de repente sudás. Creo yo soy team bañarse en la mañana. Porque pues así estás fresquecito. Yo creo que es momento de debatir. ¿Ustedes qué team son? Ya vieron, nuestro señor productor es team baño de noche, yo soy team baño de día. Así en la mañanita, ¿ustedes qué creen? 3755-9490.

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6 de la mañana con 45 minutos. Préndale al TikTok, mamá, papá, niño, niña. No sé, todos, préndanle al TikTok porque ya estamos en live. 949 Radio, así nos encuentran. 949 Radio en el TikTok. Ya estamos ahorita en el live y les

Preguntaba yo antes del corte, ¿qué onda? ¿Ustedes prefieren bañarse? Y es que los dos tienen sus ventajas. ¿Prefieren bañarse en la noche? Porque de repente, a ver, te fuiste a almorzar unos chucos, ¿no? Así a mediodía. Ya sabes que cuando uno está esperando sus chucos, no se puede librar del olor este a carboncito que tiene ahí el chuquero, ¿verdad? Porque estás recibiendo todo esto. Sudaste en el día. Además, vas en moto, vas en el carro, llevas la ventana abierta. Va un tráiler así enfrente de ti y saca aquella gran nube de humo. Y ese humo se te queda pegado, impregnado el olor, ¿no? En tu piel, en el pelo. Entonces es válido llegar en la noche y decir, órale, me voy a bañar. Ah, ya huelo bien sabroso. Nuevamente soy yo, me voy a dormir, ¿no? Y que además sirve como para reiniciarte, ¿no? Ya no sos, no tenés que ser la persona que fuiste en el colegio, en la oficina en ese momento, sino que ya puedes ser esa persona más libre, ¿no? Más tú. O en la mañana, porque decís, órale, no me voy a ir todo cochino a trabajar, ¿no? Ya en la noche, uno babea de repente. Uno, pues, ya sabes, ¿no? Tu cuerpo está funcionando independientemente también, ¿no? Puede ser que sudes también, ¿sabes? Entonces, no está cool irse a trabajar con ese olor, ¿no? Ya lo sabrán ustedes que han usado de repente el transmetro, el transurbano. Alguien levanta así su bracito para agarrar el tubo de hasta arriba y decís... Órale, no, hombre, está complicado. ¿Ustedes qué team son? Cuéntenos a través del WhatsApp 37559490. Dice por acá, yo soy ambos team. Bañarse en la mañana y en la noche. Que según yo, no está tan cool bañarse tan seguido. Porque ya sabes, ¿no? Dicen que tu cuerpo tiene como esos aceites naturales y todo. Entonces tienen que ser duchas muy pequeñas, de muy corta duración, para que pues no sea dañino para ti. Yo soy team los dos, dice. Yo soy team sangre también, dice. Pues está bien. Dice, sin bañarse en los dos tiempos. Ah, bueno, en la mañana porque voy al gimnasio y en la noche porque salgo a correr antes de dormir. Dice también por acá, team baño de día. ¿Quién ganará? ¿Saben qué vamos a hacer ahorita? Una encuesta en nuestro TikTok, en donde estamos... totalmente en vivo, estamos totalmente en vivo en nuestro TikTok, 949 Radio, si nos encuentran, entonces, sí, vayan a seguirnos, vamos a hacer ahorita una encuestita, ¿va? Y ustedes nos dicen qué onda, y ese no es el único debate que tenemos para hoy, pero ahorita les voy a contar una vez más, el chisme se pone así, candente, sin censura, en el TikTok 949 Radio, bueno, tampoco sin censura, crean ustedes que van a encontrar ahí, wow, ¿no? El productor ahí revelando todo, no, tampoco.

ahora sí se debería de escuchar en los dos lados, al aire y totalmente en vivo, en 949 Radio. Así nos encuentran en TikTok, porque ya estamos en vivo. Estamos nosotros por todos lados, amigos. 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

0: 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A ver, tenemos debatote, ¿qué onda? ¿Ustedes se bañan en la mañana? ¿Prefieren bañarse en la noche o qué?
1: Días, Lee.
0: Hola.
1: Rico que solo es rico, hombre.
0: Definitivamente.
1: Yo soy team bañarse en la mañanita y pues digamos, yo un día totalmente, yo doy clases, ya sabes, entonces como que yo sí me baño otra vez en la noche y todo un concierto ahí, nada que bañarse rapidito. Ahí hay concierto. Y aparte les decía contar a la muchacha, yo de verdad no es criticar, va, pero digo yo, como hay gente que no le gusta bañarse. Tengo un amigo que es deportista, muchis, y pasa hasta 3 días sin bañarse y no le importa. Y un día le dije, mano, ¿qué onda? Y me dijo un dicho que no sé qué, que el agua o no sé qué guardaba la cáscara, no le entendí el dicho, pero yo sí, así como, pero ya hueles feo y te ves chuco. Sí, pero es malo bañarse seguido, fue la respuesta. ¡Ah, auxilio! Y es guapo, Dios mío, ¿qué le pasa?
0: Y es lo peor, ¿no? Pues si fuera feo no importa que huela mal, decís tú. A ver, oigan, me pasó hace poco con una persona con la que lastimosamente chambeo. Pues era nuevo, ¿no? Yo lo saludé así, ¿qué onda? ¿Qué tal? ¿Cómo estás? ¿No? Porque a mí me gusta saludar a la gente así como bien amable, ¿no? Como, ¿qué onda? ¿Cómo estás? Era nuevo y sentí así como el olorcío ese que se siente como, es que no quiero ser desagradable, amigos. Pero ya saben, como a sudor, digamos, ¿no? Y yo dije, no, esta persona definitivamente no se va a llevar bien conmigo. Yo no me voy a llevar bien con ella, no le quiero hablar, ¿no? Y no pude. ¿Tú sabes de quién hablo, amigo? ¿No? Bueno. Solo digo, una persona por ahí. Entonces, ¿ustedes qué onda? A ver, les quiero contar otra cosa también. ¿Saben qué? Te los voy a contar de una vez. Ayer estaba leyendo que a Haaland, ya saben, Erling Haaland, Haaland, que por cierto tiene un nuevo corte de cabello, mi compa, ¿no? Le preguntaron, mano, ¿cuál es tu cita ideal? ¿Tu primera cita cómo debería de ser? Y Haaland así, con toda su aura, Haaland es de las personas que más aura tienen en el mundo, ¿eh? Haaland dijo, ¿saben qué? Mi primera cita para mí, llevo a la chava, nos vamos a mi casa, prendemos el Xbox y a jugar un poco de Minecraft. ¿Qué tal, no? Está alegre. Esa es la primera cita ideal para Haaland, jugar Minecraft. ¿Ustedes creen que esa es una buena primera cita? ¿Creen que es una buena primera cita ir, por ejemplo, al cine, a la feria, a un viaje, por ejemplo? ¿Ustedes creen que un viaje sería bueno para una primera cita? No, este está feo. Porque imagínate, si no, es una primera cita y si no se llevan bien, así como 3 horas encerrados en el carro, unas 10 horas encerrados en el avión, así como, ¿qué tal? Sí, no, ya. ¿Y te bañas en la mañana o en la noche? Aquí ves tus temas, ¿no? Bueno, no sé, ¿ustedes qué creen? Vamos a debatir aquí de una vez y en el TikTok 949 Radio. Así nos encuentran, porque aquí no tenemos paro ni nada, amigos. Aquí seguimos de largo.

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0: Pero siempre es bueno, saludos. Saludos, mi compa. Dice por acá, el Ix, su primera cita sería jugar... jugar con Haaland, digamos, dejémoslo ahí. Es que el nombre de ese juego es muy funable, amigos. A ver, les decía yo y les preguntaba, ¿esto es una buena primera cita para ustedes? Se supone que a Haaland le preguntaron y él dijo, mi primera cita, Minecraft. Minecraft, mano. Ir a jugar Minecraft es la mejor primera cita del mundo. Y yo realmente lo dudo. No creo que esté cool. Pero ustedes, ¿qué piensan? ¿Cuál sería una buena primera cita? Dicen por ahí que no debería ser un lugar en donde haya mucho ruido, ¿no? Al cine, por ejemplo, en una primera cita, la gente dice que no, pero yo creo que sí, ¿sabes? Depende, por ejemplo, hay unos cines ahorita como estos cines VIP, bistro y no sé qué, así como, tienen nombre así de cine fancy, ¿no? Tienen como una salita de espera afuera. Ajá, ajá, como que puedes comer algo afuera, puedes pedirte una bebida, hablas ahí con la chava, el chavo, lo que sea, ¿no? Y ya se conocen un poco. Lleguen antes, claramente, si tu función es a las 7 y llegas a las 5, por lo menos, ¿no? Para hablar un poco, te conoces ahí con la persona y es como, ay, bueno, qué bonito, ¿no? Mira, ay, ya es hora de ir a la función, ¿no? Y ya te metes a ver la película. Creo yo que está bonito. O al salir también, ¿no? Igual y te sirve ese tiempo antes, porque si no te llevaste bien con esa persona, es como, ay, mira, la verdad, pues sí me caíste muy mal, ¿no? Entonces no quiero ver la película contigo. Entonces preguntemos si podemos cambiar tu asiento de la fila A10 a la fila K12, ¿no? Porque así estamos separados y no nos tenemos que estar viendo a cada rato, ¿no? Y no tengo que fingir que me caes bien. Bueno, no digan eso. Sean educados en su primera cita, por favor. Dice, el dicho es, la cáscara guarda el palo, dice. Eso es lo que quiso decir la señora de su amigo. Dice, ok, muchas gracias. A ver quién más está por ahí. Qué gran dicho.
1: Yo soy team baño en la mañana. Okay. A menos a que haga ejercicio en la tarde. Entonces, pues me baño en la mañana y en la tarde, ¿verdad? Pero en la tarde tengo el problema de que no me puedo lavar el pelo porque no se me seca. Se acuesta demasiado que se me seque. Y con eso de los aromas, pues no sé. Hay personas también que tienen un aroma corporal muy fuerte. O tal vez sí se baña, pero la ropa la usan más de una vez. Entonces, quisiera que no, por ahí hay algún temilla con el aroma.
0: Ajá, ajá. De repente agarras tu playera así, todavía aguanta, ¿no? Pues, pero nosotros no hacemos eso. El mismo, ajá, también. Sí. Dice por acá, en persona. Esa persona que. Es el turno de la noche. No, bueno, no voy a decir nada, amigos. No voy a decir nada. No voy a alimentar funas. Dice por acá, buenos días, Milik. Ese nuevo que apestaba. Pero ya viste que yo no dije. Yo solo dije a alguien que era nuevo. Y ya la gente empezó a hablar cosas. Yo no dije nada. Bueno.
2: ¿Qué onda, Milik? Excelente día. Fíjate que yo no suelo comentar mucho, pero yo sí soy team. Yo soy flexible en ese sentido, no hay team. Yo pienso que depende la lo que uno vaya a hacer al siguiente día o para qué se quiera uno preparar, porque yo soy mecánico industrial y suelo sudar mucho y mantenerme en contacto con metal y cosas por el estilo. Y es más, a veces en las carreras hasta se le olvida a uno ponerse desodorante. Y no soy de los que cargo desodorante en todos lados, pero eso es normal para mí. Pero si, por ejemplo, yo sé que voy a levantarme tarde al siguiente día porque no voy a trabajar, voy a descansar y me quiero levantar tarde, prefiero bañarme en la noche porque me gusta, yo sí soy de los que me gusta mantener mi cama limpia. Pero si mi enfoque es crecimiento porque sé que al siguiente día tengo que trabajar y me tengo que esforzar, me voy a levantar temprano, suelo dormirme. Si no fue algo muy fuerte lo que hice en el día, suelo dormirme tal y como me lavo la cara básicamente nada más y a descansar y me baño en la mañana porque de esa forma sí se activa uno más fácilmente. Pero en ese sentido soy flexible, depende de las circunstancias, Milik. Éxitos y excelente día.
0: Buenísima onda, muchas gracias. Se vale también. Oigan, y hablando de lo de la cita, dice...

0: Primero citan el cine, dice. Bueno, primera cita en el cine, me imagino, es mucho tiempo perdido porque la intención es conocer a la persona.
1: Ajá.
0: Sí. Vaya, pero por eso digo yo, ir un par de horas antes de la función. A ver, ir a ver un partido de fútbol es una primera cita, una buena primera cita. ¿Será que no? Porque imagínate, a los dos les gusta. Va, imagínate, según la psicología, nosotros que no somos psicólogos, ¿no? Pero según algunos estudios, se supone que cuando uno siente como adrenalina junto con otra persona, al mismo tiempo como que te une a esa persona, ¿sabes? Por eso es que algunos dicen que funciona una primera cita en un parque de diversiones. Así, primera cita nos vamos a subir a una montaña rusa, ¿no?
2: ¿Construirías a un partido de fútbol a la adrenalina?
0: Es que mira, pues, hay mucha gente, yo conozco a mucha gente, chavas, que son fanáticas del fútbol y que de verdad les encanta ir al estadio y gritar y decir, salúdame, pero a tu... ¿Sabes? Entonces, vivir esa adrenalina, digo yo... Igual y sí, ¿no? Sí, sí, sí. Digo yo, ¿o no? ¿Qué piensan ustedes, amigos? Ir a los Capitol, mira, un par de maquinitas. A mí me suena una buena primera cita, ¿no? ¿No? Bueno, no sé cuál sería una buena primera cita. Ustedes díganme, amigos. Por eso es que no tengo primeras citas, amigos. Ni segundas, ¿verdad? Porque no hay primeras. Entonces, ustedes, ayúdennos. ¿Cuál sería una buena primera cita? 37559490.

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Es por el aura. El aura da paternidad, amigos. Definitivamente. Dice la... Bueno. Les preguntaba yo entonces, ¿cuál sería una buena primera cita? Nos decían en el TikTok Live que ir a un museo. Por ejemplo, a un museo del niño. Pero para ir al museo del niño necesitas a un niño, ¿no? No te dejan entrar solo así. Pues eso está comprobado. Nunca he intentado yo ir solo, pues, pero... No se puede. Es como las salas junior, ¿no? En los cines tenés que entrar con un niño. Pues mira, entonces, a ver. Imagínate que sos papá soltero, mamá soltera. Está cool llevar a tu hijo a una primera cita. Primera cita. ¿Está bonito eso? Yo creería que no, porque pues bueno, hay que conocer a la persona de primero, ¿no? O sea, ni la conoces tú, ya crees que conozca a tus hijos. Dice por acá la película primero y la cenita después para platicar sobre ella. Dice, eso está bonito. Tu primera cita es una película, por lo menos ya sabes qué onda con la persona, cómo se ve, pues a qué huele, ¿no? En lo que mira en la película ya salen y ya en la cenita pues ya, órale. ¿Te gustó la película? Por si sos una persona que no puede improvisar, que no tiene como una gran capacidad para entablar una conversación con alguien, creo que está cool porque ya tenés un rompehielo y ya es como, bueno, ya no sé de qué hablarle,

0: hablar de la película que acabamos de ver, ¿no? Porque siempre le estoy hablando de mis cosas de videojuegos, ¿no? Y resulta que la película que fuiste a ver fue Minecraft, ¿no? ¿Qué te pareció la película de Minecraft? Está bien guapo el Jason Momoa, ¿verdad? Bien incómodo, ¿no? Dice por acá. O te vas a ver el peliculón, dice. Sí, sí, sí. Dice, yo tengo un amigo que huele a ropa húmeda siempre, dice. Empezaban a quemar a la gente. Dice, buenos días, Lick. Yo soy mecánico de motos y me baño cada 8 días. Bueno. Pues está bien. Igual y si solo estás en tu taller, tú igual huele a motos, ¿no? Dice por acá, baño después de el... baño después del trencito, dice. A toda hora, qué rico, dice. Ok, muy bien. Dice, uno de hombre debe oler a macho. Se están perdiendo los valores, dice. ¿A qué huele un macho? A sudor. A tabaco. No, no es cierto, amigos. No es cierto. Hay que oler rico. Hay que oler rico, hombre. Eso es lo que yo pienso. A ver, ¿quién más está por acá?
1: Bañarme en la mañana. No, porque sea lo mejor. Yo creo que lo más adecuado es bañarte al regresar para estar limpio en tu espacio, en tu entorno, ¿verdad? Pero en mi caso, yo regreso demasiado cansada que de verdad solo vengo medio ceno algo y a dormir. O sea, no vengo con tanta energía como para meterme a bañar en lo que se me seca el cabello y demás, ¿verdad? Entonces, en la mañana me sirve mucho bañarme para despertarme, ¿verdad? Con agua así bien fría para despertarme y siento como, no sé, el tubión de energía, ¿verdad? En la noche no lo hago porque sí regreso muy cansada, ¿verdad? Pero sí es lo ideal.
0: ¿Se habrán ido a bañar en la noche después estos que fueron a correr estas maratones del fin de semana? Ojalá que sí. Dice, la primera cita no recomiendo porque casi no hablamos nada. Mejor recomiendo la primera cita llevarla a comer. Sí, pero es que es el clásico, ¿sabes? Bueno, depende también de dónde.
2: Sí, es un clásico, es porque funciona.
0: Eso es cierto. Sí, ¿para qué romper la fórmula? Si sigue funcionando, ¿no? Dice, yo normalmente... Ok. Tenemos un... audio más, a ver, bueno, no, tenemos varios, la verdad, no los voy a mentir, amigos. A ver quién está por acá.
3: Buenos días, Lick. Sé que no es aún día de mesa de consejo, pero necesito un consejo de la comunidad. He estado saludándome, escribiéndome con una chavita, entre la plática ahí de conocerse mutuamente, me comentó que a ella le gusta mucho lo de los museos. Yo no soy de museos, entonces me gustaría más o menos por ahí entrarle, ¿verdad? Con una invitación, pero no sé si la comunidad de 949 me podría dar algún consejo. He escuchado acerca del Teatro Lux por el nombre nada más, pero no sé cómo es la dinámica de los museos. Entiendo que incluso es por las noches, ¿verdad? Entonces, ahí espero los comentarios y si es una buena idea como primera cita ir a un museo o cuál es la sugerencia de la comunidad. Gracias, Lick, y saludos.
0: Órale, pues ahí está. Me gusta eso también. No es que sea en la noche, ¿no? Eso es en específico en la... ¿Qué es? La semana de los museos, el día del museo, ¿no? En el marco del Día Internacional o Nacional de los Museos, es que se hacen estos como recorridos de noche, pero no todos están abiertos de noche, amigo. Pero para esperar eso, sí, es como un año, ¿no? En lo que falta. Entonces, ahorita, Ival, ¿cuántos museos hay? ¿Qué le gusta? ¿Qué tipo de cosas le gustan a esta chava, ¿no? Para saber a qué museo la vas a llevar. De repente la chava es, pues no sé, alemana y la llevas al del holocausto así de... No sé. O sea, puede ser. Digo yo, no sé. Hay que planear aquí. Dice, depende de la edad de la chava. Pero en general, para mí cuando ya una chava pasa de los 25 años, creo que es mejor cine o maquinitas. ¡Ah, no! ¿Qué es peor, cine o maquinitas? Dice, ahora un partido de fútbol, cine, parque de diversiones. Eso suena bien para una segunda cita. La primera es para conocerte, hablar y bailar. ¿Bailar? ¿Bailar, amigos? Es que vamos al bajo, mi amor. Ajá, depende de cómo fluya, ajá. Entonces lo ideal sería empezar por comer, ¿no?
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0: No sé, amigos, ¿cuál sería una buena primera cita entonces? Ustedes dicen, dice por acá, una primera cita, unos chucos del liceo en zona 4 y una gaseosa así de las mini en bolsita, amigos. Gran primera cita. Yo de una vez, me caso, amigos. ¿Quién más está por acá?
1: Y Máximo, que es guapo, dice la paisana. ¡No, hombre! O sea que si es feo, no importa que llegue a campestre, total, es feo, le va a lo chuco. ¿Qué te iba a decir? Yo sí me baño en la tarde y en la mañana, man, es que en estos calores y en estos tráficos, a la gran...
0: Se pone complicado, ¿no?
1: ¿Sabes qué, Milik? Acabas de inventarte otro debate. ¿Preferís a uno de hombre? Una bien bonita, pero que huela así a chuquía.
0: Tengo miedo, no lo puedo, no, me dio miedo, perdón. Es que cuando es como uno de hombre, suena como, siento que va a ser algo muy funable, amigos. Pero sé por dónde vas, amigo, tal vez lo tiramos en el TikTok. Dice por acá, si necesitas asesoría en cita, escuchen esto, amigos. Si necesitas asesoría en citas, yo soy una cita, espérate, yo soy de una cita en una café shop o un restaurante. Y soy team, ¿sí? Y soy team bañarme todas las mañanas y con agua bien fría. No salgo sin bañarme. Si necesitas asesoría en citas, yo creí que nos iba a decir, miren, yo me llamo José, soy licenciado en citas, en primeras citas, de hecho. Me especializo en primeras citas, entonces cualquier cosa, llámenme. Estaría cool, ¿no? Dice, mi primera cita que tuve con la persona que ahora es mi esposa fue por las redes sociales. Me recuerdo, la primera cita fue por las redes sociales. ¿Se puede tener una cita en redes sociales, amigos? Me recuerdo, dice, y lo más nervioso fue cuando yo vine a Guatemala. ¡Ah, estaban de lejos! Yo vine a Guatemala a conocerla en persona. Fue algo muy chistoso porque ella me dijo, mira, yo estoy aquí en un carro rojo, pero había un carro rojo y en ese carro rojo había un hombre. Y yo le escribí y le dije, mira, pues, ¿por qué me estás mintiendo? O sea, me estás diciendo que sos chava. Yo estoy viendo aquí el carro rojo y hay un hombre nada más. Y solo se empezó a reír y me dijo, no, tontito. Ya, tontito. Yo estoy detrás de ese carro rojo.

0: enojo. Y de ahí toda esa historia. Dice, qué cosa más bonita, hombre. Me gusta esa primera cita. Estuvo alegre según lo que nos estás contando, ¿no? ¿Dónde sería una buena primera cita, amigos?
1: Lo que primero tienes que pensar antes de una primera cita es cuánto quieres gastar en esa primera cita. Yo pienso que primero tienes que pensar en eso. Una película más una cena, si tienes las posibilidades, pues qué bien, si es la primera. Pero yo pienso que una primera cita tiene que ser lo más casual posible, porque es muy importante que las dos personas se sientan ellas mismas y no tengan que tener que arreglarse ni tener que verse como que van a una boda. Hay que ser casual, hay que ser que estar cómodo con uno mismo. Yo creo que esas son las mejores citas.
0: Claro, llegas con la de gala, tu playera ahí del Barcelona, ¿no? Así, ¿es válido llegar con una playera de fútbol como outfit en la primera cita, amigos? La primera. Ustedes cuéntenme si sí o no. Y sí, hay que tener ahí un buen... pensado lo del presupuesto, ¿no? 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

0: Sujete, ahí nos pueden escuchar ustedes desde cualquier parte del mundo. No se me asustan. Que van a salir de viaje a otro país, a otro departamento, no se preocupen. 949.com.gt. Recomiéndeselo también a sus familiares. Aquí alguien nos está hablando desde México, por cierto, desde Durango.
1: Hola, yo creo que para la primera cita tendrían que conocerse mínimamente, ¿no? Al menos qué es lo que le gusta a la otra persona y qué es lo que tienen en común. No solo invitar a salir a una persona porque se te hace atractivo, sino también porque algunos gustos congenian. En mi caso, nosotros en la primera cita fuimos a comer pizza porque para nosotros ir a comer o comer con alguien era un planazo, entonces congeniamos mucho en eso, así que nuestra primera cita fue ir a comer. En la primera cita nos comimos una pizza familiar cada uno y en lugar de juzgarnos nos dio mucha risa y pues hicimos bromas muy similares al respecto, así que nos dimos cuenta que tanto en nuestro paladar como nuestra hambre y nuestro sentido del humor eran muy similares, así que desde entonces no nos hemos separado y ya llevamos 2 años juntos. Ese es mi consejo.
0: Qué cosa bonita, hombre. Dice por acá, la primera cita tiene que ser en una piscina para que no nos engañen con el maquillaje. Bueno, no. Ahora hay maquillaje así a prueba de agua, amigos.
2: Dice Milly, ¿cómo va, padre? Pues la verdad que la primera cita debería unas crepitas en Saúl, coqueto, ¿va? O si no, unos heladitos, un heladito para no ser tan larga y conocer bien a la persona. Eso queda nítido, nítido.
0: Unas crepitas, unos heladitos, me gusta, estoy de acuerdo. A ver, ¿quién más está por acá?
3: Muy buenos días. Yo pues la verdad prefiero bañarme en la mañana y en la tarde. Aunque muchos dicen que bañarse así varias veces pues daña el cabello, todo eso de la grasa del cabello, pero a mí eso me vale, vamos. Entonces por el calor, es que yo me baño. Ahora con el tema de las citas, yo que vivo aquí en un pueblo de lo más recóndito de la tierra, no hay estadios, no hay cines, no hay museos, las chicas no juegan Minecraft, entonces una salida ahí al parque, babos, y ya. Saludos, muchachos.
0: ¿Dónde vivís o qué, mi compa? Lo peor de todo es que al final es como, y lo peor de todo, las chavas no juegan Minecraft aquí, hombre. Bueno, a ver, entonces ustedes me dicen, el zoológico, dice, es un bonito sitio, pero debe de gustarle los animales. Pues si va a salir contigo, amigo, seguramente quiere ir a cualquier lado. Déjenme terminar, amigos. La primera cita en el gym para ver cómo está de cardio, dice. Dice, sí se puede entrar a salas junior sin un niño. ¿Ah, sí se puede? Con mis amigos fuimos a ver Spider-Man por error. Él compró entradas y no se dio cuenta que la sala era junior. Y nos tocó verla así. Dice, ah, mira, es una buena primera cita llevar a alguien a una sala junior. ¿Saben? ¿Has entrado a una sala junior? Tienen tobogán así de un lado. Tienen como una piscina de pelotas. Unos caballos. Yo me la pasaría bomba, ¿sabes? Ahí el caballito. Pero no es recomendable, amigos. Es para menores de edad, ¿ok? Ustedes no hagan eso. No le quiten la oportunidad a los niños de jugar.
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Ahí está bien, hombre. It's okay not to be okay. Qué gran poeta, definitivamente. 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A ver, entonces, ¿qué onda para una primera cita? ¿Está cool o no ir a un museo? Dice un museo para una primera cita es una buena opción. ¿De qué debería de ser el museo? Yo sé que depende de los gustos, pero ¿tienen ustedes como uno específico? Uno que digan, no, definitivamente la tengo que llevar aquí a que vea el Popol Vuh. Ahí voy a saber yo si vamos a continuar, si nos vamos a casar o no. Dice, hay que invitarla a desayunar. Dice por acá, yo como primera cita recomiendo siempre ir a comer y decir, mira, vamos a probar un postre, platicamos un rato y compartimos gustos y de ahí vemos para dónde vamos. Así nosotros también, pues si todo fluye, terminamos yendo a otro lado. ¿Está cool eso? A ver, ¿debería de terminar una primera cita después del almuerzo, por ejemplo, de la comida, de la cena o lo que sea, a la hora que haya sido? ¿Hablas, te conoces? ¿Debería de terminar la cita y esperar a una segunda o está bien continuarla? Así, bueno, ya terminamos, ya nos conocimos. Ey, ¿y si vamos a bailar? ¿No? Así de una vez en la primera cita. ¿Y si vamos a jugar maquinitas, ¿no? A los Capitol, ¿no? O algo así. ¿Debería de seguir? ¿Está bueno? ¿Agrandar, alargar esa primera cita? Dice por acá, 2 veces al día, después de entrenar y en la noche para dormir fresco. Esto en cuanto a bañarse también, ¿no? Grandes debates los del día de hoy, amigos. A ver, ¿ustedes qué opinan?

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0: una buena primera cita podría ser ir al gym, ¿no? Que notes que esa persona está saludable, ¿no? Así que digas, ah, órale, ¿no? Se interesa por su salud, ¿no? 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Son las 8 de la mañana con 9 minutos. A ver, ¿quién más está por acá?
1: Fíjate que nuestra primera cita era de que estábamos buscando el tiempo prudente para poder vernos y no lográbamos. Sin embargo, coincidimos un día en que los dos teníamos que ir al supermercado y fuimos a hacer compras, cada quien las de uno, ¿verdad? Entonces nos la pasamos increíble y bromeamos y todo, y yo creo que también fue muy lindo conocerla así.
0: Ay, mi pana tiene voz de enamorado. Estás enamorado, ¿verdad? Qué cosa tan bonita, hombre. Dice Braga también, sí es válido llegar con una camisola a la primera cita. Así nosotras, como chicas, ya sabemos qué esperar del tipo y podemos empezar a sacar conclusiones de cómo será en algún futuro con dicha persona. ¿De verdad podrías sacar conclusiones con alguien que llegó con una camisola a tu primera cita? ¿Será así como, ah, no, este debe ser el FIFAs, ¿no? Seguramente me va a querer llevar a sus partidos de fútbol. ¿Será? Estaría muy malo eso, entonces. Dice, eso ir a los Capitol solo para que te pongan, hombre. Mejor no vayan a los Capitol en la primera cita también. Dice, las citas se dejan quererse... momento. Las citas se dejan queriendo verse otra vez. Estoy de acuerdo, entonces lo ideal no es alargar una primera cita, ¿no? O sea, te quedas así como, bueno, nos conocimos, comimos, hablamos, ya sé cuáles son tus intereses, tus intenciones para conmigo y ya pues mejor nos vemos al siguiente día, ¿no? Bueno, ¿cuánto tiempo hay que esperar? Esa es otra cosa. ¿Cuánto tiempo tenés que esperar después de una primera cita para verse otra vez, para una segunda cita, ¿no? Que ya sea un poquito más, pues ya... tal vez más trabajada, más preparada, ¿no? ¿Deberíamos de esperar cuánto? ¿Una semana? ¿Un mes? ¿Un día? ¿O cuánto sería lo recomendable?

0: 8 de la mañana con 18 minutos. ¿18 minutos? 19 minutos. 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A ver quién más está por acá en el WhatsApp.
1: ¿Qué tal? Eso de las camisolas, sí, no lo deben de hacer. Al que vaya con la camisola en la primera cita es de decirle a la chava que definitivamente se está metiendo con un FIFAs, con un aficionado a morir de algún equipo. Y olvídate, es la de nunca acabar, porque ellas nunca van a estar cómodas a menos de que les guste el fútbol o les guste demasiado el chavo, porque de ahí no vale la pena llegar con una camisola en la primera cita.
0: ¿Calculas que mejor no?
2: Nuestra primera cita con mi esposa llevó a mi suegra. Ella no entendió la indirecta de la cita y cuando llegamos al lugar ella estaba con mi suegra. Hoy nos reímos y todo, pero en ese entonces pensé que ya me había frenzoneado.
0: Te tocó invitar a la suegra de un solo, ¿no? Dice, en la primera cita la mayoría, dependiendo de la edad, las dos partes mienten, dice. Órale, ok. Sonamos bien dolidos ahí, amigo. Te estás proyectando, ¿verdad? Lo mejor es no ir a un lugar que no frecuentes, dice. No vestir como si vas a una fiesta. Si alguien se va a interesar en ti, que no sea de alguien que vas a tener que mantener en personaje toda la vida. Eso sí es cierto. ¿Te imaginas llegar y fingir así todo el tiempo? Sí, claro que sí. Yo voy ahorita a mi negocio y llegas así bien trajeado y todo, cuando en realidad pues no. Solo quieres causar una buena primera impresión, ¿no? Además dice, las citas se dejan queriendo verse otra vez. Después de una cita se deja un texto o un mensaje de voz agradeciendo por el tiempo que pasaron juntos. Y si se quiere ver a la persona otra vez, se le pregunta si estaría interesada en salir otra vez. Y si no... Y si no, ¿qué se hace, amigo? Se le bloquea de una vez. ¿Saben cuál sería una buena cita? Una excelente primera cita. Mañana jueves 27 de agosto, va a haber un eclipse. ¿Se acuerdan que les conté? Ahorita les traigo todo el itinerario para que ustedes planeen así bonito.

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Entonces, mañana 27 de agosto hay eclipse y lo más bonito de esto es que se puede ver desde nuestro país. Hay un montón de eclipses, así que los promocionan y la luna de sangre, pero solo se puede ver en España, en Europa. No, ahora lo podemos ver aquí en Guatemala. ¿Cuándo es? Mañana, jueves 27 de agosto, en horario Guatemala. Va a arrancar a eso de las 7:20, 7:25 por ahí, ¿ok? Y su fase principal va a terminar a la 1 de la madrugada del viernes 28, ¿no? Entonces vamos a tener así toda la noche para apreciarlo. Yo creo que es un gran momento para salir, para, no sé, te tomas tu chocolatito, te preparas por ahí un sanduchito así bonito, rico, ¿no? No se necesitan lentes especiales, ¿no? A diferencia de los eclipses de sol, los eclipses de luna, ya sabemos, se pueden ver así normalmente, ¿no? Entonces no necesitamos ningún tipo de protección, no hay peligro para nuestra vista, lo podemos ver así tranquilamente. La luna llena se va a teñir como de un rojo así intenso, por eso es que le dicen la luna de sangre, por la forma en la que la atmósfera de la Tierra filtra la luz del sol, ¿ok? Y si el clima, eso sí, pues no nos juega una mala jugada, como ayer, por ejemplo, que vi yo cómo se ocultaba la luna, pues lo vamos a poder ver. Ahora, supongamos que el clima está feo y que de repente, bueno, no feo, sino incómodo para ver el eclipse, de repente las nubes empiezan a ocultar la luna. Yo les traigo el link de la NASA para que ustedes vean la transmisión en vivo, para que lo vayan siguiendo así de minuto a minuto, ¿no? Así, sencillo, es un link oficial de la NASA, entonces se va a ver con una excelente calidad. ¿Quieren el link? O por si no quieren, de repente va a haber mucho frío en la noche y dicen ustedes, no, ya no quiero salir, lo voy a ver aquí en lo que me quedo dormido. Lo pueden ver desde su teléfono, desde su tablet, de computadora, lo que ustedes quieran. Si quieren el link para ver este eclipse, que es mañana, okay, mándenme la palabra eclipse al 37-55-9490 y yo les voy a mandar el link para que ustedes no se pierdan ni un segundo.

Son las 8 de la mañana con 39 minutos. ¿Cómo va todo por allá afuera? Oigan, ya llegaron entonces a sus hogares o algo. Recuérdense, hoy ya comienza a estar en los cines la película del Coyote contra Acme. Esta película que estuvo así tan retrasada porque no, que no la vamos a sacar, porque así nos ahorramos los impuestos y pues la gente de Warner básicamente la archivó, ¿no? Pero los fans dijeron, oigan, tenemos que rescatar esta película. Es la primera buena película que se ve que ha sacado este estudio desde hace un tiempo. Necesitamos esta película y al fin se lanzó o se va a lanzar. Ya se lanzó en algunos lugares. De hecho, quédense hasta el final porque se supone que justamente ahorita en el estreno de la película en varios cines se está mostrando un mensaje que dice dedicado a todos los que publicaron, compartieron, sostuvieron carteles y alzaron la voz cuando más importaba. Esta película llegó a la gran pantalla gracias a ustedes. Recordemos una vez más, esta película originalmente había sido archivada por Warner hace 3 años y no iba a salir nunca. Por eso es que de repente van a ver allá a John Cena 3 años más joven, ¿no? No, como 4 años más joven, ¿no? En lo que se produjo y todo, sale John Cena en esta película. Pero sí, está muy buena. Según lo que dice ahorita Rotten Tomatoes, está 100% certificada como fresca. Entonces, si ustedes no saben qué película ir a ver hoy, mañana, el viernes o el fin de semana, Coyote versus Acme, que es, tiene un estilo así de animación junto con live action, algo muy parecido a lo que hicieron con Space Jam.

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8:50. Oigan, esto en cuanto a la ciencia, ¿saben? Podríamos ser la última generación en ver luciérnagas en la naturaleza. ¿Sabían eso? Según algunas investigaciones recientes, se supone que estos insectos que iluminan las noches así, bien bonitos, las luciérnagas son bien bonitas, ¿no? Al parecer están desapareciendo a un ritmo bastante acelerado, por ejemplo, por la contaminación lumínica. Hay exceso de luces artificiales en la ciudad y eso interrumpe sus patrones de parpadeo, ¿no? Esos destellos son su forma de comunicarse y de buscar pareja también. Como hay un montón de luces, mis compas se están desorientando y pues no pueden proceder al cortejo y a reproducirse, ¿no? Entonces por eso es que cada vez hay menos, o podemos ver ya menos luciérnagas. Además de eso, la urbanización, ya saben, sigue afectando a ciertas especies. No sabía yo también tanto que a las luciérnagas, ¿no? Y además los pesticidas, ¿no? Además, ¿qué podemos hacer nosotros? Esto creo que es el problema, ¿no? Porque a nuestro nivel está difícil, ¿no? Entonces, comencemos por apagar luces innecesarias en áreas de campo o de jardín. Por ejemplo, si en tu jardín tenés unas lucecitas bien bonitas, se ve bien cool así en la pérgola y todo, pero no lo estás usando, no tengas las luces prendidas. Es que se ve bien bonito mi lig desde afuera porque mi jardín... Apaga las luces, no necesitas usarlas, no las tengas prendidas, porque eso podría estar ayudando también a que sigan desapareciendo las luciérnagas. Además, eviten usar pesticidas agresivos en su casa y proteger las zonas verdes y húmedas, ¿no? Porque sí, imagínate, quedarse sin luciérnagas sería de la cosa más fea que podría pasar, ¿no? Pero de la cosa más bonita, qué triste lo de las luciérnagas, dice. Es lo que te digo, está bien feo. Yo sé, las luciérnagas tan bonitas. A ver, ¿han visto luciérnagas ustedes así en vivo? Son una cosa preciosa. Yo siempre he tenido como una gran fascinación por ellas. Pero bueno, si no, hay que buscarlas en internet, ¿no? Vernos unos videos para que nos apasionemos por ellas. Y podemos ver nuestros videos con Claro. 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

Eso es música de Pitbull, justo para irnos. Gracias a todos los que se quedaron con nosotros desde las 5:30 de la mañana todos los días. Es que comienza la progra de 949 Radio con Elik. Ese soy yo. ¿Qué tal? Mucho gusto. Luego se viene Carla. Luego de Carla se viene Cristina Cobar. Luego de Cristina Cobar se viene Jocelyn Mayen. Y cerramos el día y la noche con Andrea Henry y con Oliver, para que ustedes los vayan a ver también en YouTube. 949 Radio, así los encuentran en YouTube. No se encuentran como YouTube, al igual que en todas las demás redes sociales. Gracias por unirse al live también. Se pone bien alegre, ¿no? Mañana traemos más, ¿ok? No se me preocupen. Y además, recuérdense, si van a salir, si van a viajar o algo, 949.com.gt. Desde cualquier parte del mundo nos pueden escuchar, entonces recomiéndennos también por ahí, por favor. Y ya, eso es todo. Mi nombre es Sergio Ordóñez, arroba Sergio Boros en el bajo mundo de las redes sociales. Nos escuchamos mañana y que no pare la vida. Ah, díganle a Carla, ¿cuál es su insecto favorito? El mío tal vez... No, les lo voy a decir mañana. Pregúntenle a Carla cuál es su insecto favorito y me dicen mañana, ¿va?

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0: El amor es lo único que puede darnos eso que nos hace falta. Y es, ¿sabes qué? El amor a ti mismo. Love is the only thing. Con amorcito se consigue todo mucho mejor. De verdad que sí. Lost Frequencies estuvieron por acá para decirte buenos días en esta mitadcita de la semana. La última del mes de agosto. Qué súper alegre. Hoy miércoles 26 de agosto del 2026. Estamos por acá listos para acompañarte.
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0: Y son las 9 de la mañana con 10 minutos. Mi nombre es Carla de León. Me quedo con ustedes hasta el mediodía. Hoy tenemos On The Radio, hoy tenemos Book Drop y hoy tenemos invitada especial que nos va a hablar de street fashion. Así que si ustedes están buscando mejorar su look, pues quédense. Que igual y la promesa aquí es que nos la vamos a pasar muy bien. Por supuesto que vamos a armar nuestra playlist comunitaria como siempre. Así que todas las sugerencias más que bienvenidas. Me encantaría que ustedes me digan qué onda que tienen ganas de oír, qué se les antoja a esta hora de un miércoles, qué canción se necesita para impulsarnos, llenarnos de creatividad, de ganas de seguir trabajando. Yo no sé si a ustedes les pasa, pero yo siento que el miércoles es un día bien clave porque estás así como a cierta distancia del fin de semana anterior y a cierta distancia del siguiente fin de semana. Entonces como que uno necesita un impulsito extra, no sé, como para terminar bien la semana y llegar al descanso, al fin de, al disfrute, etcétera. Así que, ajá, comuníquense, 37559490. Ey, ya nos siguen en redes sociales, @949radio, nos llamamos en todas partes y a mí me encuentran en Instagram y en TikTok como Carla Voz, Carla con K, VOZ, Rice, Jonas Blue y Jack.

La gente bonita tiene mucho más que un cuerpo atractivo. La gente bonita es bonita toda, con su energía, con, no sé, pues su manera de ver la vida, su manera de tratar a los demás. Eso también te hace una bonita persona. Beautiful People, de esto que acabamos de escuchar, David Guetta y Sia estuvieron por ahí. Para todos los fans de BTS, no sé si ya se enteraron que ahora van a tener oficialmente en un estado de Estados Unidos su día, como su día nacional. Bueno, no su día nacional, sino su día estatal, podríamos decirlo, porque ustedes saben que Estados Unidos funciona como que cada estado como que si fuera un pequeño paisito. Pues el caso es que BTS está de gira, van a dar conciertos en Illinois el 27 y 28 de agosto, o sea, mañana y pasado mañana, y el gobernador de este lugar dijo, ah, pues los vamos a honrar que van a dar conciertos estos dos días, y esos dos los vamos a declarar como día de BTS en Illinois. Así, el gobernador, que se llama J.B. Pritzker, dijo que admira mucho la carrera que tienen los BTS, pero además también lo mucho que hacen en cuestión de actividades comunitarias, la influencia que tienen en la cultura en general, que tienen como que un impacto cultural bien fuerte, no solo ahí en Illinois, sino en todo el mundo, y entonces como que había que reconocer ese gran impacto que

0: provoca la música de BTS. También toda la comunidad ARMY ahí en ese estado, que pues ahí va a estar, o sea, ahí está Chicago, digamos, en Illinois. Y entonces estos conciertos son precisamente en esta ciudad, en Chicago. Pero todo el estado declaró que entonces de ahora en adelante, el 27 y el 28 de agosto, ahí se va a celebrar el día de BTS. No sé si esto lo va a ir adoptando después, o sea, lo van a ir adoptando después otras ciudades u otros países, así como, ah, bien, qué buena idea tú, el gobernador de Illinois. Vamos a declarar nosotros también el día de BTS, o si de repente van a declarar internacionalmente un día de BTS como ya más oficial. Ustedes que son ARMYs, cuéntenme si ya hay alguna celebración por ahí. La vez pasada yo me acuerdo que alguien me escribió para contarme que era como el aniversario, algo así, de su primer disco, pero no es como que tengan una fecha internacional ya declarada. ¿O sí? ¿Será que estos son los primeros días de BTS que hay en el mundo? ¿Será que hay otros países que tienen su propia celebración para la banda? ¡Qué loco! Porque dice mucho de hasta dónde has llegado, que de repente tengas tu propio día en ciudades y países alrededor del mundo. ¡Qué loco!
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0: 2.0 es esto.

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A veces lo que necesitamos justamente es un mantra que nos diga que todo va a estar bien, repetírnoslo hasta que nuestro cerebro crea que esa es la realidad. ¿Ustedes han oído hablar de eso? De que todas las cosas que uno se dice, tu cerebro las toma como una verdad. Así que por eso hay que tratarse bien, porque cuando te tratas feo, te decís tonto, por ejemplo, o algo por el estilo, como que tu cerebro se lo cree. Y no, o sea, uno tiene que convencer a su propio cerebro de que uno es lo máximo. O sea, si no te crees tú lo máximo, ¿quién? ¿Quién? Some days, mantra perfecto para miércoles, siento yo. Sony Podera, Jazzy, D.O.D. estuvieron por acá. Saludos para Michita, que nos estaba diciendo que en Perú, o sea, que han hecho alrededor del mundo distintas actividades en los conciertos de BTS. Nos decía que en Perú sembraron árboles, en Toronto les dedicaron una calle. ¡Hala! En España, ¿ustedes sabían que hay una que se llama, que tiene, o sea, hay una ciudad que las calles se llaman como cosas de juegos de Mario? Es bien loco eso. Nosotras, las Army in Love, hemos hecho recaudaciones de víveres para dárselas a organizaciones. Dice, y el 1 de septiembre se van a colocar pantallas en diferentes lugares de Guatemala por el cumpleaños de Jungkook. Ah, mira, qué interesante. Ahí nos cuentan, ahí nos van contando. De repente hay gente que es súper fan y está mega enterada de todas estas actividades, y hay otras que les encantaría ser parte, pero no están tan enterados. Así que ahí nos van contando qué rollo. Por acá saluditos también para Trujillo. Trujillo, te mando un abrazo. Dice, ¿me podrías complacer con Electric Love para arrancar el día bien? Saludos desde el Uber, dice.

0: por ahí. Hay un montón de gente que es conductora de aplicaciones que escucha 949. Me ha pasado que me he subido a un Uber y me dicen así como, ¿tú sos de 949? Y yo, ¡ay, sí! Esa es la radio que siempre oigo. Y yo, ¡tú, muy bien! ¡Excelente elección! Perfecto, bueno, nos vamos a ir con Electric Love y luego nos venimos con nuestro On The Radio de hoy, que es una canción que probablemente les va a sonar muy conocida, porque en su momento fue un boom, pero hay una nueva versión, acaba de lanzarse el video ahorita en agosto y de eso vamos a platicar hoy, Michelle Branch y los New Radicals.
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0: Electric Love.

0: Yo sé que Ariana Grande es una gran actriz también, pero es que no sé, hay algo en la manera en la que canta que me hace sentir que lo hace con tantísima pasión que digo, esto es lo mero de ella. Ahí está en su mero mole. Ariana Grande, That I Made You Love Me, es lo primero que conocimos de su nuevo disco Petal. Y ahora, hablando de nuevo disco y nueva música, nos vamos a ir con nuestro primer segmento de hoy.
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0: Fíjense que nuestro On The Radio de hoy es una canción que conocimos de hecho en el 2002, que fue de las más importantes ese año y que tiene una historia bien loca. Pertenece al disco Shaman de Santana. Es una canción que tiene junto a Michelle Branch, probablemente de las más exitosas de ese álbum, que ya es mucho decir. Fíjense que es bien loco porque hay mucha gente que no sabe que uno de los integrantes de The New Radicals fue quien escribió esta canción. Hay gente que no se sabe esa historia. De hecho, los integrantes de New Radicals escribieron esta canción, se separaron como banda y luego Greg Alexander, que es uno de los escritores, estaba buscando quién podía hacer esta canción. Ustedes saben que hay muchos productores y muchos escritores que vienen y dicen, tengo ganas como de que, qué sé yo, Rihanna me canta esta canción, se la propones, pero de repente Rihanna no la quiso. Y por esa razón, por ejemplo, Diamonds de Rihanna precisamente se escribió originalmente creo que para Britney Spears y Britney dijo, tal vez no, muchas gracias. Y al final se la terminaron dando a Rihanna, que qué bueno que así pasó porque yo ni siquiera me la imagino a ella cantando Diamonds. Pues el caso es que ellos estaban buscando quién pudiera grabar esta canción. La iban a incluir en el disco de Santana que tenía colaboraciones súper poderosas como la de Rob Thomas, por ejemplo. Y entonces querían una voz que fuera igual de potente. Y a la primera que le dijeron, hey, que mírate esta canción, ¿querés colaborar? Fue a Tina Turner. Imagínense eso, Tina Turner. Y luego ella dijo, tal vez no, muchas gracias, muy amables, pero creo que paso. Luego lo intentaron con voces masculinas. Lo que querían era que sobresaliera por ahí la guitarra de Santana. Y pues estuvieron buscando y buscando. Y luego de un concierto de Macy Gray, conocieron a Michelle Branch, que era una chava que en ese momento nadie la conocía. O sea, ella no tenía

todavía música ni nada. Entonces le dijeron, grábate un demo, solo por molestar. O sea, grábatelo nada más así. Le dieron la canción y ella pues agarró su guitarra acústica, empezó a cantar el tema y se convirtió en un boom y en un éxito enorme. Ahorita esa canción, como les digo, pertenece al disco Shaman, que es un LP que salió en el 2002, que pertenecía a Santana con otros colaboradores, Santana en la guitarra y algunos cantantes. Pues ahora Michelle Branch está celebrando el 25 aniversario de su primer disco, de su primer álbum de estudio, que se llamaba The Spirit Room, y entonces decidió que va a lanzar un EP con canciones suyas que tuvieron mucho éxito en su momento, pero repensadas, rehechas, digamos, para colaborar con otros artistas. Y la primera canción que se conoció de ese EP, que se llama Everywhere I'm Back Again, y va a salir en noviembre, el 6 de noviembre para ser exactos, pues es esta. Se llama The Game of Love, pero esta vez, como ella dijo, me he dado cuenta que cuando platico con gente y les cuento que alguien de los New Radicals fue quien escribió la canción, se quedan así como, ¿es en serio? ¿De qué me estás hablando? Jamás como que ese crédito salió mucho a la luz, como que uno la sabía, la canción, como Santana, Michelle Branch y Period, y pues ahora ella dijo, yo quería que la gente se diera cuenta que Greg Alexander, a quien admiro tantísimo, una banda que a mí me gustó tanto, que me formó tanto, pues que la gente se entere que él es parte también de esta canción. Y entonces decidieron rehacer el tema, pero ahora con los New Radicals metidos en la canción, ellos también cantando, o sea, como a dueto. Y ese va a ser nuestro On The Radio de hoy. Una canción por demás conocida, pero en una versión totalmente nueva. Acaba de salir hace un par de semanas el video del tema, que se ve que está bien genial. Así que los voy a dejar con esta canción. Es New Radicals y Michelle Branch y The Game of Love.

Miren, es muy loco porque cuando, o sea, digamos, la canción que conocimos fue la de Santana y Michelle Branch, que tiene lo suyo, su propio estilo, pero cuando oís a los New Radicals cantando decís, ¡ah! Así se la imaginaron ellos desde el principio. Que siento que eso pasa con muchos productores. No precisamente porque tú te imagines así la canción va a quedar así al final, porque todo el mundo mete de su cucharita creativa por ahí. O sea, tú tenés esto en tu cabeza, pero de repente alguien agrega algo distinto en los vocales, se agrega como una guitarra un poco más presente, qué sé yo, a como tú te la habías imaginado. Pero oír a los New Radicals cantarla es como wow, se nota un montón que la escribieron ellos. ¿Quieren que les mande el video? Mándenme Under al 3755-9490. Ese fue nuestro Under Radio de hoy, la nueva versión que viene en el EP que sale en noviembre de Michelle Branch con los New Radicals, The Game of Love. Under Radio para ti este miércoles. 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

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Se llama la canción de Bella Kay que escuchamos por acá en 949 Interactiva. Ustedes, ayer salió a la luz, bueno, se difundió pues esta noticia que es súper triste. El 25 de agosto falleció Dolly Parton a sus 80 años, que es posible que siento que mucha gente de las nuevas generaciones la conozcan algo así como la tía de Hannah Montana, ya saben. Pero la verdad es que es mucho más que eso. De hecho, siento que ella aceptó salir en Hannah Montana porque la realidad es que ella era literalmente madrina de Miley Cyrus. O sea, desde chiquitita ha sido como una persona súper importante en su vida. Es su godmother, digamos. Ella la ayudó a empezar dentro del mundo de la actuación, dentro del mundo de la música. Ella nació en Nashville y la verdad es que en Estados Unidos era un ícono importantísimo de la música country. Pero además de eso, también hizo un montón de cosas buenas. O sea, hizo mucho arte. ¿Saben ustedes que yo me estaba enterando ayer? De hecho, hoy tenemos nuestro segmento de Book Drop. Me estaba enterando ayer que ella nunca, como que no le importaba mucho su dinero, digámoslo de esa manera. Nunca puso a trabajar su dinero para ella, sino que todo el dinero que ganaba, que era un montón, haciendo música y con su talento y con su arte, lo utilizaba como para poder ayudar a otras personas. Y había algo que tenía muy lindo, que era como una distribución de libros. La gente podía inscribirse y ella, junto a otras organizaciones non-profit, les mandaban libros. Todos los meses un libro distinto para que se lo pudieran leer a sus peques. Vi ayer un TikTok justamente de un chavo que decía, wow, me admiro tanto. O sea, me pongo a pensar si yo haría esto. O sea, si yo tuviera mucho dinero y vendría y diría, bueno, yo todos los meses a miles de niños alrededor de mi país les voy a mandar libros porque la cultura es importante, porque leer es importante, porque hay muchos papás que en su economía no tienen la posibilidad de hacer esto, entonces se los voy a dar yo de gratis, que se inscriban y yo voy a comprar libros para miles y miles de niños alrededor de mi país. La verdad es que probablemente no todos lo haríamos, pero el impacto que este tipo de acciones tiene, que pueden parecer muy diminutas, es enorme, porque es como, no sé, promover la cultura desde que los peques son bien chiquitos y les vas a cambiar la vida con eso. ¿A cuánta gente no le habrá cambiado la vida Dolly Parton? Ya lo decimos de Miley Cyrus, que como les digo, era su admiración, se querían mucho. Yo no sabía que Dolly Parton había estado enferma desde hace ya tiempo, tenía cáncer, falleció ayer. Y es muy loco porque en una entrevista hace años, Miley Cyrus dijo que el 25 de agosto, que justamente es el cumpleaños de su papá, Billy Ray Cyrus también, era como que en su carrera un día muy importante, que a lo largo de su vida esa fecha siempre traía como que algo importante y especial en su vida. Y esta vez fue el fallecimiento, siento yo, de una de las personas más cercanas de Miley. De hecho, ayer estaba leyendo un artículo que decía que como Dolly Parton nunca tuvo hijos, pues todo su legado, digamos, queda en manos de Miley Cyrus. Ella es la que va a heredar absolutamente todo de Dolly Parton. Ya les voy a ir contando otras cositas y les quiero mostrar un video que la revista People compartió ayer de cosas, frases que ella ha dicho, que está muy cool. Y además una nota súper loca de una cápsula en el tiempo que dejó por ahí. Ya les voy a contar todo eso después de esta canción.

0: 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Yo nací ya con el corazón roto. 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Damiana David estuvo por acá. Born with a broken heart. Estamos platicando un poquito acerca de Dolly Parton y les decía yo de esta cápsula en el tiempo.
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0: Fíjense que en el 2015 ella decidió grabar sola. Sola se metió al estudio, solita ella, y grabó una canción que de hecho sí tiene título y todo, se llama My Place in History. Ahí, ese fue el mismo año en que ella abrió el Dollywood. Ustedes saben que casi de importante es Dolly Parton, o sea, existe Dollywood, imagínense eso. Ella ese año abrió el Dollywood Dreammore Resort and Spa en Tennessee, precisamente, y ahí se metió al estudio a grabar, a hacer una grabación que lleva por título eso, My Place in History, que lo podríamos traducir como Mi Lugar en la Historia, y la metió en una cajita, que es una caja de madera, se llama Dreambox. De hecho, tiene un título, ella dio instrucciones de que esa caja no podía abrirse sino hasta el 19 de enero del 2046, que es justamente cuando ella cumpliría 100 años. Hasta ahí vamos a poder oír cuál fue ese legado secreto que dejó Dolly. De hecho, la caja tiene como que una placa dorada al lado donde ella la guardó, o sea, lo tenía súper bien pensado, que dice, solo Dolly conoce su melodía y contenido hasta el 2046. Imagínense eso, es muy loco, es muy, muy loco. No sé si voy a vivir hasta los 100 años o no, pero nunca se sabe, puede que sí, y si lo hago, yo voy a estar cuando abran ahí esa caja, si no,

0: pues la tendrán ustedes que abrir. Es su responsabilidad. Ahora creo que será responsabilidad de Miley, justamente. Lo siento, me dio tos. Porque ella es la que se queda encargada de todo el catálogo musical y de películas de Dolly Parton y de toda su propiedad intelectual y pues económica, ¿no? Entonces creo que va a ser decisión de Miley. Obviamente ella seguro, pero así más que seguro, va a respetar la voluntad de Dolly de abrir esa caja hasta que ella cumpla 100 años. La verdad es que da muchísima, muchísima curiosidad. Dice que ella... que a ella misma le encantaría como que abrir esa caja, había dicho ya en una entrevista anterior, pero... pues no ha sucedido, vamos a tener que esperar. Falleció ella a los 80 años ayer, 25 de agosto del 2026. Y yo les quería mostrar un video que subió la revista People, que me pareció súper lindo, la verdad, por lo que dice. Y entonces se los voy a poner. Dice, si alguien no se siente tan bien, tómate como tarea hacerlo sentir bien tú, darle algo lindo que lo haga sentir mejor. Y si no puedes cambiar todo el mundo, de repente puedes cambiar tu pequeño mundo.
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0: Podés hacer cosas buenas, lo que esté a tu alcance. Así es como lo hago yo. Un día a la vez, un paso a la vez, un sueño a la vez. Y eso es lo que decía Dolly Parton en esa entrevista. Me pareció muy hermoso compartirlo para honrar su legado también, porque siento que mucha de la música que tenemos hoy en día también está influenciada por la música de Dolly Parton. Así que en paz descanse.
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Drop Dead, Olivia Rodrigo estuvo por acá. Buena canción. 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Puede ser un comentario así súper pasivo-agresivo, ¿no? El título del disco de la Olivia. O puede ser así como... Ajá, solo un comentario. ¿Sabes? Dice Vivi sobre Dolly Parton. Tenía un parque de diversiones en Nashville que se llama Dollywood. Sí, sí, sí, justo lo estábamos hablando. Creo que abrió como en el 2015. Tuve la oportunidad de ir y es muy bonito. Por cierto, saluditos, Vivi. Gracias por compartirnos esa experiencia. La verdad es que muy triste y muy lamentable. Siento que era una persona como tan llena de luz, Dolly Parton. Como que siempre tenía mucho amor que repartir. Siempre dijo que ella le gustaba rodearse de gente muy diversa porque desde su familia y mucha diversidad, y que lo único que ella quería en el mundo es que cada quien pueda ser quien es con toda la libertad y con toda la felicidad del mundo, que no se sienta nadie oprimido, digamos, discriminado. Y pues, ay, ojalá que ese sueño se le haga realidad a Dolly, porque sí que se lo merece. Ustedes, no sé si ya vieron esa noticia, si todavía no, pueden ir a nuestra página, es una de las que encuentran ahí en 949.com.gt, pero falleció el actor de It, Tim Curry, o sea, el actor del primer. Y de hecho, él tiene un montón de papeles importantes en el cine, en el teatro. La verdad es que toda una leyenda, Tim Curry, 80 años tenía también. Y eso me pareció bien loco, ¿saben? Porque ustedes han oído esa teoría de que las personas van falleciendo como de tres en tres. Hay gente que, o sea, en mi colonia, por ejemplo, el año pasado pasó cuando murió Ozzy. Murieron otras dos personas que yo así como, porque con el fantasma justo habíamos estado platicando de eso unos días antes y luego sucedió en mi colonia también, falleció una persona y luego fallecieron otras dos y ahorita murió Dolly Parton y ahora murió Tim Curry y me quedé con el signo de interrogación en la cabeza así como, ¿será que viene alguien más? ¿Será que va a pasar ahí alguien más? Ah, no lo sé. Vamos a ir con una canción y luego volvemos con nuestro 10 de 10 de hoy.

0: Adore You. ¡Ah, qué buenas las canciones de Jarrito! Jarrito desde que fue a México. Harry Styles estuvo por acá con Adore You. Súper buena canción, y ahora sí.
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0: Estaba yo pensando el nombre de esta gran artista de Nashville que les estaba mencionando, que falleció ayer, Dolly Parton, y hemos estado hablando mucho de eso, de gente que no nació pues, pero que le pusieron nombre de superestrella, así los bautizaron y estaban destinados al estrellato por eso, porque tienen unos nombres que imposible que no fueran superstars. Entonces hoy vamos a escuchar 10 artistas que tienen nombre de superestrella desde el nacimiento. Vamos a irnos muy atrás. Wolfgang Amadeus Mozart. Ala, ustedes, no podía no ser un músico famoso, pues pasar a la historia como uno de los grandes clásicos, súper legendario definitivamente, y tenía un nombre gigantesco, de hecho, o sea, usaba solo una parte de su nombre, porque se llamaba Johannes Chrysostomus Wolfgangus Theophilus Mozart. Imagínense eso, sacado de una ficción, definitivamente. Mozart suena, o no sé si porque ya lo tenemos tan en la cabeza, con que es uno de los compositores de música clásica más importantes, pero suena a estrella, sí o no. Habíamos hablado de ella hace unos días, porque de hecho el sábado pasado estuvo de cumpleaños, y yo les decía cómo no iba a ser una estrella si se llama Dua Lipa. Eso es, pareciera nombre artístico, pero así, de verdad que alguien no se lo preguntó a la IA, se lo super imaginó, pero no, ella así se llama, así la bautizaron, así dice su acta de nacimiento y su DPI de Inglaterra o de donde sea que tenga su DPI. Prince, ¿ustedes sabían que Prince es su nombre? Ese sí suena un montononón a nombre artístico, pero no. O sea, se llama así, Prince Rogers Nelson, de hecho, es su nombre. Pero suena a que iba a ser una estrella definitivamente. Zendaya suena también a nombre artístico, pero no, ella se llama así, Zendaya Marie Stormer. Ah, sí, así se llama Zendaya. Super nombre artístico definitivamente. Benedict Cumberbatch suena a estrella de cine, y lo es definitivamente. Doctor Strange tiene nombre de actor, sí o no, Benedict Cumberbatch. A mí me suena a que sí. Otra actriz que también siento que tiene un nombre así como súper de estrella es Saoirse Ronan, y que ni siquiera estoy segura, porque ella es de Irlanda, ¿saben? Y en Irlanda hay unos nombres rarísimos que se pronuncian totalmente distintos a cómo se escriben. El de ella, de hecho, se escribe Saoirse. Saoirse Ronan, así se escribe, pero se pronuncia Saoirse. Algo así lo pronuncia ella. Espero estarlo pronunciando por lo menos medio cerca como es. Por ahí nos fuimos ya con 5 nombres. ¿Se les ocurre a ustedes el nombre de alguna estrella de cine, de la televisión, de las series, de la música, que se llama así en su acta de nacimiento, pero suena a nombre de estrella? Me la pueden decir al 3755-9490.
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0: Hoy nuestro listado va de nombres que parecen de superestrella, parece un stage name o un nombre artístico, digamos, pero no, así se llama el artista de verdad en su cédula, en su, ¿cómo se llama? Fe de edad. En su DPI de su país, ya saben, así se llaman. Pues ya mencionamos a algunos que definitivamente tienen nombrezazo: Benedict Cumberbatch, Saoirse Ronan, Wolfgang Amadeus Mozart, Dua Lipa, Prince, Zendaya. Miren, con este chavo Benedict Cumberbatch, la vez pasada creo que se los mencioné que lo vi en una entrevista en el Graham Norton Show, en donde él decía que conoció a Madonna, porque ustedes saben que él participó en el videíto este, que es como un cortito que Madonna hizo para el lanzamiento de Confessions Part 2. Y pues que de ella se le quedó viendo y le dijo: Benedict Cumberbatch, really, that is

is your name? Así como, ¿en serio te llamas así? Y él así como, sí, ¿en serio me llamo así? Madonna. Porque Madonna suena un montón a stage name. O sea, uno, pues es el nombre perfecto. Madonna suena a estrella del pop, ¿o no? Suena a la reina del pop. Pero así se llama, o sea, ese de verdad es su nombre. De hecho, no usa su apellido, pero ese así se llama. Así le pusieron sus papás. Madonna Louise Ciccone. Ella usaba antes su nombre completo, luego cuando empezó su carrera en la música lo acortó solo a su nombre, Madonna, y siento que cabales, nombre de superestrella a morir, los dos Benedict tienen nombre de superestrella. Aurora, peor pronunciaba así, imagínense. Aurora, ella es de Noruega y la verdad es que también tiene nombre de superestrella, se llama Aurora Axnes en realidad, y todo este listado empezó gracias a la estrella del country, a la estrella con tantísima luz que falleció ayer, que era Dolly Parton, porque justo les iba a decir, se llamaba Dolly y fue tan creativa de crear un parque con su nombre que se llama Dollywood y es perfecto, perfecto para ella. Y su ahijada, la que se queda con la herencia, digamos, completa del catálogo musical de Dolly Parton, que es Miley Cyrus, también tiene un nombre de superstar. De hecho, a ella la bautizaron como Destiny Hope Cyrus, le decían Miley porque vivía sonriendo, así que como Smiley. Y luego ella ya cuando creció, se convirtió en adulta, ella Lid se cambió el nombre, o sea, se fue a hacer así como el trámite que hay que hacer al lugar de cambio de nombres, dirían en Friends, y ahora se llama así en su acta de nacimiento, que cambió su nombre a Miley Cyrus. Ese es su verdadero nombre ahora. Así que ahí está, 10 superestrellas que desde que nacieron estaban destinadas al estrellato por eso, porque tenían nombre como si fuera nombre artístico. Y alguien me pidió al 3755-9490 para honrar la memoria de Dolly Parton, su canción, una de las más populares. Uy, ¿quién no conoce Jolene? Todos hemos oído Jolene en miles de versiones. Hoy vamos a oír la de Miley, precisamente. Por acá, Jolene en 949 Interactiva.

Wacky se llama la canción. Surf y Sofía Nzau estuvieron por acá. Hoy en nuestro, ya va a venir nuestra invitada, por cierto, pero hoy en nuestro 10 de 10 estuvimos hablando de artistas que ya de por sí, desde el bautizo, traían nombre de superestrella, así que no necesitaron cambiárselo a otro stage name, porque ya, suficiente con eso. A mí me parece que el que tenía nombre de estrella es Paul Walker, me dijo alguien por ahí. De hecho, sí, se llama Paul William Walker IV. Imagínense eso. Eminem, ustedes, o sea, lo conocemos como Eminem, ese es como su nombre artístico, pero se llama Marshall Mathers III. Suena como a, no sé, como a realeza europea o una cosa por el estilo. Y alguien por acá en el WhatsApp me puso: mi nombre de verdad es Pablo Montero, en serio, así me llamo. Dice, y yo le decía, hay un cantante mexicano que se llama así, pero él no se llama así, o sea, ese es su nombre artístico, Lit es su stage name. Su verdadero nombre es Oscar Daniel Hernández Rodríguez, y necesitaba, necesitaba cambiárselo a Pablo Montero. ¿Qué canta? ¿Como rancheras? ¿Qué canta Pablo Montero? Pero miren, pues, si quieren, mándenme sus nombres. O sea, si ustedes creen que tienen nombre de superestrella, mándenmelo y vamos a decir si sí o no. Pablo Montero, obvio, no necesitas confirmación si ya hay un artista que se cambió su propio nombre por el tuyo, que se llama artista como tú te llamas en tu DPI. Qué loco me parece eso. Me quieren compartir su nombre, si ustedes creen que es de superestrella, al 3755-9490. Ah, me escriben y me cuentan ahí y vemos. ¿Les parece?

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0: Dance the Night Away, Dua Lipa, definitivamente nació con nombre de superestrella. El mío no tan superestrella, dice, pero mi apellido sí es de cantante. Yo me llamo Ana Lucía Perales. Ala, pero si te ponemos algo así como Lu Perales, suena a que tenés una rosa, así, un clavel, mejor un clavel rojo, así en el pelo y bailas tango, algo por el estilo, ¿o no? ¿Sí tiene nombre de superestrella o no? ¿Ustedes qué creen? ¿Ustedes sienten que ustedes tienen nombre de superstar, que podría ser el nombre artístico de alguien, o podrían ustedes ser artistas por su nombre? Me lo pueden contar al 3755-9490. Ya va a venir nuestra invitada, viene un poco atrasada por ahí, pero ya en unos minutitos vamos a platicar con ella, así que ustedes por ahí pendientes. Hoy vamos a hablar acerca de moda urbana, de toda la influencia que tiene, no sé, como que todos los factores que vivimos externos para la manera en la que nos vestimos, que al final termina siendo como una forma de expresión también de nosotros mismos. Vestirse también puede ser arte, créanme. Por ahí vamos a estar en live en TikTok, por si no nos siguen, @949radio, nos llamamos en todas nuestras redes sociales, y por ahí ella va a estar mostrando piezas de su colección, así que sería bien genial que estuvieran ustedes por ahí. Síganos no solo en TikTok, en todas nuestras redes, @949radio.
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0: Jesse, Chris Lorenzo, Invisible.

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1: Bury a Friend se llama la canción, es Billie Eilish que estuvo por acá. Nosotros estamos muy contentos porque les había contado que hoy tenemos invitada especial. Ella se llama Atabel Pineda. Saben que ella tiene su propia marca de accesorios, que ya nos va a contar de eso. Además es una de las fundadoras del Street Fever y ella nos viene a hablar acerca de moda urbana, que al final y la moda urbana la verdad es que es importante también en nuestra vida, como que de repente es una manera de expresar nuestra personalidad, de hacer arte también, vistiéndonos. Así que Atabel, bienvenida, ¿cómo estás?
2: Hola Carla, mucho gusto de estar aquí contigo, estoy bien, saliendo de una gripe un poco intensa, pero bien.
1: Ah, pasa.
2: Sí, estos climas de Guate hermosos.
1: A ver, contanos, para que la gente te conozca, y antes de que empecemos el live, vamos a empezar el live a las 11, así que ustedes por ahí pendientes, nos llamamos @949radio en todas las plataformas para que vayan y nos vean, no solo nos escuchen. Y contanos un poquito acerca de cómo encontraste tu pasión por la moda urbana, porque siento que es algo muy tú, o sea, que es algo como bien importante para ti. Y ¿cómo fue que tú en algún momento dijiste, esto es lo mío? ¿Hubo alguna prenda, hubo algún par de sneakers, hubo alguna persona que de repente fue una influencia para ti que tú dijiste, wow, esto de verdad me encanta, puedo expresarme, puedo expresar mi creatividad a través de esto? Contanos un poquito de eso.
2: Bueno, de por sí, a mí toda la vida, desde pequeña, me ha gustado mucho el fashion, cómo se viste la gente, pero me ha gustado mucho salirme del cajón.
1: Ajá.
2: O sea, creo que toda la gente que me conoce, mi peculiaridad es como que he sido diferente en mi forma de vestir, en mi forma de ser, y que soy como muy extrovertida y como mucho color y mucha fuerza en color, ¿verdad? Entonces, hace 6-7 años, pues mi novio Javier empezó con el movimiento.
1: ¡Saludos, Javi!
2: ¡Hola, Javi! Empezó con el movimiento de Sneaker Fever.
1: Ajá.
2: Entonces se asoció con gente de México y él empezó este movimiento. Entonces ahí yo ya empecé a ver un poquito más de la cultura urbana que estaba combinada con el fashion y pues ya con el movimiento de skateboard, de graffiti.
1: Ajá.
2: De toda esta cultura rap, trap. Entonces me empezó a llamar la atención y yo empecé a fusionar lo que era urbano con el fashion que yo ya traía, porque

0: Entonces yo era la chica tacones, que la minifalda, que el vestidito, siempre fashion, ¿verdad? Pero ya cuando conocí el área urbana, entonces empecé a mezclar estos dos movimientos que me encantó y pues ya fui haciendo uno, pues ahí mío, si lo vemos así, porque combino mucho piezas formales con los tenis.
1: Eso me he súper dado cuenta de ti, que de repente te pones una pieza que alguien usaría como algo súper formal o algo como más de fiesta, más de gala, digamos, pero lo combinas con cosas más street que al final hacen que el look se vea todo revolucionario. Algo así definiría yo tu estilo. ¿Tú cómo definirías tu estilo personal?
0: Urbano chic.
1: Ah, ya le tenés nombre y todo. No hubo ni que pensar por dos segundos.
0: Yo tenía la respuesta, pero es que justo quería como combinar esta femineidad del fashion con pues lo pesado del streetwear, ¿verdad? El streetwear suele ser muy luz, muy flojo, muy baggy, y el chic es como más cositas o prenditas muy ajustaditas o cosas que se ajusten más a tu figura. Entonces fui combinando las dos y por ahí ya me fue saliendo como un poquito mi estilo, ¿verdad?
1: Me parece. Vamos a seguir platicando con ella y vamos a empezar nuestro live, @949radio, nos llamamos en todas las redes. Si ustedes tienen alguna pregunta o alguna duda sobre street fashion o si nos quieren mandar una foto de su estilo para que ella la mejore o te diga, ay, le puedes poner este accesorio o algo por el estilo. De repente, si ustedes tienen un festival, un concierto o algún evento, una cita, una date a la que quieran asistir y quieren que Atabel les dé por acá algún review, algún insight por ahí de cómo puedes mejorar tu estilo, pueden mandar su foto al 3755-9490. Nos vamos a ir con musiquita. All the Stars, Kendrick Lamar y Ziza, y vamos a empezar nuestro live, así que váyanse para TikTok @949radio, nos llamamos.

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10: Hola, soy Kile Castillo. En los próximos segundos te presentamos los hechos más importantes que marcan la agenda de hoy.
11: Le saluda Alexis Ponce. Aspirantes a la Contraloría General de Cuentas. Un total de 58 profesionales entregaron su papelería ante la Comisión de Postulación para elegir al próximo Contralor en el periodo 2026-2030. La postuladora iniciará ahora la revisión de cada expediente. Después se publicará la nómina de aceptados, habrá periodo de tachas ciudadanas y se integrará la nómina final de 6 candidatos para el Congreso.
10: Presionan por vivienda. La Comisión de Vivienda del Congreso dio 15 días a FOPAVI para acelerar su ejecución presupuestaria, tras constatar que los subsidios para damnificados por sismos siguen sin entregarse. La presidenta de la comisión señaló que los constantes cambios de autoridades han obstaculizado la continuidad de las acciones.
11: CC resuelve amparo sobre la postuladora. La Corte de Constitucionalidad suspendió un amparo del diputado José Chi que buscaba impedir la participación de la Universidad Juan José Arévalo Bermejo, vinculada a Walter Mazariegos, en la Comisión de Postulación para la Contraloría. Los magistrados indicaron que la amenaza denunciada ya no subsiste, pues el presidente de la postuladora ya fue designado en julio.
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0: Let's go. Die Die fue lo que escuchamos por ahí. Shakira y Burna Boy estuvieron por acá en 949 Interactiva. Hoy tenemos invitada especial, así que si nos quieren ver, si quieren ver todas las piezas de su colección que ella nos trajo, si quieren ver el outfit, ya hicimos un outfit check, de hecho, hace un ratitito en nuestro live. Nos pueden seguir, @949radio nos llamamos. Pueden ir a TikTok, que ahí es donde estamos en live en este momento. Como decíamos, ella nos trajo piezas de su colección. Y Lit, tenés una colección de sneakers, ¿verdad?
1: Sí, así es.
0: ¿Cuántos más o menos tenés dentro de tu colección de sneakers?
1: Oh, rayos. Creo que voy rayando entre los 90, 95. Wow. Y contando.
0: ¿95 pares de solo de sneakers o de zapatos en general?
1: No, de todo tipo. No, de sneakers, de zapatos con tacones y todo eso, creo que ya voy como por 150 por ahí.
0: ¡Wow!
1: Sí, tengo un problema.
0: Mira, ¿sabes qué? Yo creo que es un poco como la gente que colecciona vinilos, que de repente ¿sí? uno dice, es como una pasión súper linda, súper bonita, pero carísima de
1: súper
0: París.
1: Súper cara, sí.
0: O sea, yo conozco súper gente que me dice así como, yo tengo 3 pares de zapatos y eso es lo que uso un par de tenis para el gimnasio y 2 pares de zapatos así para el sí. día a día. Y yo no tengo tantos pares de zapatos, pues tal vez tendré unos 10, 12 pares de zapatos, pero no me puedo imaginar yo con 3 pares de zapatos, pero tampoco me puedo imaginar yo con 150. ¿Qué haces con esas piezas? ¿Cómo las conservas? Porque en los zapatos, o sea, digamos que se arruinan. ¿Cómo le haces?
1: Súper arruinan. Fíjate que ahorita justo llevo 6 años de no usar tacones. Wow. Los uso eventualmente.
0: Claro, pero no es tu día a día.
1: Claro. Cuando voy a... porque tengo como un cuarto de zapatos.
0: Ah, entonces, hay un cuarto de zapatos en su casa. Zapatos, oh, sí. My God.
1: Y entonces voy a las cajas, los saco y cuando me los pongo, ya.
0: Rotos. Pasa.
1: Entonces es por el paso del tiempo, eso definitivamente pasa. Entonces con los tenis lo que hago es que pues intento tenerles sus bolsitas de silicona para claro. que absorban la humedad y todo eso. Obviamente algunos por el paso del tiempo ya se han deteriorado y pues me toca desecharlos, pero sí trato de usarlos todos, ¿verdad?
0: ¿Cuál es la historia más loca? ¿Puede ser más absurda, más inesperada de alguno de tu colección, de alguna pieza de tu colección? Que tú digas, ala, esto fue súper loco, ¿cómo lo conseguí? O una historia loca que tengas al haber adquirido tus sneakers.
1: Fíjate que tal vez con los Falcon, los de la Kylie Jenner, de Animal Print.
0: Ah, mostráselos a la cámara, por favor.
1: Aquí están.
0: Aquí están, los pueden ver en el live. Esos son Falcon de Kylie Jenner. Están bien geniales, la verdad.
1: Y son
0: súper
1: Animal
0: lindos.
1: Print, que amo el Animal Print.
0: Ala, se miran re cool, la verdad. ¿Cómo los conseguiste? A ver, ¿cuál es la historia loca por ahí?
1: Fíjate que yo ni idea. O sea, en el tiempo que yo empecé a coleccionar tenis, pues yo al que le preguntaba era Javi. Así como, mira, Javi, ¿estos son X o están hypeados o qué onda?

0: Y él me ponía X, X, X, y así, ¿verdad? Entonces un día ni siquiera le pregunté. Y vine yo y dije, me voy a empezar a buscar alguno que me guste.
1: Ajá. No importa si está hypeado o no, no, que me guste a mí.
0: Ajá. Y entonces empecé. Y como tengo un poquito de trauma con el animal print, los vi y dije, ay, qué lindos estos. Y no estaban tan caros. Entonces dije yo, no importa, para eso trabajo. Tarjetas.
1: Ajá. Y entonces, Dios proveerá.
0: Cabal. Y al rato llegan, o sea, me vinieron como en un mes, tal vez, y se tardaron. O sea, para mí era como, ay, me estafaron. O sea,
1: ajá, dije, ya, da me miedo, estafaron. Me imagino.
0: Lo bueno es que no gasté tanto, pero bueno. Y entonces dije, ¿le digo o no le digo a Javi? Porque Javi era como, ay, nena, no, esos son X. O sea, él a veces cuando él miraba que yo compraba unos, me decía, no, esos son X. Pero como estaba esperando, o sea, como estaba empezando, perdón, para mí era difícil identificar cuáles sí y cuáles no, ¿verdad? Entonces vienen al mes y va, aquí están sus zapatos. Y yo, ay, al fin vinieron, ¿verdad? Cuando se los enseñó a Javi, nena, esos son los Falcon. ¿Cuánto los conseguiste? Y yo así como, ay, a tanto, ¿verdad? Ya ni me acuerdo el precio, ¿verdad? Ajá. Pero no era más de 1,000 quetzales, pues.
1: Ok, o sea, y que eso está a muy buen precio, porque yo siento que uno acá, sí, los sneakers siempre los consigue un poco más caro que eso, el doble.
0: Sobrevalorado.
1: Sí, sí, sí.
0: Vas a Estados Unidos y buscas un par similar al de Guate y está 300, 400 quetzales más barato que acá.
1: Sí, ajá.
0: Entonces, por eso mucha gente decide irse a otros países, pues, a comprar, porque aquí sí se van un poquito más allá. Pero bueno, entonces, Javi, cuando me empieza a contar de quién son y que están bonitos y que no sé qué, yo, ¡ay! Mi compra, maestra.
1: Tengo buen gusto. No necesité saber que están hypeados o de moda para saber que, sí, están, que los quería.
0: Ajá, entonces fue como mi primera compra sin asesoría, sin nada. Entonces dije, bueno, ya puedo tener un poquito más de ojo para esto. Entonces como que de ahí ya empecé pues a tener un poquito más de cautela, porque antes solo compraba por comprar y por tener un par de tenis, pero no investigar la historia de quién era, qué colaboraciones eran. Entonces ahorita sí es como, sigo páginas que me dicen, esas son las colaboraciones que vienen y yo quiero,
1: esto necesito. Ajá. De repente un artista que te gusta o algo por el, claro, estilo. ¿Alguna vez te has preguntado o alguna vez has tenido la experiencia de sentir qué asume la gente de ti solo con ver cómo te vistes? Hay cosas que, digamos, te has dado cuenta que la gente dice, ah, esta chava es tal cosa.

0: que me iba a poner.
1: ¿Tú sentís que de alguna manera la manera en la que te vestís hizo que tus alumnos de la U se sintieran como que sintieran un bonding más grande contigo? O sea, como que le pusieran más ganas a tu clase o algo por el estilo, porque les parecía así como, ala, es que esta licenciada o qué sé yo, o sea, esta maestra que tengo, esta persona que me da clases, uh-huh, se viste tan cool, yo quiero sí, que le gusten mis trabajos también, porque dabas clases de diseño, ¿verdad?
0: Clases de diseño, daba dibujo técnico, era como la sí, maestra pues más estricta, la más cool, pero la más estricta. Entonces tenía que ablandar un poquito esa imagen de maestra estricta, porque eso nadie me lo quitaba, o sea, una cosa, ajá, era
1: eras exigente,
0: como, exacto, cómo vestirme, y otra era cómo daba las clases. Pero sí, me ayudó un montón a establecer una buena relación con mis alumnos, incluso la mayoría me siguen en redes sociales, y es como,
1: me he dado cuenta,
0: así me escriben un montón de mis alumnos. Entonces digo, por lo menos hice algo y marqué alguna diferencia en ese tiempo que estuve en la universidad, que para mí fue genial. Pues,
1: ¿sentís que hubo algún alumno tuyo en algún momento que también influenció tu estilo, o que tu estilo influenció a algún alumno tuyo en su manera de vestirse, de presentarse ante el mundo? Porque yo siento que de repente, y como que subestimamos el poder de confianza que nos puede dar a nosotros mismos cómo nos vestimos, como mostrarnos uh-huh, y sentirnos cómodos, sentir que nuestra personalidad está reflejada en lo que nos ponemos. No sé, ¿sentís que hubo influencia tuya en cómo se vestían tus alumnos, o de repente viste algún alumno que dijiste, me encanta su estilo, yo también quiero aplicar esta inspiración en mis outfits?
0: Fíjate que me pasaron las dos. Me pasaba con un alumno en específico que era niño. Era, ajá, un chico. Y él llevaba unas piezas así, ya sea chumpa, suéter, camisa, muy bonitas. Y yo le decía, te voy a robar esa camisa, porque eso me va con esto, esto y esto. Entonces yo lo miraba y decía, la ropa que él tiene me...
1: Te inspiraba, claro.
0: Sí. Justo, entonces él solo se reía porque él se ponía su ropa normal. Pero justo, a veces no sabemos cómo hacer las combinaciones. Entonces yo le decía, mira, yo te puedo hacer esto, esto, esto y esto. Entonces también como que le daba como consejos. Y a veces habían alumnos o alumnas que me escribían, Lick, mañana tengo que ir a tal cosa, usted me puede ayudar con el outfit, le voy a mandar fotos. Y entonces me mandaban fotos de qué era lo que se iban a poner. Y yo, sí, ponete esto y lo otro. Entonces como que siento que fue ambas vías. O sea, ahí aprendes y enseñas.
1: Claro, yo siento que todo en la vida, ¿no? De los días a día, el día a día de tu vida en general, de todo el mundo puedes aprender, y a todo el mundo le puedes dejar y le puedes aportar algo. Así que bueno, con eso nos vamos a ir con más música. Igual nosotros seguimos platicando en el live en TikTok. Por favor, váyanse por allá a TikTok a @949radio para que puedan ver todo lo demás que nos trae. Además, Atabel nos trajo un outfit para armar, como para enseñarnos a combinar, y vamos a mostrar algunos accesorios y algunas otras piezas de su colección. Así que @949radio en TikTok.

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las cosas que uno hace en el nombre del amor. Ojalá hiciéramos tantas en el nombre del amor propio. Acuérdense que eso también es importante.

0: bastante. Hoy estamos platicando por acá con nuestra experta en moda, con Atabel. Y alguien por ahí en el live nos estaba preguntando si ella le puede ayudar a armar un outfit para un concierto. Por supuesto que sí. 3755-9490. Si ustedes tienen dudas o quieren que aquella les dé alguna recomendación para sus outfits, si tienen una cita, una entrevista de trabajo o algo por el estilo, ahí al chat nos pueden mandar la pregunta o la fotita y de eso vamos a platicar. Es importante también mencionar, hablábamos en el live, Atabel, acerca del fast fashion. ¿Cuál es tu opinión del fast fashion?
1: Lo amo y lo odio.
0: Ajá. Sí, porque qué bonito, puro, como decía Justin Bieber, así como que nunca repite ni siquiera ropa interior, ya sabes, que claro, solo que la usa una vez y así nunca, ¿sí?, más. Super. Primero porque te evitas la lavada y segundo porque qué rico usar ropa nueva, pero al final no es sostenible el fast fashion.
1: No es sostenible, incluso ahorita que he estado también metida un poquito en la venta de ropa de segunda.
0: Ajá.
1: Justo cuando he querido ir como a, no sé, a mercaditos o a eventos, te dicen, no fast fashion. Y te ponen las marcas que no puedes utilizar.
0: Ajá, como en el Swap and Sell, por ejemplo. Este fin de semana, de hecho, está ese mercadito que está muy cool. Ajá. Porque si ustedes tienen ropa que ya no quieran usar, ustedes pueden llevar su ropa y les dan tokens para ir a intercambiar con otras personas. Siento que eso es como un poco más sostenible, ¿no?
1: Claro, sí, y eso te lo da, por ejemplo, prendas que encontrás en estas grandes empresas que venden ropa de segunda. Y he encontrado como joyitas, que también hago como eso, colecciono joyitas, que pues ahí te enseña la diferencia entre una ropa sostenible y el fast fashion, ¿verdad? Ajá. Entonces el fast fashion lo que te hace es como verte diferente todos los días, pero después tenés una acumulación de ropa en tu closet. Ajá. ¿Y qué haces con ella si no te la aceptan en ningún lado, verdad?
0: Ajá, no la puedes intercambiar, digamos, tan fácilmente, o es ropa que sabes perfectamente que se va a arruinar súper rápido.
1: Claro.
0: ¿Tú sentís que es posible como que amar la moda y al mismo tiempo amar el ambiente, digámoslo de esa manera? O sea, como que hacer con nuestras acciones que esto sea sostenible, incluso si somos personas fashion.
1: Sí, pero tenés que estar metida mucho en el asunto del upcycling. Ajá. Que sería, o sea, si tú estás dispuesta a conservar tu medio ambiente, tenés que aprender del upcycling y ver cómo podés renovar tus prendas sin necesidad de deshacerte de ellas y no tirarlas, ¿verdad? O que se, pues cuando miras todo lo de estas grandes empresas, en dónde termina, que terminan en basureros o terminan en montañas o terminan en el agua contaminando, decís, bueno, ¿qué estoy haciendo?
0: O sea, esa noticia acerca como del continente de ropa que hay en medio del océano, eso es muy loco de pensar, ¿sabes? Porque de repente decimos, ala, es que hay ropa que uno de verdad, porque tiene una ocasión especial, se la compra y nunca más la volvés a usar. Ajá. Y hay mucha gente que la desecha en lugar de venir y compartir o intercambiar, que siento que vuelve como que la moda un poco más sostenible, al menos. Ajá. Si es que querés siempre estar teniendo piezas nuevas, está bueno, pero de repente como hacer estos intercambios, ¿no?
1: Exacto, sí. Sí, sí. Y pues también yo digo o pienso que podríamos hacer algo del upcycling con el fast fashion, aunque no te permite mucho la tela, ¿verdad? O sea, por lo mismo que son casi que desechables, ¿verdad? O buscar pues algún movimiento que pues hagan algo con este tipo de ropa para pues amar el ambiente, si querés como amarrar las dos cosas, ¿verdad? El fashion y el medio ambiente.
0: Además, que lo que estabas diciendo hoy siento que también es importante, como que de repente compraste una pieza porque dijiste me la voy a poner de esa manera, pero no necesariamente te la tienes que poner solo de esa manera, le puedes dar nueva vida a tu propia ropa, las piezas que ya tenés en tu closet, como para seguir teniendo el estilo que querés tener, expresando lo que querés expresar, pero al final volviendo a usar las cosas que ya tenés, ¿no?
1: Así es.
0: Definitivamente que sí. A ver, una preguntas rápidas. Vamos a cerrar ya nuestra entrevista por acá al aire, pero vamos a seguir un ratito más en el live, así que ustedes por ahí pendientes, @949radio nos llamamos. ¿Cuál es la prenda más cara que tenés? Lo que tú dijiste, uy, no, ¿cómo me compré esto? Es cierto que Dios proveerá, pero también ayúdate que yo te ayudaré.
1: Jesús. Fue
0: ya que así que no me esté oyendo mi novio ahorita, por favor, que no me
1: esté viendo. Él sabe. Es ahí, son mis favoritos.
0: Ajá.
1: Que en su momento estuvieron como muy en el ámbito streetwear, le decimos hypeados.
0: Ajá.
1: Que son colaboraciones. Ajá. O son tenis muy exclusivos o que salen muy pocas unidades.
0: Claro, ajá, y todo eso, mundo las quiere.
1: Claro, es que y lo hace muy caro.
0: Ajá.
1: Y entonces,
0: sobre todo en países como el nuestro, porque de repente si vivís en Estados Unidos es más

0: fácil conseguir ciertas piezas que si las tienes que mandar a traer, ¿no?
1: Ajá, justo. Y a mí me tocó mandarlo a traer. Ajá. Y lo compré en reventa. Y me salió mucho más caro, ¿verdad? Ajá. Entonces, bueno, cuando a él le conté a Javi fue como... ¡Ah! Me hubieras dicho, lo hubiera comprado yo por la página. Pero pues yo lo quería comprar como a mi manera, digamos. Ajá. Que son unos Adidas Clot. Son unos Adidas Superstar Clot. Que en su momento, cuando salieron, estaban boom. Ahorita ya bajaron un poquito, pero porque se volvieron populares y ya sacaron más versiones. Ajá. Pero son unos blancos, son los Superstar de conchita en la parte de adelante. Ajá. Que en la parte de abajo parecieran zapatos de golf.
0: Ok.
1: Entonces, esa era como la diferencia. Y son súper cómodos. Se miran súper toscos, pero son súper cómodos. Y sí me costaron más de 3K para... ¡Ah!
0: Sí. No quiere ni decir el precio real, porque creo que hasta ella misma se va. Así como no quiero ni saber cuánto.
1: No, pues van a secuestrar saliendo.
0: Lo compré en Pisacuata, se los juro. ¿Hay alguna tendencia de moda que tú decís, no, eso nunca lo haría yo, no me gusta?
1: Uy. Es que es complicado, ¿sabes? Porque uso de todo. Ay, pero no sé. No regresaría a los skinny.
0: Ah, ni loca. Sí,
1: o sea, ya tiene como conatos que va a regresar el skinny. Y no. Yo digo, no, ni para la edad, ni para nada. Ya fue su momento, ya los usé y se acabó. Pero skinny, no más.
0: ¿Alguna vez, esa es una confesión, alguna vez has juzgado mal a alguien? O sea, que te hayas equivocado, que tú tenías un prejuicio en tu cabeza solo por la manera en que viste a esa persona vestida y después te diste cuenta que no era cierto. ¿Te ha pasado?
1: Antes del sneaker fear, sí.
0: ¿Sí te pasaba?
1: Sí.
0: Como que de repente veías a alguien y decías...
1: Ajá, sí, pero justo por la forma en la que yo me vestía, que era taconcitos, falditas y cosas como muy delicadas, muy femenina. Y entonces cuando ya miraba a alguien con un baile era como... No, ¿qué hago? O sea, ¿para dónde volteo a ver? O sea, sí tenía mucho prejuicio, pero después del sneaker fever entendí que una prenda no es a la persona, definitivamente.
0: Total. Entonces,
1: ya, pues, es de conocer desde el aura hasta cómo es la persona en general.
0: Además que siento que también puede decirte mucho de su personalidad, de las cosas que le gustan, pero dependiendo de qué tan metido estés tú en el street fashion, podrías juzgar mal eso, digamos. Podrías tener una idea errónea de ciertas prendas. Por ejemplo, siento que pasaba mucho antes, como en los 2010, con los skaters. Por ejemplo, la gente que usaba ropa super baggy o los zapatos de skaters, que yo los amo, me fascinan, siento que son la cosa más cómoda del mundo. Ajá. Pero al final había mucha gente que decía, es un vago porque se viste así. Y la verdad es que no puedes saber eso. Puedes saber que probablemente le gusta patinar, que probablemente le gusta el graffiti, que probablemente necesita ropa cómoda porque camina un montón o porque se transporta, qué sé yo, en monopatín o algo por el estilo, pero no si es una persona buena o mala, la verdad.
1: Claro, total. Sí, eso no te define.
0: Sí, total. Tú además nos contabas que tenés tu marca propia de joyas maximalistas. De hecho, en el live se las vamos a mostrar ahorita un par de piezas que nos trajo de su colección. Pero contale a la gente que está viendo 949 dónde te pueden seguir como para ver más, porque haces tus Get Ready With Me, tu outfit of the day. Y también están tus piezas también de colección, ¿no?
1: Así es. Pues bueno, mi marca se llama Matu. La empecé hace un año y medio aproximadamente. Y fue a partir del nacimiento de mi último perrito, que se llama Matu. Y su forma de nacer fue un poquito bizarra, ya contaré la historia. Entonces, para mí él era como un milagro y yo dije, no, esto tiene que trascender. Y entonces ya empecé a crear la marca, o sea, así fue como creé el nombre.
0: Okay.
1: Y dije, bueno, ¿qué me gusta hacer? Accesorios. Y hacer accesorios ha sido como mi hobby desde hace un montón de tiempo. Dije, esto es algo que tengo que explotar. Y entonces ya viendo cómo me vestía, viendo que el maximalismo viene en auge, entonces dije, no, pues yo voy a hacer esto. Y entonces empecé a crear piezas y estuve incluso en el primer Sneakers and Trucks y la gente no lo aceptó tan bien. Es que muy grandes. Ajá. Es que no, yo a mí no me va porque tengo un cuello chiquito y yo soy chaparrita. Entonces como que ya estás poniendo un prejuicio de ti mismo. Ajá. Antes de usar la pieza. Entonces yo decía, no, no me voy a dar por vencida, voy a seguir y seguí explorando. Entonces ya fui haciendo combinaciones de que la gente fuera aceptando poco a poco y así fui creando la marca hasta pues lo que tengo el día de hoy.
0: Te encuentran en Instagram, ¿verdad? Pásanos tus usuarios para que la gente te pueda seguir igual y si quieren, mándennos moda al 3755-9490 y yo les voy a mandar un link, o no sé si tenés tu Linktree, sería perfecto, les voy a mandar con las páginas de aquella para que la sigan y para que puedan ver por ahí.
1: Te los mando.
0: Sí, sí, sí, pero decilos al aire como okay. Para que...
1: En Instagram pueden encontrar la página de Matu como M4TUGT.
0: Ok.
1: Y en TikTok, en donde hago los Get Ready With Me, estoy como @ Ata con doble T.
0: Ok.
1: Jerry con G. Okay. Y llega al final. Entonces ahí les vamos a estar mandando los links. Wow. Porque sí está complicado.
0: Están complicados los usuarios. A ver, ya para cerrar con la entrevista, primero muchas gracias por haber venido, por haber traído tus piezas. La verdad es que nos la hemos pasado muy bien por ahí viendo toda tu colección. Vamos a seguir en el live por ahí mostrándoles a ustedes, porque acaba de armar un outfit y nos va a mostrar sus piezas de joyería que trajo. Pero ¿cuál sería como el mejor consejo que le podrías dar a una persona que de verdad quiere expresar su personalidad a través de la ropa?
1: Que no le tengan miedo ni a los colores, ni a las formas, ni a ser ellos mismos. Porque a veces nos queremos expresar y por el qué dirán, o es que me van a ver feo. Yo trabajaba en una empresa, en una universidad, en donde incluso era de valores muy cristianos. Y no era de que yo llegara en minifalda, sino que sí me miraban raro por la forma en la que yo me vestía. Entonces yo decía, pero es que así soy. O sea, no puedo, o sea, y no era rebeldía, sino que era mi forma de expresarme. Nunca me llamaron la atención, pero sí me miraban raro. O sea, sí era como, Entonces dije, no puedo dejar de ser quien soy.
0: Por la opinión ajena.
1: Por la opinión ajena, justo, ya, pues si me llamaban la atención por alguna forma, pues ya decía yo, okay, ya voy a cambiar tal cosa. Pero no, que no le tengan miedo a los colores, que no le tengan miedo a las formas y que se atrevan a combinar las cosas que ya tienen en casa. Porque no es necesario comprar. Yo, pues a veces sí lo hago, de que tengo un evento, tengo que comprar algo.
0: Me quiero comprar una pieza nueva.
1: Sí, justo. Pero sí, usen lo que tienen en casa y pues si no, solo agréguenle un valor diferente con un accesorio o con una prenda pequeña que haga la diferencia.
0: Perfecto, ahí está. Vamos a seguir platicando en el live @949radio. Nos llevamos, así que váyanse para allá. Mientras tanto, Loud Luxury Brando. Ah, qué buena canción. Body se llama esto. Estás en 949 Interactiva. Qué alegre tenerte por acá. Seguimos en el live.

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Ya ahorita en un ratitito les mando a todos los que me están pidiendo al 3755-9490 los links para que puedan ir a seguir las cuentas de Atabel, nuestra invitada de hoy. Y ustedes por ahí igual pendientes, que ya se las voy a dejar por ahí. Ustedes ya revisaron hoy nuestra página, si todavía no, invitados a que vayan a 949.com.gt. Miren, no sé por qué hay algo así en las fuerzas del universo que me han impedido hacerles a ustedes el book drop desde la semana pasada. Ya no nos va a dar tiempo de hacerlo. Eran ya estas dos semanas, lo intentamos y no nos dio chance a hablar de esos libros que Dua Lipa recomendó que deberías de leer a tus 30 años. El cuerpo en el que nací va a ser nuestro book drop, pero ¿saben qué vamos a hacer? Y hoy sí, porque no quisiera como atrasarlo más, vamos a dejar el book drop para mañana. Lo vamos a hacer como un segmento especial de jueves, ¿les parece? Y lo vamos a hacer desde temprano para poder platicar de eso, porque ya no nos dio chance. Vamos con una cancioncita y vengo ya a despedirme, porque como que nada, se nos acabó el programa. Yo me la he pasado muy bien y espero que ustedes también. Igual y todavía me da tiempo de poner alguna cancioncita, así que si quieren alguna sugerencia de nuestro playlist comunitario, 3755-9490.

Our Song, a cargo de Anne-Marie y Neil Horan, fue lo que escuchamos por acá. Ya son las 11:55, así que ya llegó la hora de irnos. Muchas gracias a todas las

0: Gente que se estuvo por ahí comunicando y que estuvo en sintonía. Mañana, que es jueves, vamos a tener Twin Tracks y como segmento extraordinario vamos a dejar nuestro book drop para mañana, así que ustedes por ahí pendientes. Igual ahorita ya viene Tina para acompañarles hasta las 3 de la tarde. Luego viene Joss y luego pueden también ver el live stream desde YouTube. Sí, va. De Andrea y Oliver. Yo todavía así con la duda, preguntándole al señor productor. Sí, va. Sí, todavía los dos en YouTube, ¿ok? Va, y por las mañanas a partir de las 5:30 pueden oír a Lick Sergio Ordóñez. Así que todo un día repleto de puritita buena vibra, de puritita buena música para que ustedes estén en sintonía de 949 Interactiva. Yo soy Carla de León. Les deseo un miércoles genial. Les mando un besito y ojalá que todo vaya muy bien. Nos escuchamos mañana o nos podemos topar en las redes sociales también. No se olviden de seguirnos, @949radio en todas las plataformas. O a mí me pueden seguir como @carlavoz, Carla con K y voz de la voz humana, VOZ, en Instagram y en TikTok. Hasta mañana y que tengan lindo día.
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0: What lovers do, Maroon 5 y SZA. Bye.

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8: Hola, soy Keila Castillo. En los próximos segundos te presentamos los hechos más importantes que marcan la agenda de hoy.
9: Le saluda Alexis Ponce. Dos extraditados a Estados Unidos. Guatemala entregó a Estados Unidos a Wilber Antonio Romero Mora, alias Piolín, y a Wender Rolando Eguizábal Gálvez, alias Flaco, ambos requeridos por narcotráfico. Romero fue capturado en marzo en Escuintla, señalado por distribución de cocaína en Texas. Eguizábal, capturado en febrero en Izabal, es señalado como cabecilla de una estructura de tráfico de cocaína.
8: Alerta roja por sequía en El Salvador. Protección Civil de El Salvador declaró alerta roja para enfrentar los efectos del fenómeno del Niño, con pronóstico grave hacia finales de 2026 e inicios del 2027. La entidad prevé periodos secos durante agosto y septiembre con 20 a 40% de probabilidad de sequía meteorológica a nivel nacional, lo que incrementaría la vulnerabilidad de la población.
9: Retiran interpelación a ministra de Trabajo. El diputado José Chic desistió de la interpelación contra la ministra de Trabajo Miriam Roquel, programada para este jueves. Aclaró que los motivos de la citación no han sido resueltos, pero busca evitar que la interpelación pendiente sea usada para postergar decisiones. La medida se suma a la desestimación de los juicios políticos contra los ministros de Economía y Salud.
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2: Hola, hola interactivos, buenas tardes, ya estoy por acá para disfrutar de la programación en este miércoles de Emprender Sin Filtro, tantas noticias que tenemos para esta tarde, buen provecho aquí acompañándote ya.

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1: Continuamos con más en 949 Interactiva. ¿Quieres escucharnos en línea? Lo puedes hacer, no importa en dónde te encuentres, solo conéctate 949.com.gt y a través de nuestra página web también nos puedes escuchar en línea. ¿Cuáles son los hábitos para convertir si tienes un equipo de trabajo? Hay un hábito que es buenísimo, que te va a ayudar a mejorar ese trabajo en equipo. Es cuestión de adoptar este pequeño hábito para convertir a tu equipo en una máquina de innovación. Me encantó esto, ya te lo comparto al regresar. Si quieres mejorar ese trabajo en equipo, pues quédate con nosotros.

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1: Un poco de Nicki Minaj para animar esta tarde acá en 949 Interactiva. Qué buen remix te estás poniendo, Tina, después de un día estresante y lleno de cosas. Esto es lo que más necesito, 100%. Gracias, Tina. Un saludo para ti, que estés muy bien. Por supuesto, la música es terapéutica. La música tiene su magia. La música te alivia, te sana. Es que es la música. Y alguna canción en especial, con gusto me la puedes pedir a través del 37559490. En este miércoles de Emprender Sin Filtro, vamos a platicar un poco de cómo trabajar, cómo mejorar el trabajo en equipo. Porque hay un hábito que podría ayudarte si lo llegas a acoplar bien. Y es algo bastante básico: reservar tiempo. Así como lo escuchas, reservar tiempo para experimentar sin exigir resultados inmediatos. Entonces, los expertos mencionan de que si tú reservas

una hora, puede ser una hora a la semana con tu equipo, un día de inteligencia artificial o pequeños proyectos donde tu equipo pueda probar ideas y también pueda equivocarse, porque esto es de ir probando. Y si hacemos esto de otra manera, y si funciona esto, entonces ese pequeño hábito puede ayudar a mejorar. Entonces, lo que dicen los expertos, adopta este pequeño hábito para convertir a tu equipo en una máquina de innovación. El reservar una hora a la semana, ya sea presencial o por Zoom, qué sé yo, pero pues hazlo para que tu equipo sea más innovador.

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2: Hoy en la clase del día, estrategias para trabajar en equipo. Esto te va a llamar muchísimo la atención. Y es que te va a ayudar también a encontrar un buen equipo de trabajo. Cómo tener un equipo comprometido y ser un líder de gran influencia en tu empresa, a donde tú vayas. Este es un video que te quiero compartir que dura 11 minutos. 11 minutos. En 11 minutos vas a llenarte de mucha, mucha sabiduría. Así que te la quiero compartir si estás pensando cómo trabajar con tu equipo o te está costando trabajar en equipo. Esto puede ayudarte un montón. Y es que es un video de Margarita Pasos. Ella es una entrenadora corporativa. Es motivadora, es mentora, conferencista. Me encantan sus videos. Y es que cada vez que uno ve uno de sus videos, te deja algo. Te deja algo con qué trabajar. Entonces, te lo voy a compartir. Envía equipo al 37 55 9490.

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2: Bueno, entre otras noticias, pues sabemos lo que sucedió con Dolly Parton, que ya se nos fue de este mundo, pero dejó una pregunta enorme. ¿Quién va a heredar su legado musical? Ajá. Y es que sabemos de que Dolly Parton era como que la reina del country y así, ¿no? Pero la verdad es que algo muy interesante es de que no está confirmado que Miley Cyrus vaya a heredar todo su catálogo. Hay una versión de eso que está circulando en redes sociales, pero hasta ahora no existe información pública que confirme quién va a recibir oficialmente los derechos de sus canciones. Muchos están apuntando a que Miley Cyrus porque es su ahijada. Pero lo que sí es indiscutible es el vínculo entre ambas. Dolly pues era madrina de Miley Cyrus, juntas hicieron historia con grandes canciones. ¿Y te imaginas que Miley terminara heredando el catálogo de Dolly Parton? ¿Qué canción sería la primera que debería volver a cantar? ¿Cuál crees tú? No sabemos. Lo que sí dijo, porque Dolly Parton dijo, cuando yo me muera no quiero flores, no quiero flores en mi funeral, sino que quiero dinero. Fue lo que ella pidió para una fundación que ella tiene, que se llama Library, Imagination Library. Es una fundación que ella misma creó en el 95 y que ya repartió más de 200 millones

de libros gratuitos a niños de todo el mundo. Entonces ella dijo, no quiero flores, yo quiero que lleven dinero para donar a esta fundación. ¿Qué tal? Vámonos con más música, y hablando de Miley Cyrus, aquí tengo la de Jolene.

0: Es cierto, si tú escribes la palabra Dolly Parton en Google, van a salir unas mariposas y un mensaje muy especial. Por si quieres meter la palabra Dolly Parton. We'll always love you, dice. Ay, qué bonito.
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1: Aquí estamos platicando también de cómo trabajar en equipo, si te cuesta trabajar en equipo, si te cuesta adaptarte a trabajar con alguien más. Pero también tengo por acá algo que te puede interesar muchísimo. Es un test de liderazgo con resultados fáciles. Te voy a decir cuántas preguntas aproximadamente, son 20 preguntas. Yo ya lo hice, ya me salió mi resultado.

si soy buen líder o no. Así que ahí te lo comparto para que lo hagas. Si alguna vez tuviste esa pregunta, ¿te has preguntado alguna vez qué tipo de líder eres? Porque todos podemos influenciar de alguna otra forma. Pero este test de liderazgo te va a permitir descubrir tu estilo de liderazgo de forma pues sencilla, de forma rápida, con resultados inmediatos. Y pues ahí te va, son 20 preguntas aproximadamente. Te los comparto enviando líder al 3755-9490.

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4: Hola, soy Kile Castillo. En los próximos segundos te presentamos los hechos más importantes que marcan la agenda de hoy.
5: Les saluda Alexis Ponce. Guatemala construye estrategia de datos abiertos. Servidores públicos de distintas instituciones participan en talleres de co-creación de la Estrategia Nacional de Datos Abiertos, orientada a un gobierno más transparente y participativo. La viceministra de Tecnología, Karen Ortiz, señaló que la estrategia requiere la participación de todas las entidades públicas. El PNUD y la Comisión Presidencial de Gobierno Abierto también participan en el proceso.
4: Capturan a mujer requerida por extorsión. Agentes de la SGAIA y la Fiscalía contra el Lavado de Dinero capturaron en Nahualá, Sololá, a Manuela N., de 44 años, quien tenía 6 órdenes de captura por lavado de dinero, extorsión, asociación ilícita y obstrucción extorsiva de tránsito. Las órdenes fueron requeridas por juzgados de Guatemala, Retaluleu y Quetzaltenango. La detenida fue puesta a disposición judicial.
5: TSE sustituye el TREP para 2027. El Tribunal Supremo Electoral presentó el CIP 245, el sistema que reemplazará el cuestionado TREP para transmitir resultados preliminares en las elecciones generales del 2027. El director de informática, Josué Yescas, aseguró que su dirección tendrá el control total del sistema y que las juntas receptoras de votos serán la única fuente validada de datos.
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¿Cómo te salió el test? ¿Ya lo hiciste o no? 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Y es que sí hay mucha diferencia entre ser jefe y ser líder, la verdad. Así que pues ahí te lo mando, líder, a nuestro WhatsApp.

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1: 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Escuchábamos música de Sam Smith con Kim Petras en 949 Interactiva. Bueno, algo de lo que hay que platicar es lo que está sucediendo con Instagram y todas las redes sociales. Es un caso bastante interesante y es que van a haber nuevas medidas. Van a tomar nuevas medidas para menores de edad, así como lo escuchas. Meta va a poner límites en Instagram para adolescentes en Estados Unidos y va a tener que pagar $16,700 millones por daños a menores. Entonces, les voy a leer literal lo que dice. Hoy alcanzamos un acuerdo con Meta que hará que las redes sociales sean menos peligrosas para nuestros hijos y marcará una gran diferencia para los niños y las familias. Eso fue lo que dijo, pues, la fiscal de California. Entonces, pues por si se topan con, no sé, si le das tu teléfono a tu hijo que es menor de edad, va a salir algún mensaje que va a hacer algún tipo de preguntas, quién está en el teléfono, etcétera, etcétera. Esto es para la seguridad de los niños. Bueno, van a empezar en Estados Unidos. Esto se va a empezar a hacer en Estados Unidos y luego ya con el resto del mundo.

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1: 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Y pues Dua Lipa manifestó a su esposo con una canción, será esta la de Training Season. Y es que TikTok ya está diciendo que sí. Training Season volvió a hacerse viral 2 años después de su lanzamiento. Y todo por una coincidencia bastante sospechosa, porque Dua Lipa lanzó esta canción el 15 de febrero de 2024, justo en el cumpleaños de Callum Turner, quien en ese momento todavía pues no era públicamente su pareja. Y esta canción hablaba o habla de dejar atrás las malas citas, esperar a alguien que realmente estuviera como que a la altura. Y 2 años después, cha-cha-chan, Dua Lipa se terminó casando con él. Así que internet obviamente decidió llamarlo manifestación y convirtió esta canción en soundtrack para imaginar el amor perfecto. Por eso vas a ver muchos videos en TikTok de chavas como que están orando y sale esta canción de Training Season. Más que todo en la parte del coro que dice: necesito a alguien que me abrace fuerte, más profundo de lo que jamás he conocido, cuyo amor me parezca o se parezca a un rodeo, que sepa exactamente cómo tomar el control cuando yo esté vulnerable. Y ahí sigue la canción, está muy buena, Training Season, ¿te imaginas?

Te recuerdo que mañana jueves es nuestra cita con el K-Pop. Mañana jueves de K-Pop, nuestro Top 10 K, no te lo puedes perder. Así que este es el momento para que mandes tus sugerencias musicales de K-Pop y así vamos agrandando ya la carpeta musical. Te doy la opción, si tienes alguna canción de K-Pop en mente que digas, ay, me encantaría escucharla en la progra mañana jueves, me la mandas a través del WhatsApp, ya consultamos y la podemos ingresar y pues nítido. Tiene que ver, no me vayan a mandar temas así de K-Dramas que son bien cortavenas, no. Porque ya me han mandado y así como que nada, la onda es pasarla bien y no dormirnos en el turno. Así que pues ahí se los dejo. Al WhatsApp, si tienes alguna sugerencia musical así buena y todo el rollo, me la puedes enviar con muchísimo gusto. Y mañana tenemos una cita y también, oh, por Dios, vamos a ver si me animo. Que ya me dijeron que vamos a probar algo coreano. Solo me dijeron y que me preparara ahí con mi estómago. 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
2: Hoy en el ranking del salón tengo 5 cosas que tienes que dejar de decirte según la neuro.

0: Ciencia. Esto te va a ayudar un montón porque el cambio empieza en tu mente. ¿Sabías eso? Y muchas veces lo que más te limita no es lo que puedes hacer, sino que lo que te repites cada día. ¿Qué te dices tú? Cada día, cada vez que te levantas, ¿qué dices? Ay, no quiero ir a trabajar. ¿Te imaginas con esa mentalidad? No. Así que aquí te van 5 cosas que tienes que dejar de decirte según la neurociencia. Por lo menos, intenta hacerlo. Intenta. Yo quiero que me digas, lo voy a intentar. Voy a hablarme chulo, voy a hablarme bonito. Número 1, no soy bueno para esto. Deja, basta, porque hace daño. Esta frase hace daño. Y esta mentalidad, la verdad, apaga las rutas de aprendizaje en tu cerebro. Cada vez que tú dices, no soy bueno para esto, no soy bueno para esto, estás apagando esas rutas de aprendizaje en tu cerebro. Entonces, la ciencia dice que la mentalidad de crecimiento aumenta la actividad en la corteza prefrontal y también fortalece las conexiones neuronales. En cambio, vas a hacer algo diferente. ¿Estás listo para lo que se viene? En lugar de decir no soy bueno para esto, di lo siguiente: todavía estoy aprendiendo y mi cerebro crece con el esfuerzo. Total. Si no se te quedó la frase completa, solo di estoy aprendiendo. En lugar de no soy bueno, di estoy aprendiendo, y le vas dando más vitamina a tu cerebro. Punto número 2, siempre hago todo mal. ¿Te ha pasado? Tal vez desde niño te decían, es que todo lo haces mal. No, hombre, ya, hay que romper esas cadenas y decirle a tu cerebro, me estoy equivocando, me he equivocado, pero aprendo y mejoro cada vez. ¿Notas la diferencia? ¿Cómo darle esa alimentación a tu cerebro te va a ayudar a mejorar también tu día? Ya regreso con el resto, estamos en 949 Interactiva.
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4: Hoy en el ranking del salón estamos platicando de 5 cosas que tienes que dejar de decirte según la neurociencia. Háblate bonito, en serio, háblate bonito. Como por ejemplo, muchas veces nos decimos, no soy lo suficientemente inteligente. ¿Crees que no eres capaz de hacer las cosas? Ok, en lugar de decirte eso, tal vez estás intentando, estás en un nuevo trabajo, te pusieron a hacer una tarea nueva y puede ser de que vengas, te estreses demasiado y digas, no soy suficientemente inteligente con esto, qué sé yo. Entonces, cambia la frase por siempre puedo ser más inteligente con esfuerzo y estrategia. Con una buena estrategia, puede ser más inteligente, por supuesto. En el puesto número 4, nadie me entiende. A veces solemos decirnos esto, es que nadie me entiende. Tal vez no te sabes explicar o tal vez tu forma de expresar es diferente, pero en lugar de decir nadie me entiende, dile a tu cerebro, hay personas que me entienden y otras que aún están conociendo mi historia, ¿ok? La gente siempre te va a juzgar, siempre hagas lo que hagas, pero dile a tu cerebro, hay personas que me entienden y hay otras que no porque aún están conociendo mi historia. Y en la número 5 de este ranking, ¿te has dicho alguna vez, ya es muy tarde para mí? Ya es muy tarde para hacer esto. Si tu anhelo es graduarte de la universidad y crees que ya se te fue el avión, no. La verdad es que dile a tu cerebro, mi cerebro puede cambiar y nunca es tarde. ¡Vamos por ello! Ok, nunca es tarde para nada. Si tienes las fuerzas, las ganas, la pasión, sé que lo vas a lograr. Ese es el ranking de hoy. Vámonos con Avicii.
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Bebe Rexha con Faithless New Religion sonando en 949 Interactiva. ¿Cómo les fue con el test de liderazgo? Al inicio del turno estuve compartiendo este test de liderazgo, que son 20 preguntas, la verdad. 20 preguntas pueden decirte qué tipo de líder eres. A mí me salió, les voy a decir, me salió un resultado medio. Tengo madera para agarrar las riendas de un proyecto, dice. Que soy capaz, eso me gustó y sí me identifico mucho, soy capaz de dirigir la motivación de un equipo. Me encanta motivar a las personas. ¿Y a ti qué te salió? Cuéntame los resultados, mándame los resultados del test. ¿Quieres hacerlo? Si todavía no lo has hecho, si acabas de sintonizar, ¿quieres hacer el test de liderazgo? Envía líder al 3755-9490 y me cuentas.

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1: 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Y con esta canción amorosa, ahí está Magic. Bueno, si tu próxima cita no está en Tinder, sino en el supermercado, ¿qué harías? Hoy en día está como que en tendencia a encontrar el amor en el supermercado, es lo que dicen varios estudios, pero por ejemplo en Finlandia, algunos supermercados están utilizando canastas rosadas, así como lo escuchas, canastas rosadas, para identificar a personas solteras que están abiertas a conocer a alguien. Entonces la idea es bastante sencilla. Si tú llevas una canasta rosada, estás básicamente diciendo hello, aquí estoy, puedes hablarme. Y la iniciativa lo que está buscando es como que recuperar algo que las aplicaciones de citas hicieron casi vintage. Conocer personas cara a cara, de forma espontánea, sin estar ahí deslizando hacia arriba y todo el rollo. Así que las redes sociales, pues ya hicieron lo suyo. Hay personas que se han conocido a través de las redes sociales, que ya se casaron, tienen hijos y todo el rollo. Pero hay personas que siguen buscando a la antigüita. La pregunta es, ¿usarías tú estas canastas rosadas para conseguir pareja? ¿O te daría así como penita ajena? Pero pues ya hay supermercados en Finlandia que lo están haciendo. ¿Tú qué harías?

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Con ese dato que les mencionaba en Finlandia de las canastas rosadas para solteros que quieran encontrar ahí pareja en el supermercado y todo el rollo, me mencionaban a través del WhatsApp que en España hay un supermercado y allí, para saber si estás soltera o soltero, los comerciantes llevan una piña en la carreta para dar como que el ok y hacer match. Pero como que la piña tiene que ir parada, al parecer. ¿Cómo es el rollo? En fin, cosas que se inventan, cosas que hacen con tal de que las personas sigan interactuando de forma presencial. En fin, recuerda conectarte en línea 949.com.gt, también seguirnos en redes sociales como 949 Radio.

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2: Entre otras noticias, pues, ¿qué te parece? ¿Qué te parece de que ya está en pláticas? El famoso Jabba Jabba Doo de los Picapiedras, pues van a volver al cine, pero esta vez Pedro no va a ser el protagonista, ¿no? Warner Bros. Ya está preparando esta nueva película live action con los Picapiedra, pero con Ryan Gosling como productor. Y la sorpresa de todo esto es de que la historia se va a enfocar más que todo en Bam Bam, que es el hijo pequeño de los Mármol. Pero obviamente va a ser una versión pues adulta y todo el rollo, ¿no? La verdad es que no hay un elenco como tal. La IA ya está haciendo de las suyas también, pero pues a ver qué tal los Picapiedra para las nuevas generaciones. Ok, ¿con qué nos vamos? Vámonos rapidísimo con música de Calvin Harris.

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2: Hablando de películas, quiero contarte rapidísimo que en la nueva película de Coyote versus Acme, pues ¿qué crees? Que el Coyote finalmente consigue algo que parecía imposible durante décadas, que era alcanzar y tocar al Correcaminos. Y pues después de incontables persecuciones y fracasos también con productos Acme, la verdad es que en esta película sí logra atraparlo en un momento pues cargado de emoción, simbolismo, más que como una simple victoria cómica. Es una escena que representa esta recompensa a toda una vida de persistencia por primera vez, aquello que siempre estuvo fuera de su alcance y finalmente está en sus manos. ¿Qué tal? Pues ahí está la película de Coyote, que una película que sí pasó por muchas cosas, creo, mucha polémica, pero finalmente ya salió. Ok, vámonos rapidísimo. Esto es a cargo de Tiesto, The Business.

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2: Te recuerdo que mañana es nuestro Top 10 K, nuestro jueves de K-Pop. No te lo puedes perder a partir de las 12 del mediodía. Ahí vamos a estar pues conectados y poniendo lo mejor del K-Pop. Que por cierto, hay una canción que iba subiendo, subiendo y no puedo creer, no puedo creer a la posición que llegó. Pero mañana te cuento más. Mañana te cuento más. Esto va a estar buenísimo, el Top 10 K. No te lo pierdas, todos los jueves de K-Pop. Y me van a poner a comer comida coreana, ya me dijeron. Así que pendientes de lo que se viene.

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1: Y con esta canción de Summer nos despedimos. Despedimos el turno. Feliz miércoles, feliz fin de semana, el último miércoles de agosto. Será hasta mañana. Primero Dios, te cuidas, con cuidado. Chao.

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1: 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Buenas tardes, equipo. Qué buena canción para iniciar. Es lo único que puedo decir. Lose You to Love Me. Uf, la letra, equipo. Espero que anden súper bien. Feliz mitad de semana, feliz miércoles. Ya como si nada, mucha 26 de agosto. ¿En qué momento? ¿A qué hora? Se pasó tan rápido un mes. De verdad, yo siento que agosto acaba de iniciar la semana pasada, ¿me entienden? Ya van 26 días, yo no comprendo. Ya estamos en septiembre. ¡Qué locura! Pero bueno, lo importante es que nos acompaña la buena música, la buena vibra que nosotros hacemos por acá durante estas 3 horas y todo lo que platicamos. Así que espero que vos, donde nos estés escuchando, estés súper, súper, súper, súper bien. Ya sabes que totalmente bienvenido y bienvenida para que puedas escribir al WhatsApp, para que te puedas comunicar con nosotros y pedirnos una canción, contarnos el tráfico, contarnos qué tal tu día, contarnos qué tal la oficina, el Uber, el taxi, las ventas, cualquier cosa en la que estén o anden haciendo. Bienvenidísimo el chisme. Así que bienvenidas y bienvenidos. Mi nombre es Jocelyn Mayen. Con ustedes,

Anden haciendo bienvenidísimo el chisme. Así que bienvenidas y bienvenidos. Mi nombre es Jocelyn Mayen, con ustedes hasta las 6 de la tarde. Bienvenidos.

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1: Buenísima canción Atomic City de YouTube por acá en la playlist para iniciar. Creo que está bien. Creo que con buen pushito. Esta tarde puede que llueva. Ayer al fin llovió. Yo de verdad me sorprendí porque estábamos en el estadio. Tremenda empapada que me di. Qué bueno que no me enfermé también, gracias a Dios. Pero sí, justo ayer me empapé. Cuando menos quería que lloviera, cuando menos dije yo, no va a llover. ¿Cómo van a pensar si no ha llovido en todos estos días? Y ¡bam! Que se cae la lluvia. Pero bueno, veremos qué pasa en esta tarde de miércoles. Así que tú también comunícate, contame 3755-9490. Ya sabes que ese es el WhatsApp, la vía más directa. Y también en redes sociales. En redes sociales nos encontrás como 949 Radio. Allí hay contenido de todos los locutores, desde Lick, que está a las 5:30 hasta las 9 de la mañana, de Carlita, que está de 9 de la mañana a 12 del mediodía, hay también de Tina, que los acompaña de mediodía hasta las 3 de la tarde, hay de mi persona, que los acompaña de 3 a 6, hay del show de la noche, de 6 a 10 de la noche, también hay ahí contenido de Oliver y de Andrea, así que ustedes pueden ir a conocernos, a darnos un like, a compartir el contenido también y a entretenerse un poco. Pero también hashtag, ustedes ya saben que se viene, pongamos de nuevo de moda las llamadas 2411-2009, me gustan bastante las llamadas, son más rápidas, o sea, no sé, pienso yo, es que ya tal vez mucho mensaje, yo cuando incluso evito tratar de mandar mensajes, ¿saben? Si puedo mandar una nota de voz, venga, rápido. Entonces, hashtag, pongamos de nuevo de moda las llamadas, 2411-2009. También, si gustas llamadas, gustas llamar, totalmente bienvenida tu llamada. Así que ya saben, esas son las vías más directas para que te comuniques. Por acá dicen, ¿qué tal, señor Jocelyn? Espero que tengas un excelente turno. Me puedes hacer un favorazo grande, dice. Me puedes complacer con Lemonade de Iespa, por favor. Es para animarme en el trabajo. Ya me duermo. Obvio. Para eso estamos acá. Justamente para quitar el sueño, para levantar el ánimo, para poner buena actitud, para poner también energía de la buena. Energía que nos inyecta a todos. Estar en buena vibra, mucha, porque al final no podemos salirnos de la oficina, no podemos tirarnos del tráfico. No. Esa no es opción, aunque sea la que más queramos nosotros. No se puede. Tampoco podemos evitar hacer las cositas que se tocan que hacer en la casa, así que con buena música es la mejor opción. Yo siempre se los he dicho, yo quisiera de verdad que mi vida tuviera así música de fondo en cada situación. Yo la tengo en mi cabeza, no sé si eso tendrá que ver con algo psicológico, porque algo así había visto en internet, no lo sé, cuando uno se imagina como que las canciones y ajá, pero bueno, la cuestión es que yo siempre me imagino en cada situación una canción. Créanme que yo me recuerdo a alguna persona y yo la asocio con alguna canción, la asocio con algún cantante, algo con música, yo lo sé, yo estoy segura. Así que la música es parte de estos días. ¿Les parece que empecemos con esta de Iespa y después vamos complaciendo todo lo que vos también estés esperando en esta tarde de miércoles?

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3: La verdad es que sí es buena canción para levantar el ánimo si uno se está durmiendo. No lo vamos a negar, no vamos a decir que no, si no son tan fans del K-pop, porque acá se respetan los gustos, ¿ok? Antes de que empiecen a alegar, antes de que empiecen a decir algo, no. Acá se respetan los gustos. Y ya saben que para los gustos, los colores. Y acá respetamos siempre. Si te gusta o no, no pasa nada. Pero si no te gusta, creo que de verdad es una opción que uno dice: qué buena canción, la verdad, qué buen ritmo. Me levanto, me animó la tarde. Pero bueno.

porque hoy fue en vivo. La verdad es que me hice 20 minutos, mucha, incluso hasta nos quedamos hablando, tuvimos reunión con el chico que nos edita, el editor del programa, y me vine, o sea, me vine para acá al canal. Incluso hasta me presenté tarde porque me pude presentar antes, pero hubo un problema con el parqueo. Había otro carro en mi parqueo a esta hora, entonces tuve que esperar que se quitara el carro y ya parquearme yo y así, ¿verdad? Entonces, la verdad es que, gracias a Dios, normalmente me hago 20 minutos, pero si no, sí me hago 50 minutitos. También por acá dicen, hola, ¿puedes poner la canción de BTS FYA? ¿Ok? Yo creo que así se dice. Si no, ahorita la voy a buscar, igual la incluyo. Guay, ey, ajá. Joss, buenas tardes. Triste lo de Municipal. Sé que no se puede al aire, pero fueron. Miren, mucha, es que es bien complicado que yo me ponga a hablar de fútbol para que nos pongamos a pelear, porque van a, empiezan con sus cosas. Yo doy mi opinión. Yo no soy analista, yo no soy experta en esto, y justamente ese es el programa que tenemos, donde hablamos como fanáticos. Y en lo personal, creo yo, y de verdad lo siento, que fue para lo que nos alcanzó, dirían por ahí en otros equipos. Literal, fue lo que se pudo. La verdad es que hubo también varios goles que se fallaron, porque sí pudimos haber quedado, incluso creo yo, que un 3, hasta no sé mucha. La verdad es que hubo mucha oportunidad de gol, pero no se pudo. En otra será. Shela, tal vez, quién sabe, podemos pensar que sí, podemos pensar que no. Veremos qué sucede. La verdad es que si Shela llegara a clasificar, estaría muy, muy, muy, muy bien. Pero ya no nos alegremos, no nos adelantemos a situaciones. Mayen, alégrame la tarde con algo sabroso. Jamaican, por favor. ¡Ay! ¡Amo ese sticker! Es un perrito que está así bailando en una silla y ¡ta! Y mueve su cabeza como que si estuviera mochando, ya saben, como los rockeros. No sé si me entendieron. La cuestión es que es muy lindo. Pero ya se viene por acá algo de Hill también. Vos seguite reportando, seguime contando dónde estás, qué estás haciendo. ¿Hay tráfico ya a esta hora? Me imagino que sí. La verdad es que tal vez yo no me hice, pero en algunos otros lados puede que sí haya tráfico. Así que contame, por favor, y obviamente todo lo que vamos agregando que querrás en este miércoles.

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Qué buena canción, Ariana Grande, con Hate That I Made You Love Me. Es que, sí, hombre, hay situaciones de situaciones. 3 de la tarde con 28 minutitos. Arrancamos por acá para platicar. Quiero empezar con el Real o Fake Mucha, porque hoy olvidé, para serles honesta, en el carro, nuestro librito que discutimos, en donde conocemos a los signos más

fondo los signos astrológicos. Entonces lo dije en el carro. De verdad, una disculpita. De antemano, una disculpita. Entonces vamos a arrancar con el real o fake. La verdad es que yo me encuentro una y una cantidad de videos. Y es que, ¿saben? Lo más chistoso es que son páginas de otros países que yo digo, dude, are you serious? O sea, como quien dice, ¿es en serio? ¿Estás hablando en serio? ¿Por qué publicaste esto? Y estás diciendo incluso que no se sabe qué exactamente sea. O sea, sí, en realidad, pues no se sabe qué exactamente sea, pero creo que con una página con tanto criterio de otros países no deberían de publicar, creo yo, no lo sé. Lo discutiremos ahora. La cuestión es que es un video de la luna. Exactamente, ese es la luna, pero una sonda de la NASA asegura pues que captó como algo extraño en movimiento de la luna. O sea, así como moviéndose encima de la luna, como que si estuviera adentro. Y es como una llama, o sea, no una llama de animal, sino que como una flama, ya saben, ¿me entienden? De fuego. O sea, como, no sé cómo explicarles, lo tienen que ver. La cuestión es que se ve como incluso como que si fuera un objeto, como que si fuera un animal dentro de la luna. Entonces, obviamente hay personas que están asegurando que esto no es nada y que es inteligencia artificial, etcétera, etcétera, etcétera, etcétera. Hoy lo discutimos. Para mí se ve como que si es un pez cuando está nadando, de estos peces que tienen la colita larga. Se me olvidó cómo se llaman, pero que uno los tiene en las peceras, que uno los puede tener de mascotitas y son bien lindos porque tienen una colita así bien singular. Bueno, pues esos mismos se ven como que si estuvieran nadando dentro de la luna. Así que 3755-9490, pedime el video, contame tú qué crees que sea. Si es algo que realmente captó la NASA o simplemente es inteligencia artificial.

todo lo es en las redes sociales. Miren, yo sí hoy tengo un veredicto claro, pero quiero también saber la opinión de ustedes. Así que 3755-9490, yo se los comparto con todo el gusto y el placer del mundo. Mientras tanto, vámonos por acá con algo de Liam Payne junto a Rita Ora.

Pero ¿cuál era la que habíamos dejado? La de Rita ahora, ¿no? Sí, y Liam Payne, For You. Y luego escuchamos a Megan Destillation y a Dua Lipa. La verdad es que Megan Destillation y Dua Lipa con esta canción se tiraron buena combinación. Y es algo del 2022. O sea, eso quiere decir que ya tiene por ahí sus añitos. Ya tiene por ahí ya varios días. Pero bueno, por acá les estoy compartiendo a todos los que estaban pidiendo el video de la luna. Como les digo, los peces beta, ¿no? Creo que son peces beta, ¿no? Lo voy a buscar acá. Espérenme un segundo, peces beta. Creo que son los peces beta que justamente, justo esos que tienen esa colita. Eso es mero, equipo, gracias. Justamente esos peces son los que les digo que parecen que estuviera en la luna, adentro de la luna. Yo no sé, dicen que es un video que sí sacó la NASA. Puede ser que sí, puede ser que no. Ustedes tienen ese veredicto final. Así que 3755-9490. Por acá me estaban pidiendo también algo de Ronnie Coco, dicen. También de Hugh. Con mucho gusto, ya se viene. Así que vos también deducí el video que tenemos hoy en Real o Fake. La luna normalita, pero se ve como que si hay algo dentro de la luna. Complicado, como les digo, se parece como a estos pececitos beta. Entonces estos pececitos como que si fuera uno grandote con esa cola que estuviera dentro de la luna. Tú tenés la última palabra, yo te lo mando, vos me decís qué te parece y ya luego deducimos. Por acá ya tengo un par de comentarios. Estaban diciendo, yo creo que sí es IA. Puede ser, quien quita, tal vez, quizás, vamos a deducirlo después, después de esta buena canción, y ya ustedes también me cuentan si creen que es IA, creen que es real. Con todo esto, yo muchas veces he llegado a pensar mucha que sacaron la IA así, tipo de cuando salga un video así muy, que sea muy real y que nosotros digamos eso no puede pasar, le echáramos la culpa a la IA. Llámenme conspi, por favor.

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1: Qué buena canción, Ron y Coco, Bárbara Dosa junto a Hugo junto a Bárbara Dosa. La verdad es que qué canción, me gusta bastante. 3 de la tarde ya con 46 minutitos, ya como si nada, casi una hora de estarte acompañando, casi una hora de estar disfrutando de buena música, justo hablando de este video, si es real o verdadero, o si es real o falso, perdón. Por acá dicen, es real, al igual que la tortuga que lleva la tierra en su caparazón. No, hombre, miren pues, es para que lo tomen en serio. Por acá dicen, literal, la escena de Mulan. ¿Por qué? Dice, ¿qué dicen acá? Los peces beta pueden vivir en agua sin oxígeno, dice. O como los peces dinosaurio, dice, ya los viste. Esos pueden quedarse meses sin agua, les das un poquito de agua y reviven. Ni siquiera tienen depredador natural. Literal, la escena de Mulan. Rebrotaron de la nieve como margaritas. Pero no los he visto. Me voy a dar la tarea ahorita a buscarlos. Pero qué loco, mucha, la verdad es que sí. No sé. Yo sí, miren, me causa duda porque, como les digo, es un medio de México importante que lo publica. Entonces uno puede decir, es un medio que tiene peso, es un medio que saca noticias importantes o que saca noticias de relevancia. La verdad, no lo sé, tú tendrás la última palabra y yo te lo comparto con todo el gusto y el placer del mundo. Yo la verdad hoy sí les puedo decir, estoy entre un 50 y un 50, o sea, un 50 que sea real, un 50 que no sea real. Muchos también diciendo en comentarios del video que hay un lado de la luna que no se puede ver. Se supone que sí, porque también tiene rotación. No lo sé cuál será la verdad al final del día. Puede ser que sí sea cierto este video. En el video se puede ver cómo está la luna. También se supone que es un video que lo compartió la NASA. Pero se puede ver la luna y que como que dentro de la luna se puede ver la silueta de un pez beta, para que me entiendan. La cola de este tipo del pez beta, que es así alargadita, bonita. Entonces eso se ve como dando vueltas en la luna. ¿Real o falso? No sé. Tú pedilo y ya después lo discutimos.

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1: Se quedaba por ahí Blackpink con Kill This Love. También buena canción, mucha buena. Seguimos leyendo por acá lo que me estaban comentando del video. Just totalmente también se vale. Por acá dicen, hola, ¿puedes pasarme la info del temita de la luna? Dice, ay, este no lo había visto, pensé que era comentario también. Ya te lo mandé, listisísimo. Joss, puede ser que sea real. Uno ya nunca sabe con todo lo que pasa y no sabemos en el mundo. Es que... buenísimo comentario, amigo. La verdad es que sí. Por eso era lo que les decía. Uno no puede creer ni dejar de creer. Por eso ustedes tenían que ver el video para entenderme. Ustedes tenían que analizarlo. Porque, como les digo, puede ser que sí, puede ser que no. Uno nunca sabe, pero creo que el veredicto final es que es IA, aunque miren, la verdad es que les puedo decir que yo sí, como conspi, ya se la saben, ya se la conocen, sí les puedo decir que la IA sí llegó justo en ese momento en donde uno... antes no decía eso, ¿me entienden? Uno sí dudaba de los videos y decía, ¡hala! ¿De dónde sacaron eso? Edición, pero antes, ajá. Con la IA es muchísimo más fácil. Antes era más complicadito con la edición, etcétera, etcétera, etcétera. Pero esa soy yo, ¿verdad? Esa es la loca Jocelyn que cree estas cositas. Pero bueno, ahí se queda el real o falso. Si todavía lo quieren ver, yo se los mando y se los comparto con muchísimo.

cositas. Pero bueno, ahí se queda el real o falso. Si todavía lo quieren ver, yo se los mando y se los comparto con muchísimo gusto. Mientras tanto, vámonos a canción y seguimos platicando.

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1: 4 de la tarde ya con 8 minutos, como si nada, muchachos, de verdad, como si nada, ya se nos fue una hora con 10 minutos de estar por acá platicando, de estar compartiendo buena música y obviamente saludándolos a ustedes en el WhatsApp. Por acá me estaban diciendo, Joss, hoy estás como apagada, ¿todo bien? No, la verdad es que sí, hoy sí, hay otras veces que les digo, ay sí, traía esto o algo así, pero no. Hoy realmente todo al 100, todo bien, todo correcto, todo tranquilo, todo relajado. Gracias por preguntar, pero la verdad es que todo como debe de estar. Por acá dicen, Atlantis se vendrá como en la peli de Wakanda. Esa no la he visto, pero puede ser. Para mí que es IA. Esos de esa página son algo amarillistas. Es que sí, es IA, por supuesto. También por acá dicen, Joss, el periférico está a reventar. Algo de Paramore, ¿ok? Vamos a ver qué tenemos todavía de Paramore por acá. A ver. Síganme contando cómo está el tráfico, mucha. Ha de estar un poquito complicado. Ya a esta hora se pone intensa la cosa. Así que 3755-9490 para que me manden por allí su reporte, para que me cuenten por favor dónde están a esta hora de la tarde, siguen todavía en la oficina, ya están en la casa, puede ser que también ya estén en la casa, quien quita que envidia por supuesto de la buena, o puede ser que estén a punto de salir y con ese reporte del tránsito hagamos que no salgan ahorita y puedan esperar un ratito más y no se vayan a comer ese tráfico tan terrible que todos los días tenemos. 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
1: 4 de la tarde, ya con 24 minutos. Seguimos disfrutando la tarde de miércoles. Bastante tráfico por lo que me están diciendo por acá. Me dicen efectivamente hoy como que vas a 50% de gas. No, muchachos, juro que estoy bien. Incluso no tengo ni sueño, ni estoy cansada. ¿Qué será? ¿Será la vibra de que estaba nublado y yo me pongo también en esa vibe? No, la verdad es que estoy bien. Hoy sí no les tengo ni chisme ni nada, entonces, ajá, creo que todo bien.
2: Hola, Yosmayen, buenas tardes. No, hombre, ¿por qué tan apagada?
1: ¿Por qué dices eso?
2: Nos hace falta esa risa tan escandalosa.
1: Ay, es que ¿podrías si no poner me algo río, de, es que ya me
2: de,
1: di cuenta.
2: ¿De Maroon 5, por favor? Y aquí en la zona 9, por ahora, está fluido. Tal vez mande un reportito porque voy para San Cristóbal. Saluditos.
1: Abrazote. No, ya me di cuenta. Cuando no me río, ustedes creen que yo estoy apagada. Pero no, hombre, mucha, les juro. Les prometo que nada que ver. Joss, tal vez te falta un poco de estrés, dice. Puedes poner Hootie Fruity para subir el ánimo. Puede ser que cabal. Hoy no cargo tanto estrés. Y ajá, tal vez. Mira qué buen punto. Siempre pensamos que cuando no hay estrés, ajá, bueno, está más alegre. Para mí puede ser al revés, ¿no?
3: ¿Qué dice mi comadre Jocelyn? ¿Cómo estás? Buenas tardes, espero que estés súper bien. ¿Qué te iba a decir? Mira pues esa rolita que te acabo de pegar ahí. Pónela, yo sé que vos sos la mera mera, la propia, la necesaria, la indicada, la number one, la Jedi que nos defiende del lado oscuro, a todos, por favor, pónela, escúchala.
1: Yo
3: sé que te va a gustar.
1: Voy a defender de la
3: punto oscuro. Número dos.
1: Yo no vuelvo a meter
3: las manos. Te intenté llamar y no entró la llamada.
1: ¿Cómo que no?
3: Te quería hacer una tiradita ahí de cartas en vivo y a todo color por la radio. Pues para ver qué decía. Nada
1: no.
3: Más por fregar. You know what I mean.
1: Ey.
3: Buena onda, Dios.
1: Dale, pues. Yo feliz. Yo pago mi tirada de cartas. Tal vez ahí hacemos negocio. Por si no sabían, va. Yo creo en esas cosas. A mí sí me gustan. Ahorita tengo bastante tiempo sin leérmelas, justamente porque dije yo, ay, sí, quiero estar tranquilita. Si llevo tal vez unos mis 5 meses de no, tal vez, sí, si no es que más, tal vez unos 6 mesecitos en los cuales no me leo las cartitas. Pero también por algo fue que no entró la llamada a mí, Oily. Y ahorita pensándolo bien, y ahorita pensándolo, creo yo que algo ha de ser. Creo que la vida quiere que siga sin saber. A ver, ¿saben? Hay muchas veces que el aceptar es el destino. Por acá dicen, hola. Ay, casi se quedan sin Jocelyn, perdón. Uy, me les iba a ir. Hola, ahora sí. Tráfico a San Cristóbal de la Miau. Saludos a mi sol hermosa, dice, de parte de Tato. ¡Ay, qué bonito! Cómo me gusta cuando se enamoran sin público. Posible que te falte un galán que te robe el corazón. El corazón. No, mucha. Ya no quiero nada, yo estoy triste. Bueno, no, en ese tema yo les puedo decir que estoy triste en ese tema. No triste, sino que pienso yo que todo en su momento, mucha, todo en su momento. ¿Por qué quieren verme enojada? ¿Por qué quieren verme de verdad? Ahí sí que venga triste, porque ya saben que cuando uno ya tiene ahí un vínculo, muchas veces se pone así de triste. ¿Por qué me quieren desear el mal? ¿Por qué? Porque yo les caigo mal. Son bromitas. Hombre, en su momento, cuando yo ahí esté en el camino, yo les voy a contar. Ustedes saben que yo les vengo acá con el chisme. Mientras tanto, todavía no hay. Hola, te puedes poner This is what this y that, the Stray Kids. ¿Así se llama? O This and That. No lo sé, la voy a buscar y te la incluyo. De Oakland a zona 10, a Miraflores a zona 11, fluido, dice. Recorrido de 25 minutos. ¡Epa! Eso me alegra bastante. Me gusta que esté ahí tranquilo el tráfico de ese lado. Así que, ¿qué otros puntos de la ciudad están complicados? ¿Habrá tráfico en Misco? ¿Habrá tráfico en zona 15? ¿Habrá tráfico en carretera? Cuéntenme ustedes, por favor. Ya saben, a través del WhatsApp 3755-9490. Una nota de voz. O ya sabes también que se puede ahí el mensajito. Cualquiera es válido.

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1: Algo de Shawn Mendes se quedaba por ahí. Buenísima canción. Seguimos disfrutando de la playlist. ¿Vos dónde estás? Gracias por seguirte comunicando. Vámonos con una competencia. ¿Les parece una competencia a esta hora de la tarde? Así dejamos de creer que estamos, que estoy triste. Mucha, les juro que hoy no. Al contrario, hoy estoy tranquila. Estoy feliz. Otros días les vengo a contar los chismes de las cosas que me suceden. Pero hoy... en realidad todo bien, todo tranquilo. Espero que ustedes igual. Y si no, gracias por preguntar. Y si no saben también cómo votar en la competencia, 3755-9490. Ese es el WhatsApp y ahí mandas tu nota de voz o el mensaje. Si mandas nota de voz, dale luz verde o luz roja a la opción que te guste. Obviamente luz verde a la que te guste y luz roja, por supuesto, a la opción que no querrás apoyar. Así que opción número uno, por acá viene algo de Jason.

no querrás apoyar. Así que opción número uno, por acá viene algo de Jason Derulo. Se viene One to One Me.

Bueno, esa es la opción número uno que tenemos por acá, equipo. Ustedes van a decidir si es esa la opción que quieren apoyar o también puede ser la opción número dos. Los Black Eyed Peas con I Got a Feeling. Está bueno para el miércoles, ¿no? ¿No creen? Así como ya acercándonos al fin de semana, saliendo de la oficina, entrando al tráfico. No sé, terminando un día que te regañó tu jefe o también te felicitaron. Venís en el tráfico y vas a comer algo rico. No sé, cualquier cosa que estés haciendo. 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

Esa es la opción número 2, los Black Eyed Peas con I Got a Feeling. Así que vos decidís, será la opción número 1, la opción número 2, Jason Derulo, los Black Eyed Peas, los Black Eyed Peas, Jason Derulo, opción número 1. Derulo. 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I got the sheets. 1-1.

0: Ahí se quedan las dos opciones. Vamos a escuchar por acá y a leer cuál es el veredicto final. ¿Qué quieren a esta hora ustedes? ¿De qué tienen ganas? A ver, a ver, a ver, a ver, a ver, a ver, a ver, a ver, ¿qué dicen?
1: Hola, Dios. Luz verde para I Got a Feeling, por fam.
0: Ok, la opción número 2 lleva su primer voto. También por acá dicen opción número 2. Saludos para... no tiene nombre, pero el número que termina con 2230. También por acá otra nota de voz.
2: Por favor.
0: Ay, ¿qué dice? Mi vida.
2: Opción 2. Por favor.
0: ¡Amo! Con mucho gusto. 3-0. Por acá dice voto por la 2, Jocelyn. Ok, 4-0. La 2, ok. 5-0. Opción 1 dice, hola, linda tarde. Ok, 5-1. Por acá dicen opción 2, Black Eyed Peas. 6 votos. I Got a Feeling, 7 votos.
3: Hola, yo. La opción número 1, por favor.
0: Ok, 7-2. Por acá dicen la 2 también. Y opción número 2. Vámonos con la ganadora, señoras y señores. Los Black Eyed Peas. Yo se los dije, queda bueno para la tarde. Vayan pensando así en sus acciones. Vayan pensando ahí en las cosas buenas y en las cosas malas que hacen. Porque, hey, todos hemos hecho cosas buenas y cosas malas. E incluso cosas buenas que parecen malas y cosas malas que parecen buenas. La cuestión es que se disfruten la música y que hagan ahí su video imaginario en el tráfico o donde estén, ¿ok?

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2: 4 de la tarde con 53 minutitos, como si nada, ya casi 2 horas. Mucha, qué rápido, de verdad que acá el tiempo no se siente. Pero ustedes síganse reportando, síganme contando cómo está el tráfico. ¿Vamos a tomar la ruta habitual o tomamos otros laditos para evitar el tráfico? ¿O no hay tráfico en la ruta que siempre tomamos por allí? Así que ustedes mandan, ustedes nos cuentan. Mientras tanto, un fijo fijo no sabías. Empezando con el wombat. Yo no había visto este animal tan hermoso, divino. Parece un oso hormiguero con una mezcla de un koala. Quiero que se lo imaginen. Divino. Wombat hermoso. Se ganó mi corazón. Pero, fijo, fijo, ustedes no sabían que el wombat es el único animal conocido que produce heces en forma de cubos. Uh-huh. En

Forma de cubitos. Y esto no quiere decir que tenga un intestino cuadrado. No se trata de eso, sino que hasta en los últimos centímetros justamente del intestino tiene una parte que es más elástica. Entonces esto hace que la digestión sea diferente y le dé esta forma tan curiosa de cubo a las heces de los wombat. Es un datazo que yo no sabía. Es un datazo que no podíamos dejar pasar por acá en 949 Interactiva. Así que, por si no conocías a los Wombat, por si no conocías cómo hacen su popito, hoy ya lo aprendiste. Una cosa bárbara, de verdad, increíble. Fijo, ustedes no sabían, porque menos yo.

4 de la tarde ya con 58 minutitos. Vamos a escuchar y a leer un poquito de lo que andan mandando en el WhatsApp. Yo sé, soy Belis y el tráfico, estamos en la calzada Atanasio. Hay

0: Un trafiquito, algo pesadito. ¿Me podrías poner Guy X? Saludos. Déjame buscarla y vamos a ver si la tenemos y con mucho gusto te la incluimos. Por acá dicen, hola, porfa, ¿podrías incluir a Katy Perry? Harley's in Hawaii. Ok, la busco y te la incluimos. O sea que el Wombat. Sí, el Wombat es raro. En mi ruta, mi Dios, dice, eso, Chofito. Chofito, eso es lo máximo. Gracias por llevarme ayer al estadio. Quiero que sepan que Chofito es fiel oyente por acá de 949 y ayer me llevó al estadio. Bueno, cada vez que necesito ir al estadio y necesito ahí viajecillos, ahí Chofito me hace la campaña. Así que Chofito, 10 de 10.
1: Algo en turno, yo sí sabía de eso, tú, porque me
0: Del
1: encantaba
0: Wombat.
1: ver el anime Planet de antaño por las tardes. En turno, puedes poner la canción Sue de Shakira, es más.
0: Con mucho gusto. Miren qué interesante. Me gusta que también ya hayan ahí sabido de esto antes.
2: Muy buenas tardes, Yoshi, que tengas un bendecido turno. Y sí, te extrañamos ayer. Espero que esté bien, todo bien. Ya, échale ganas a la vida.
0: Ayer sí vine. Ayer sí
2: Ah, por
0: vine.
2: cierto, si te puedes poner Channel de Tila, excelente. O Jump de Blackpink, te lo agradezco.
0: Así de ayer sí vine, fue el lunes que no vine, pero todo bien, todo bien, todo bien. También por acá dice, hola, ¿podrías poner She Don't Dance No More? Saludos, con mucho gusto, David. Ya sí viene por acá todo lo que ustedes quieran escuchar. Vamos a seguir con la playlist, vamos a seguir con la buena música. Ya vamos incluyendo por ahí poco a poco lo que quieran ustedes, ¿les parece?

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4: Hola, soy Pile Castillo. En los próximos segundos te presentamos los hechos más importantes que marcan la agenda de hoy.
5: Le saluda Alexis Ponce.
4: Se complica ruta alterna hacia Puerto Barrios. El paso por el Badén del puente Túnico en el Story Zaval está intransitable por las fuertes lluvias, lo que descarta esta vía como alterna hacia Puerto Barrios. La ruta se busca como opción ante los problemas en el kilómetro 111 de la carretera al Atlántico, donde un puente se desplomó el pasado 22 de agosto.
5: Escritor guatemalteco gana premio literario. El poeta Winston González ganó el premio de Literaturas Indígenas de América 2026, el primero fuera de México en obtenerlo. Fue reconocido por unanimidad por su poemario Un Poquito Más Allá, que narra la odisea de la comunidad garífuna. El galardón se entregará el 4 de diciembre en la Feria Internacional del Libro de Guadalajara.
4: Ciclista guatemalteco abandona la Vuelta. El ciclista Sergio Chumil se retiró de la Vuelta a España tras sufrir una caída en la segunda etapa. Según el reporte médico, sufrió un traumatismo cráneoencefálico y una herida profunda en el codo izquierdo sin fractura ósea. Su equipo le envió un mensaje de apoyo mientras se enfoca en su recuperación.
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1: Por ahí se quedaba algo de DJ Khaled junto a Justin Bieber, I Am The One. Buenísima canción, mucha. Espero que ustedes allá afuera anden súper, súper, súper bien. Hoy tenemos entrevista. Hoy tenemos contenido por acá exclusivo de todo lo que se viene acá en Guatemala. Y justamente un evento que a mí en lo personal me gusta bastante porque me atrevería a decir que es casi, casi, casi el único o de los pioneros acá en Guate de hablar de la cultura urbana, del hablar de los sneakers y todo esto. Estamos hablando del Street Fever, pero qué mejor que Alejandro Lemus, que hoy lo tenemos por acá en cabina, nos pueda contar un poquito. Alejandro, ¿cómo estás? Buenas tardes.
2: Hola, hola, buenas tardes. Gracias por recibirme por acá hoy.
1: Qué alegre, ¿no? La verdad es que qué bueno que nos venís a contar un poquito de todo este evento que se viene. Primero, ¿cómo te fue con el tráfico?
3: La verdad, no había tanto tráfico.
2: Vine bien, pensé que iba a ser peor.
1: No
2: estaba tan pesado. Mira. Pero supongo que era por la hora. Ahorita ya debe estar más complicado.
1: Puede ser. Sí. Puede ser. Ahora sí, Alejandro, contanos. ¿De qué se trata este evento? ¿Cómo nace este evento de decir vamos a crear todo esto junto para que la gente en Guatemala, que también pues no se conoce mucho esta cultura, lo pueda conocer más a fondo?
2: Mira, el evento comenzó hace 14 años en México. Ajá. Allá fue donde empezaron. Nosotros, los que lo creamos acá en Guate, pues teníamos como la espinita de por qué hay que ir al exterior, a otro país, a un evento, si tenemos muchas cosas acá donde podemos hacer algo similar. Uh-huh. Entonces decidimos hablar con la gente en México, les dimos nuestra propuesta de cómo era que todo iba a funcionar y nos dijeron, bueno, llévenlo a cabo. Y justo nos dimos cuenta que había mucho potencial porque la gente al final estaba esperando. Digamos, las comunidades existían. Ajá. Existía la comunidad de skate, la comunidad que le gustan las gorras, la comunidad que le gusta la ropa, la de los tenis, la de la moda. Todas estaban las comunidades, pero todas por separado. Ajá. Nosotros lo que hicimos fue nada más darles una plataforma, un evento donde todo pudiera estar en el mismo lugar, al mismo tiempo, y encima pasar muchas experiencias al mismo momento, en un mismo día.
1: Qué increíble, la verdad es que yo te puedo decir, yo también soy, bueno, antes era un poquito más fan de toda la moda urbana y todo esto. A mí me parece súper interesante el tema de los sneakers, el tema de cómo la gente colecciona tanto zapato y de verdad, yo te quiero preguntar a ti, ¿tú sos de esos? ¿Tú eres de los que colecciona tantos zapatos? Sí, ¿verdad?
2: Colecciono tenis, colecciono gorras. Al final se vuelve como un tipo de adicción, por así decirlo, porque te da como dopamina, emoción, dopamina.
1: Por supuesto.
2: Y querés uno nuevo y querés otro y ese me gusta y me lo compro, pero ya no compro tanto como antes, porque antes como cualquier cosa, sí, ese me gusta, pero ya no me caben, entonces ahora hay que ser más selectivo.
1: Me parece súper interesante. Y aprox, ¿cuántas gorras me dijiste que coleccionas, verdad?
2: Gorras y tenis, ajá.
1: ¿Cuántas gorras tenés?
2: A la gran, la última vez que conté tenía como 60.
1: ¡A la madre!
2: Sí.
1: Es demasiado, va.
2: Sí.
1: ¿Y tenis? ¿Cuántos sneakers tenés?
2: A la gran, tampoco sé, pero la última vez que conté y ordené iba como por 120 y algo.
1: ¡A la madre! Sí, es que mucha, miren, para los que no entiendan esta cultura, para nosotros los chavorrucos, es un lugar en donde llega mucha gente que le gusta la moda urbana, le gusta mucho también esto de coleccionar gorras, coleccionar sneakers, que al final, como dice Alejandro, se vuelve como una adicción porque te genera dopamina al final del día. Entonces, terminas como Alejandro con 60 y pico de gorras,
2: sí,
1: 100 y pico de tenis, y ya después eso va aumentando, con el tiempo va aumentando. Más o menos, ¿cuándo empezaste tú que dijiste, voy a empezar a coleccionar, creo que me gusta esto, y así generó una adicción?
2: Fíjate que es raro, porque al final que ya dije, esto es lo que me gusta, tal vez como 2017, 2018, pero cuando me pongo a pensar de antes, ajá, siempre había sido de comprar como muchos tenis, muchos zapatos, pero para mí no era como es ahora, que ajá, es quiero ese, quiero el otro, ajá, pero siempre tenía como bastantes pares de tenis o bastantes pares de zapatos y era como lo que me compraba. Y luego las gorras

0: también siempre he tenido otro montón de gorras porque me gustan las gorras. Entonces, ajá, ahora cuando lo pienso en retrospectiva y digo, ah, sí, también en entonces, cuando era más chavito, sí me gustaban también las cosas, pero no lo veía como ahora que es, ah, voy a coleccionar, o ahora, ah, lo voy a guardar porque me gusta, sino, ajá, que antes era, me gusta, me lo compro, si pueden mis papás que me lo compren, pero ahora me lo puedo comprar yo, entonces.
1: Justo. ¡Hala, qué interesante! Miren, mucha, ese es el fin de este evento, que toda la gente, como Alejandro, como vos que estás allá afuera y tal vez no sabías de ese evento, puedan llegar a conocer todo esto en un mismo lugar. Vamos a ir con canción rapidito y al regresar también Alejandro nos va a seguir contando más del evento y también le vamos a preguntar cuál es el par más caro que tiene en su colección. Prepárate, Alejandro. Gracias.

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1: 5 de la tarde con 24 minutos, equipo. Seguimos por acá con Alejandro platicando un poquito más del Street Fever que tenemos por acá. Este evento tan interesante, este evento que, como les venimos contando, une diferentes culturas para que ustedes puedan, pues, conocer más a fondo todo esto y que también interactúen entre ustedes, que al final eso es lo importante. También, Alejandro, por acá, contanos un poquito justo del evento, cuándo va a ser, en dónde va a ser y toda la info que conlleva.
2: Listo. El evento va a ser este sábado. Ajá.

0: 29 de agosto. Es desde las 10 de la mañana hasta las 7 de la noche. Va a ser en Forum Majadas. Ajá. Tenemos dos modelos de entradas, una de 60 quetzales, que uh-huh. es la entrada general, que te incluye realmente todo el evento, y una VIP, que es uh-huh. la general, más regalos, comida, cupones canjeables en tiendas, unas bebidas incluidas, etcétera. Eso es como parte de lo que estamos incluyendo ahí. También acceso un poco más rápido o prioritario es la palabra, ajá. a los invitados internacionales que traemos, porque también traemos invitados internacionales. ¿Qué pasa en el evento? El evento, al final, no queremos solo fomentar el consumismo, como claro, te decía hace un ratito. Supuesto. Entonces, tenemos un día lleno de actividades. O sea, uh-huh. hay torneo de fútbol, vamos a tener unas peleas de box de exhibición, pero femeninas.
1: ¡Qué cool!
0: Son 6 peleas durante todo el día. Ahí, según dijeron, es MMA y box para de mujeres nada más. Igual van a dejar un rato abierto el ring para que se suban y traten cómo es con los guantes y todo, pero todo es exclusivo para mujeres. También tenemos charlas de los invitados internacionales. Los invitados son la mayoría fundadores y creadores de marcas de ropa. Uh-huh. Entonces, la idea es que ellos le cuenten al público chapín cómo crearon, cómo empezaron, todo lo que han pasado para llegar hasta donde están, porque empezaron en su país pequeñitos y ahora ya son marcas grandes, internacionales, y empezaron haciendo lo que les gustaba, serigrafiando una playera en tu casa. Uh-huh. Y ahora tienen talleres y distribución en Estados Unidos y un montón de cosas. Entonces, la idea es que le cuenten a la gente. Tenemos un beer garden, tenemos comida, tenemos 52 tiendas más o menos diferentes que pueden ir a recorrer, y también tenemos un juego uh-huh. que el juego se va a tratar de ir buscando los diferentes QRs que van a estar repartidos en el evento. Ajá. Y la idea es ir sumando puntos y sumando insignias. Vamos a tener premios cada cierto tiempo, que estos premios en la aplicación se llaman drops. Entonces ajá. es como te ganaste tal cosa, anda a buscarlo a tal stand, ya ahí va a estar la persona. ¡Qué y pelo! Todo para entregarlos. Y al final, todos los que sumen puntos y los que entren como al rango del último pool, por así decirlo, ajá. se van a ganar un premio mayor.
1: ¡Epa!
0: Cuando se termina el evento, termina a las 7 de la noche. A las 8 de la noche tenemos un after party también, que ese va a ser en otro lugar, en zona 10. Entonces, los que compren la entrada VIP tienen acceso directo a la fiesta, más un par de beneficios dentro de la fiesta. Y si no, pues pueden llegar, pero no van a tener los beneficios que tiene la VIP.
1: La ¿verdad? Cosa es estar.
0: La cosa es llegar.
1: La cosa es disfrutar, mucha. Qué alegre, Alejandro. De verdad me parece bien, bien interesante el evento. Yo en serio los invito, mucha, que si nunca han ido, puedan ir. De verdad que es un mundo totalmente diferente. Es otro tipo de cultura, porque como dice Alejandro, vienen invitados de otros países. ¿De qué países vienen ahorita?
0: Viene un creador de contenido de moda de Puerto Rico. Ajá. Viene un fundador de una marca colombiana. Uh-huh. Viene también una marca de ropa de lona en específico de mujeres de Colombia.
1: Ay, qué cool.
0: Viene también una creadora de contenido de moda y como muy de chicas, de maquillaje y esas cosas, uh-huh. colombiana. Y vienen 5 tiendas de México. Vienen tiendas de España. Vienen tiendas de Costa Rica. Y vienen tiendas de creo que solo. O sea, sí tenemos como bastante, de varios lugares, porque la idea es justo mostrarles nosotros nuestra escena que tenemos y que ellos nos muestren qué es lo que están haciendo. O sea, porque al final una playera que hace una tienda en Guatemala no es lo mismo de una playera que hace alguien en Colombia, porque la moda, a pesar de que es muy similar, pues son diferentes y adaptadas a cada lugar, ¿verdad?
1: Son súper diferentes, porque justo ahorita que decís Colombia, yo he tenido la oportunidad de ir, y sí te puedo decir, en Colombia la ropa es totalmente diferente, es otra moda. O sea, acá incluso como las para no ir tan lejos, las camisas como con brillitos, que ajá. tienen como esos diamantitos en toda, en Colombia se usan mucho. Acá no tanto,
0: sí.
1: En Colombia se usa mucho la pantaloneta en las mujeres. O sea, yo sé que en Guatemala también, pero allá, o sea, la mayoría de personas lleva pantaloneta.
0: Pues eso es parte de lo que queremos hacer. O sea, sabemos que no todos tienen las posibilidades de viajar, de ir a conocer. Entonces, exacto, lo que queremos hacer es traer un poco de los diferentes países de la región o de Latinoamérica a Guate para que se den cuenta justo

0: Justo lo que decís, ¿verdad? O sea, los brillantitos en Colombia son muy usados. Entonces, las tiendas que vienen de Colombia van a traer la moda que se usa en Colombia.
1: Ajá.
0: Entonces, eso es lo que vas a poder encontrar y vas a poder comprar producto colombiano hecho en Colombia, en Guatemala. O sea, y es la única oportunidad de hacerlo ahí.
1: Qué cool, ¿no? La verdad es que sí, justo es un buen evento, mucha para que conozcamos las diferentes culturas, diferentes modas de otros países, y que también para que ustedes puedan actualizarse ahí con qué usar, con la chaviza. Si no quieren ir tanto a esto, van a jugar.
0: Van a comer.
1: Exacto, porque me imagino que también llega un montón de comida bien rica. Yo se los puedo decir, a mí me encanta hacer videos de hoy probé esto y lo otro y lo otro, porque también llegan cosas bien interesantes hasta vender comida, ¿verdad?
0: Sí, tratamos que sea un evento donde se reúna todo el día cosas diferentes, que no lo encontrás todos los días y en cualquier lado. O sea, eso es lo que realmente tratamos. Y también la idea es no pagar por ir a comprar, sino que pagar por ir a vivir un día lleno de experiencias donde tu entrada se convirtió en un par de tenis que te ganaste.
1: Exacto.
0: Entonces, tener las opciones de salir con las manos con algo, aunque realmente no hayas llegado a comprar.
1: Justo, me llevé esta nueva moda que yo voy a usar porque a mí me gustó. Porque al final, justo eso yo les decía acá a la audiencia de 949, que lo que está de moda, sí, o sea, es lindo usarlo y todo, pero al final también el estilo. O sea, si a ti te gustó algo en específico de una moda que te digo yo de Colombia, tú lo vas a usar, aunque acá no esté tanto de moda. Al final también creo yo que es la expresión de cada persona.
0: Es como cómo te representas y cómo la ropa dice quién sos, sin necesidad de que le estés diciendo a la gente quién sos. Y ahorita que decías algo, me recordé, tenemos otra dinámica que va a haber dentro de todo lo que hay, que es que una tienda de acá de Guatemala, que tiene, digamos, muy buen producto, no lo va a vender, sino que lo va a subastar. Entonces pueden entrar a hacer los bids y las subastas van a ser quién es el que más paga o quién es el que menos paga. O sea, van a haber variedades de subastas. Entonces podés llevarte pares de tenis, gorras o cosas diferentes y exclusivas a un diferente precio, porque la idea es que sea alegre y algo, una actividad diferente.
1: Qué pelado, Alejandro. Vamos a ir con una canción rapidito y ya al regresar damos por ahí los últimos detallitos y la última invitación para el evento, ¿te parece?
0: Sí, vamos.

0: 949. 5 de la tarde con 35 minutitos. Seguimos por acá en la entrevista junto a Alejandro. Alejandro, de verdad que gracias por contarnos de este evento, por darnos todos los detalles que teníamos que saber. Nuevamente recordarnos el día del evento, el lugar del evento y por supuesto que también nosotros como 949 Radio vamos a estar por allá.
1: Sí, la fecha del evento es este sábado 29 de agosto, desde las 10 de la mañana hasta las 7 de la noche, en Forum Majadas.
0: Con After Party, ¿ok?
1: Con After, hay after a partir de las 8. No sé cómo lo voy a hacer, pero ahí voy a estar. Las entradas están a la venta en Smart Tickets. Okay. Siempre nos preguntan, ¿solo las van a vender en línea? No, o sea, hay taquilla también el día del evento. Entonces también las pueden comprar ahí. Y si quieren planificar su visita, en nuestra página streetfever.gt, tenemos ya el mapa interactivo del evento. Entonces pueden organizarse desde ya y decir, ah, vamos a pasar por acá y aquí nos vamos para acá, para que les abunde el día y exacto, que puedan programarse para ir a ver qué stands van a pasar a ver, qué experiencias quieren estar y por dónde quieren andar durante el evento, durante todo el día.
0: Sin duda, qué cool. También, ¿cómo están en redes sociales por si quieren más info? Y
1: en todas las redes, uh-huh, estamos como Sneaker Fever GT. Es okay. Sneaker, uh-huh, Fever con V. RGT en todas, así nos encuentran.
0: Tío, me parece. Ahora mira la pregunta que nos quedó acá. ¿Cuál es el par de tenis más caro que tenés en tu colección?
1: Mira, no he comprado tenis caros porque, ajá, estoy en contra de pagar reventa porque es muy caro. Pero he tenido la suerte, ajá, el ojo, que compro tenis baratos o no baratos, pero al precio que salen. Que son, ajá. Y ahora han subido un montón. Entonces, de esos te podría decir que tengo uno que lo compré como en $150, ajá, y ahorita cuesta 1,200 más o menos.
0: Sí.
1: Entonces, eso es buena inversión.
0: Sí, al final que también cuando coleccionas te das cuenta que algún par que te gustó con los años es como, ala, el par no sé qué, porque no volvió a salir, porque era la colaboración con no sé quién y justamente él falleció.
1: Sí, y boom, se van para arriba. Exacto. Ponete para pandemia, compré unos que estaban en sale, así, pero no me gustaron. Entonces los compramos en sale y ahora están bien caros. O sea, pagué como una décima parte de lo que valen ahorita, o sea, pero casi nada y se fueron, así pasó eso, o sea, se murió fulanito y ahora son muy famosos y se van para arriba, ya estuvo.
0: Exactamente, cosas que pueden pasar ese día del evento, mucha quien quita que se consigan ahí un suparcito que hace mucho querían, quien quita que ustedes también lleven ahí algo interesante, ¿verdad?
1: Puede ser. Van a haber cosas interesantes. Van a haber gorras de edición limitada. Va a haber un lanzamiento de unas gorras, de una colección de gorras de una marca chapina también.
0: ¡Ah, qué pelado!
1: Va a haber un lanzamiento de una gorra que sacamos con una marca guatemalteca, pero que realmente están en Los Ángeles. Esas gorras no las vamos a vender, sino que solo las vamos a estar regalando durante el día. Entonces, por eso te decía lo del Fever Hunt, que es lo de la cacería, porque, ajá, ahí vamos a estar regalando esas. Entonces, sí, hay varias cosas que valen la pena. O sea, al final no se van a ir con las manos vacías. Van a, justo, llegar, aunque sea una gaseosa, se van a llevar. Pero se llevan algo, no se van a ir con las manos vacías, sí, seguro.
0: Me parece, Alejandro. Nuevamente, muchas gracias por venir a contarnos por acá un poquito del Street Fever que se va a vivir este fin de semana. Muchos de ustedes ya lo saben, totalmente invitados, porque como 949 Radio, allí vamos a estar todo el staff, para que también nos conozcamos y nos la pasemos alegre el 29, sábado 29, en Forum Majadas. Alejandro, muchas gracias por estar acá. El sábado también nos vamos a ver, ¿verdad?
1: Sí, fijo, nos vemos. Gracias por la invitación y por el tiempo.
0: No, hombre, a ti por este evento tan bonito que casi no tenemos en Guate y nos da una propuesta nueva para hacer.
1: Por eso lleguen.
0: Exacto, muchas, se tienen que llegar. Así que vamos a seguir con la playlist y seguimos platicando.

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1: 5 de la tarde con 47 minutos. Algo de Lady Gaga junto a Doechii con Runway. Buenísima canción, última competencia y nos despedimos. ¿Les parece? 37559490. Ese es el WhatsApp en donde tú vas a mandar tu nota de voz o tu mensajito escrito. Súper rápido, fácil y sencillo. Le das luz verde si quieres apoyar alguna de las dos opciones o también la luz roja si no querés la opción por ahí que tenga tu gusto, ¿verdad? Ya sea lo que tú querrás a esta hora. Así que dos opciones buenas, vos decidís, desen buena competencia como solo ustedes saben hacerlo. Opción número uno, viene Rihanna con Umbrella.

Esa es la opción número uno que se enfrenta a otra buenísima también a esta hora. Antes de despedirnos, se viene Eduard Maya con Stereo Love.

Deciden, ¿será Rihanna? ¿Será Edward Maya? ¿Quién será, señoras y señores? Opción número uno, Umbrella. Si suena, estaría bien. Ahí está.

0: Así que vamos a escuchar y a leer qué es lo que dicen ustedes, cuál es la decisión a esta hora antes de despedirnos. Por acá dicen Stereo Love 100%. Ok, me parece bien. Vamos a escuchar por acá qué es lo que andan mandando.
1: Luz verde, opción 2, porfa.
0: Nítido, 2-0. Por acá dicen opción 1, 2-1. Por acá dicen hola, opción 1. Ok, 2-2. Esto es un empate de equipo.
2: Verde, Umbrella, rojo, Stereo Love.
0: Ok, Umbrella lleva 3 votos. Esto quiere decir que lleva la delantera. Por acá dicen opción número 2 para hacer un 3-3 en esta competencia. Por acá dicen opción número 2 de Jeremías. Esto le da también un empate a Stereo Love. Por acá dicen opción número 2, lleva la delantera Stereo Love. Opción 2, por favor, lleva la delantera Stereo Love. Así que vámonos, señoras y señores, con la ganadora, Eduard Maya. Antes de que nos pongamos ahí más intensos con la competencia y no me dé tiempo de poner la canción, ¿ok? Disfrútensela.

La ganadora antes de despedirnos, equipo. Un abrazote y un besote para todos ustedes. Se me cuidan bastante. Ya se la saben, mañana jueves. Jueves de esa no, porque traigo saldo. Prepárense, preparen el corazoncito, preparen el hígado, porque después se quedan ahí con ganas de cositas espirituosas. Entonces ya saben cómo va el asunto. Mientras tanto, a descansar, al tráfico. A ver cuánto nos hacemos. A ver si hoy son 30 minutos. 40 minutos, quién sabe cómo estará la situación allá afuera. Pero lo que sí es que te mando las mejores de las vibras y vos ya estás en el tráfico. Un abrazote y un besote, espero que llegues rápido. Ya sabes también que te quedas con muy buena compañía hasta las 10 de la noche. Mientras tanto, ya me voy por acá a la casita. Nos vamos a descansar.

Sara, en redes sociales me encontrás como arroba Jocelyn Mayen y por allá seguimos con el chismecito, ¿te parece? Abrazote y beso tototote y será hasta mañana. Chao.